0: credeți. Aquí chirele, ¿no? Ay, para Denise, no sé de qué hablan de usted, chiquita, gracias por mirar a la princesa chichona, dice.
1: Bueno, digamos que no. Ahí para Valeria Ramos nos manda su audio.
2: Mis amores, saludos para mi compa el José González, el gallo de Chiva, y también el Tuco López de Chivarreto. Y saludos para mi compa el Mantanico 000 copia. Y saludos para toda la audiencia. Gracias, hermosas.
1: Bueno, ahí estamos muy bien, así que saludos ahí para el Mantanico y el José González de parte de Valeriano Ramos.
0: Para el Ronaldo y ahí, uy, chumita, mi amor, entre más lejos estás, dice. Si estoy lejos, yo por qué o cómo, ¿cómo se llama? Ahí al Ronaldo. ¿Por qué Ronaldo? Si estoy lejos.
1: Ahí para San, bueno, ahí para el Cruz Santiago Pro, bueno, ahí nos manda su música.
0: Ahí para la Roxy, anda ahí llorando. Salucita, Roxy.
1: Ahí para el Toc, no, bueno, salud mir, dice. Ahí anda con los modelos. Ahí como también, ahí para Mariana, saludos. Chula, una canción del grupo Libra, Rueditas de Amor, dice. Saludos ahí para la Mariana. Bueno, ahí como también, ahí para el Juan Ushlag, dice dos música. Saludos ahí para Juan Ushlag. Bueno, así que nos vamos con esta música a sugerencia de Juan Pío.

0: Bueno, ahí estamos muy bien, así que saludos siempre ahí para cada uno de ustedes, ahí para todos los que se encuentran en sintonía total. Loro Aventurero dice: hola hermosa Mari, aquí saliendo Loro el Aventurero, a huevos y más a huevos, más a huevos. Saludos a Telmita, a huevos y más a huevos. Ey Valeriano, carga el mantanico, jajaja. Ja, ja. Saludos al compa José González.
1: Ahí estamos, saludos Lolo. Ahí para Cornelio Pérez, saludos. Ahí para el Humberto Mantanico también, ahí anda full. Saludos Corrigalis. Saludos allí para La Coyota y nos manda su música. Saluditos.
0: Bueno, así que saludos ahí para cada uno de ustedes. Así que seguimos con más de las buenísimas músicas. ¿Tienes estas músicas sugerencias?

0: Bueno, estamos muy bien, así que hemos escuchado las buenísimas músicas a sugerencia de Jovi Ramírez.
1: Ahí para mi papacito González, Telma, mándale un saludo a la Yochilin con la voz de Achutli. Pregúntale que ha su nombre, güey, Achoche Telma, dice.
0: Bueno, ya dejo entonces. Bueno, ahí para Valeriano Ramos nos manda su audio.
2: Mis amores, saludos a mi compa, el Lore Hernández de San Paco, la aventurera. Saludos para él.
0: Ahí estamos, ahí para la aventurera, diría el Valeriano Ramos. ¿Escuchaste? ¡Aventurera! ¡Saludos para ti! Ahí para el Jovi Ramírez, saludos. ¡Mua, mua! Dice.
1: Ahí para Roxy, nos manda ahí su música. Pero Roxy, tus músicas que nos manda no entra a la programación, porque el patrocinador dijo solo gruperas y tus músicas no son gruperas. Son buenísimas, pero no son gruperas.
0: Con ganas voy a cantar esas músicas, pero no se puede, Roxanita. Ahí para el talk dice, hola Mari, me pones dos rolas, la única estrella de Grupo Libra, y felicito de los Bukis, pues verde para mi vecina Mari Telma.
1: Bueno. Pero tu vecina mandó sus músicas, pero tú no permites esas músicas.
0: Ahí para mi papacito González, jajaja, dice. Ahí para Juan García, jajaja, dice. Humberto Mantanico, saluditos amor de la telmitititititita. Y a la Mari, dice, a la Mari, dice. Saludos al Jovi Ramírez y el amor de la Mari, que chala, bom, dice. Bueno, ahí para el Jovi Ramírez, saludos de parte de Humberto Mantanico y el amor de parte del Humberto. Loro aventurero, no seas mamón, es aventurero mula, dice. Bueno, ahí estamos, Valeriano, dice. Bueno, así que saludos siempre ahí para todos. Y nos vamos con estas músicas, sugerencia del toque.

0: Aventurero Loro dice.
1: Ahí estamos, dice el loro, recibe ese beso de parte de Baltasar Toc. Ya me dice, iba a pedir otras 10 roles, pero veo que el loro, el aventurero, cada rato pide sus 10 roles. Mejor no, dice.
0: Ahí para Frank Toc, saludos, gracias por la rola, Janet y Telma. Ahí para mi papacito González, bueno. Los de Lalios, Kichalabom, dice Jaja.
1: Tu papacito.
0: ¿Dónde está tu telalio? Cachache le a familia le. Ahí para lo Ronaldo, nos manda su audio.
2: Sí, me imagino la chaneta al sol, el chile de Manzanita, cruda, durante un mes, maldita, vaya, ve. Con todo el chile de Manzanita, ya me imagino.
1: Oh, pero bruto. ¿Cómo que cuch?
3: ¡Ay, qué bruto, focalicero!
4: Está bien pendejo. Bien pendejo.
1: Ahí va para ti, Ronaldo. Ahí para mi papacito González, jajaja, ja, ja, dice. Ahí para el mandarico aquí, fierro por la 300 con la grande de rancho. Ahorita te mando audio, la mitititita, dice. Si sí, ahí lo manda de su cuenta de ella, pues lo va a escuchar ahí en la noche.
0: ¿Qué?
1: Allá tú, mandarico, allá tú.
0: Bueno, así que saludos ahí para... El Humberto, no. Bueno, saludos ahí para la plebi. Bueno, ahí anda sintonía total. Bueno, a ver qué nos manda. Salucita, nenas. Dice.
1: Eso, estamos ahí para la plebi. Ahí anda full. Ronaldo, mejor poneme homenaje si no quiero. Complaciendo música, sale éxito de la Roxy. A ver si Roxy anda por ahí, porque Chucho Magna, Chucho Magna, de patrocinador Castoclender, Roxy Nache para dar luz verde. Ahí para Roxy, va tu música. Luego viene la música de ten, ¿cómo era que dice mi papacito? De Telelalios.

0: Eso estamos, hemos escuchado ahí la música solicitud de Julio Cruz para Mariana. Ok, mi chula, hasta mañana, bye, dice, ay, cuídate, feliz retorno a casita. Ahí para buscar pastor aquí, voy manejando, voy rumbo a mi destino, escuchando a todo volumen. Dice, hay otro mensaje, hola, buenas tardes, corazón que pega dos canciones, ahí de Bronco y otro de Caminantes, gracias. Buenas noches, saludos, dice, bueno, estamos complacidos yo con tu música. Muchas gracias, corazón, dice, de nada, saluditos. Ahí saludamos, ahí al loro, el aventurero, cálmate, pinche viejo, soy tu aventurero. Seguro, aventurero mayor, no seas más, puf. Mándale la señora para el Baltasar toque, entre más viejo es más jotón, dice, ¿cuál de las señoras? Saludos, sigue para Loro.
1: Ahí para Nicole Pastor, saludos, buenas noches hermosas. Me complacen con la música de los rehenes, ni el primero ni el último. Y una de No Me Importa de los rehenes. Saludos a los que están en sintonía con la grande. Gracias.
0: Eso, ya en breve va a sonar tu música. Y para Jovi dice, échame dos ahí, amorcitos de Grupo Tentación, Historia de un Hombre. Y mi última canción. Bueno, que estaremos complaciendo.
1: Ahí para Frank Talk nos manda su audio.
2: La hola, Janet Telmita. Luz verde para la chiquita hermosa, la Nicole. Ya mandó su rola. Dele tres besos de hombre. Salucita chiquitita.
0: Toca, no eres hombre de mandar esos besos tú. Personalmente, ¿qué tiene? ¿A quién le tienes miedo?
1: Por lo menos que mandas en audio todo, como que mándale sus besos. Manda en audio.
0: Ya ves, no les digo pues. No es necesario que le pidan su luz verde, ahí sí. La música ahí, ya. Pero ahí, si fuera que es su vecina, se fue la vecina y ya no escuchó su música. Si fuera la vecina, Dios, lo ignoran por completo. Si fuera la linda Manzanico, por completo lo ignoran las pobres chicas. Bueno, ahí saludos ahí para Ronald Hernández, nos manda ahí su audio.
3: Chomita, si hay tiempo, parece que hay chas apuntó. Y con pero si me gusta, o sea, yo sé que ya se acabó el tiempo del soco ahorita, que venga aquí tres de los inquietos, tu perro guardián, peso sin agua, algo así, me acuerdo. Maldito amor. Gracias.
0: Bueno, ahí estamos ahí para el Ronaldo. Eso sí, ya solo se harán músicas programadas, Ronaldo. Bueno, ahí estamos ahí. Saludos, sigue para el Mandanico. Ay, ay, ay. Dice saludos, sigue para el Mandanico.
1: Ahí para la plebi Carol, saludos. Aquí al millón con la grande de rancho. Ay, ay, ay. Dice saludos ahí.
0: Eso, para la plebi. Saluditos a la plebi. Ronaldo, vamos a escuchar.
4: Ay, ay, ay, amor, yo y Katsani Mari, fue esa rola con esa de amor que siempre más es que cantan los artistas, pues, sí, pues, Katsani Mari. Dile, ay, amor, yo estoy celoso, Katsani, chavos. Va a sacar sonrisa, pues, tú ya sabes que soy el Mantanico original, el cero copia.
0: Eso no saca risa, tú, Mantanico. Y además, yo no soy celosa como tú. Si fuera que soy celosa como tú, pues me andas traicionando y traicionando, ¿no? Pues ya te estaría bloqueado ahorita. Como otras personas que conozco, cuando se enojan, eliminan a uno de su amistad, ya no hablan ni nada. Así que yo no soy así, Humberto. Claro, pues, ¿cuál es el miedo, mi amor? Yo vi, aquí estará conduciendo, mi amor. Ya dijo, tu música está sonando en breves, corazón de coco. Ahí va un mua para ti, mi amor. En los oídos del mantanico.
1: En los oídos del jefa.
4: Ay, yo me alejaré, pero voy al rancho así para visitar la madre y la tenitititititita. Las voy a visitar las dos nenas, qué chalabón. Pues, tengo que ir a visitar mis vecinas, mis dos vecinitas de. Pues, como locutor pues, de la grande rancho, pues yo soy fiel oyente, el número uno va a llegar en Rancho este próximamente, ya les avisé y cero miedo. Y cero, el que va a llegar ahí es el cero copia. No tengo otra cara. Así nada más.

0: Bueno, ahí estamos para el Mantaneco. Ahí saludos para Julio Cos. Dice Frank Toc, ¿tienes tu preferencia? Dice.
1: Ahí para el Frank Toc nos manda su audio.
2: La chiquitita Nicole está en full, full sintonía con la grande de rancho.
0: Sí, ya sabemos, Toc, ya sabemos. Ahí está, ya se reportó, hasta ahí está programando sus músicas, Toc. Ahí para el loro dice, ya, bueno, saludos, loro. Ay, saludos, ya vienen por mi granito de arena, dice, fíjate que el oro, estamos pidiendo, pues, muchos granitos de arena, no solo uno. A huevos y más, a huevos, dice, saludos. Ahí para, saludamos ahí el checo. Ay, chula, ya llegué, saludos, chumita hermosa mujer, saludos, talmita, mujer rica, dice. Nos manda su audio.
2: ¿Qué, cómo así? No como otra que echa la banca, eso piensa, es que no.
0: Bueno, adgrivo, güey, es que así haces tú, pues no sé yo.
1: Bueno, oye, es el jatakik che, conches, es etrishano, cuando el jatunis, ahí está que bloquear. Eso no es cosas de hombre, checo. Aprende, tienes wiwis.
0: Ay, chul, checo. Dice, ah, bueno, como lo malinda cachoco cali, dice. Yo vi, gracias, mi amor, qué rico, mua. Ahí te va uno, mua también, mi amor. Mua, eso me gusta, mi amor.
1: Ahí para el Toc nos manda su audio.
2: Aquí le va el beso para usted, chiquitita Nicole. Tres besos de hombre. A usted también, mándale. La chiquitita está full sintonía.
0: Ahí está, Toc. ¿Cuál es el miedo, Toc? ¿Cuál es el miedo? Solo mándanlo ahí. Chale, Toc, como que si fuera no sabe dar besos. Complaciendo música solicitud de la Nicole y la música solicitud de mi amor Jovi. Ashato, Mantanico, Ashato.

0: Bueno, ahí estamos, hemos escuchado música Solicitud del Jovi. Ahí dice por acá Oscar Pastor, dice. ¿Cómo que mi amor y yo? Pues jajaja, bromas Mari. Pues ya ves, encontré un hombre que no es celoso. Un hombre que me ama, que me quiera, que no me dice nada ni nada, no es celoso para nada. Un hombre así vale mil. ¿Escucharon celosos?
1: De paso, es que la carne está muy grande para ti.
0: Ay, chula.
1: No pudiste con mucha carne.
0: Por eso te alejaste. Ay, saludos ahí por el Checo, nos manda ese audio.
2: Bueno, eso sí, Telmita, no lo niego, la verdad. Ah, malditos celos, pues. La Mari tiene la culpa, no yo. Ajá. Oh, solo para ese Tok Tok, solo para Don Crash, y solo para todos los otros que están ahí, y solo para los que se mueren por su culita la Mari, pero pues de ahí solo va a haber un ganador, a la Mari, no todo el mundo. El premio no va a ser para todos. A chingich, ¿será yo? ¿Será alguien más?
0: ¿Cómo que seré yo? Eres un bruto prohibido, Checo. Igual que los Oscar.
1: Ay, chola.
0: Son brutos prohibidos y celosos. No, hombre, ¿qué va a querer un hombre así? No. A mí no me gusta hombres celosos. No, por favor. No.
1: No como tu corazón de coco, que él es soltero.
0: Bueno, quién sabe si será que es soltero, Telma.
1: Bueno, tal vez, digo yo, porque.
0: Corazón de coco, ¿eres soltero o eres casado tú? ¿Serás casado? Bueno, aunque es casado, pero él no es celoso. No como otros que no están aquí ahorita. A Pacheco. Ahí para Julio Costa dice: buenas noches, Mari y Telmita. Buen descanso, dulces sueños y que te vaya bien, Telmita. Hasta mañana, Mari y Telmita. Gracias.
1: Gracias.
0: Feliz noche, Julio Cos.
1: Ahí para Jovi Ramírez: ay, gracias, mi amor, mi vida, mi cosita linda. Ahora ve a descansar, mi guanima de coco. Mua. Descansen las dos. Que tengan una bonita noche, mis muñecas guapas.
0: Eso, gracias, mi amor, ya nos vamos. Ahí para el Mani, ¿todavía anda sin Mani?
3: Todavía están al aire, Chomita. Yo pensando ya, Nick Chomita, y usted en la radio todavía, Chomita. Dale, Chomita, dale. Estoy escuchando, estoy en mi cama ya, pero... pensando en ti, Chomita, imagínate. Usted dice que no te quiero, Chomita.
0: Jesús, un hombre así rogado, no gracias. Allá tu mejor dormite. Ahí para Oscar dice, yo no soy celoso, digamos.
1: Ajá, yo no soy celoso, dice. Se fue a descansar por unos 6 meses solo por un baile.
0: No, ahí sí mando yo el Tony al Checo y al Oscar Ayanda. Ahí van, estenos.
4: Ay, hola, chola.
0: Ahí estamos, ahí va para ustedes. Ahí para el Toc nos manda ahí su audio.
5: Janet, buena programación. Telmita, gracias. Aquí sigo full sintonía.
0: Bueno, saludos para TikTok. Y saluditos para todos. Esto fue todo por hoy. Voy a ir a dormir para que mañana no hay sueño. Así que saludos para toditos. Feliz retorno a casita. Y a todos los que van ahí manejando, mucha precaución. A todos los que están descansando, disfruten del descanso. Así que saludos para todos y aquí nos despedimos en esta hora de la nochecita. Fue un gusto, un placer enorme estar un rato con ustedes. Así que pasen una feliz noche y hasta mañana. Bueno, ahí para el Ronaldo nos manda un link acá, no sé de qué se trata Ronaldo, pero te comento que este link no me da para descargarlo acá. No sé por qué, pero no da para descargarlo. Bueno, ahí estamos, saludos, sigue para Ronaldo Hernández y hasta mañana. Feliz nochecita. Yo vi, dice mi amor, ya que está el Manny ahí, pone otra vez el audio que te mandé solo para recordar de la quiniela, dice. Uy, le puse ya el audio esa vez, en ese momento. Bueno, Manny, ya que estás ahí, dice, ahí va para ti. Adiós. Nos sale con unos

0: Ahí estamos, eso va para ti, Chamani, sobre lo de hoy, cha. Ahí para el Mani nos manda ahí su audio.
1: No, chomita, tú tranquila, tú. ¿Quién van a imaginar, Richard? Esta pochinche, chomita. Ay, chula, Kinjarin.
0: No, Mani, más ay, yo la quinchan, imagínate, solo andas imaginando. Ay, Dios mío. O sea, solo vas a estar alucinando, imaginando. No, pues. Va con sabor y rica, Jet Mani. Dios mío. Loro dice que hermoso María. Entregué mi granito de arena a huevos y más a huevos con el Frank Tok y a caramba. Lo oigo y no lo creo. Tok, no ahí sí.
2: ¿Y el Frank Tok?
0: No ahí sí. No ahí sí. No ahí sí. Qué chévere.
2: No ahí Tok o aula chile.
0: Ajá. Ahí está auto, loro. Gracias, loro, que andas quemando.
2: Lo bueno que dijo el loro. Carle top au. Carle top au. Arecat cap auto. Ahí para el checo dice que descanses, Telma. Que descanses, chomis. Dice, nos manda su audio.
3: Bueno, chomita, la neta que sí, durja, ¿no? Yo quería, bueno, te vemos por atrás de video, atrás de foto, te imaginamos. Está perro, señores, yo creo que urge ir a Guate yo.
0: ¿Cómo que? No, checo, porque imagínate en el día que me vas a ver en persona, ¿no? Pues te vas a asustar. No, ¿dónde está la chica de la foto, Midras? Bueno, ahí estamos, así que no se andan imaginando cosas que no son. No se andan imaginando cosas que nunca se va a hacer realidad, como el maniachato checo.
2: Bueno, así que muchísimas gracias ahí para cada uno de ustedes, ahí para todos los que nos acompañaron. Bueno, así que aquí finalizamos esta programación gracias a Frank Tok y la Niña Luna. Muchísimas gracias. Bueno, así que nos saludamos hasta mañana. Buen descanso ahí para todos. Ahí para Miguel Lázaro González, mis amores,
0: Que chachele, dice. Bueno, ahí va para ti. Ya,
1: Paz, no hecho mitad, pero eso
0: ¿qué?
1: Nadie, pues, como no imaginaron. Imagínate. Tú le majas a Ted, pero es la hecho mitad.
0: Bueno, ¿qué nadie, tú le majas a Ted, chupas le dice. Sus, la le majas a Ted, tu quinata chaplex, sin gavis, la hermana.
2: ¿Sabes que no sabes qué chupas? Te imaginas, Limani, que con chico rico y slap, ya un magazete,
1: chupla. Otra convitada que chare quinto in. Quisiera hablar. Soy así porque voy a estar al pendiente. Otra convitada que echar quien estoy en.
0: Invitado, dice. No es invitado, Mani, sino que son visitantes, no son invitados, porque yo no les invité, diría la otra. Bueno, son visitantes, pues, van a llegar mañana. Ahí para Miguel Lázaro dice, ya les compré y me mandan a la mierda. Ajá, sí, es que imagínate, ya te conocemos, Catán Chabuchik. Cuando te abre con Gabachik, mejor te de una.
2: Ay, para el Checo dice, me estoy imaginando el Mani.
0: Ajá, imagínate, chau, chiquitos, rechlable.
2: Bueno, así que muchísimas gracias. Feliz noche ahí para cada uno de ustedes. Bueno, así que yo ya me retiro porque ya está esperando. Bueno, ya me están esperando en el Ecum. Así que nos saludamos mañana.
0: Bueno, ahí estamos. Así que yo también ya me voy. Ya me retiro con todos ustedes. Esto fue todo por hoy. Gracias por la sintonía que nos brindan. Muchísimas gracias. Mañana ahí los esperamos. Ya saben, de las 7 de la mañana hasta las 10 de la noche. Dice, bueno, estamos. Saludos cordiales para Miguel Lázaro. Gracias por reírme. Dice, de nada. Eduardo, tú deja programado unos corridos, mi amor. Dice. En serio, mi amor, sí leí tu mente, por eso, pues ya están listos los corridos. Solo van a sonar sus músicas el Ronaldo y luego ya viene tus corridazos. Ahí para mí, papacito González, hasta mañana, cha, mucha, bye, bye. ¿A poco sí sigue así todavía tu papacito? Ahí para el Mani.
1: No, ahí es Chomit, casar va a un plazo de Chomit. Es Chomit. Es sexy buen macho, Chomit, pero... ¿Quién va a la lucha en el Chomita? ¿Cómo no, Chomita? Eso es Arjumaj. Arjumaj, Shagwa, Chimplaj, nada, pero ni más, Chomita. Ya, che, Chomita. Se dice, Japín, en Cajan, che, Chomita, pero... Esa es la tarea, ya, que ya, pues, José, cállate, mija.
0: Cosa tarea causar si tengas la si tengas la hasta como dice su amparar a un animal, Dios mío. Eduardo Duy dice, gracias mi amor, una mimua, en los ojitos de los Oscar y en los ojitos del Checo. Y ahí va otro para ti mi amor, Jovi, los amo mucho, los quiero mucho, porque son hombres que saben compartir, no como otros. Ay, para mi papacito González. Claro que sí, mi amor, dice. Amjagat, ¿qué clave, papacito? Ay, para el Checo.
3: Oh, Chomita, por último. Ahora que estoy de papacito González, cuando estaba aquí, mi amor, mi vida, mi cielo, mi zoom, chichabé, pero. Coche, jalaji, que la mierda, ese rato no se anima. Si fuera yo, la neta. Ay, Dios, que newi, es que me dan macui.
0: Calón con la jetut y hazle papacito areja sin brazos. Apá, papacito, ¿quién dice? No te dice, mi amor. Sí, siempre así dice el papacito, Dios mío. En mi cara, ajá, en tu cara, Checo. Ay, para Santos el alterado, chuec, chica, la pues, chuec, chuec, chuec. Chuec, chic, Santos el alterado, turak, turak.
1: Es en el putar a Pamela, papacito, pasta que mira, pues ni modo, mi taxia.
0: Bueno, ahí estamos. No, pues claro, papacito, eres como van a disfrutarla. Redurra, wey, at mir, shaka, anta que imaginar Eso es lo más triste, lo más dur la gabe mani. Jetale papacita, era un cuchar bare chilejo, chalare cualquier hor, cualquier sea de día, sea de noche, la le papacita era como jamu. Jetale la gabe tu mija, ay yo. Ay, pero mi papacito cato. Chaco cató a mi al cuaj intat, dice, hasta la chatata, rele mi alta crajle, tate care crajle, mi alta le, mi papacito González, cha, hasta la tata, hasta la. Ahí para yo me dicen, mi amor, gracias, mi amor, claro que sí, mi amor, para todos. Da Dios, dice, ahí está, ahí está, dice, sí, me gusta. Te ganaste otro mua. Ahí para mi papacito González, ay, chula, le quis, chavo, man. Y yo creo que mereces, chavo, dice. Yo creo que mereces, chavo, man, dice. Ayató Mani, ayató Shintoka Chamani. Ahí para el checo nos manda eso.
3: Papacito, hagamos un trato. Si Katkunchi le chomita, pero quiero pruebas, pues Katkunchi le cámara chuy y Katkunchi. Si veo Katkunchi, ahora sí, quien anima a Chávez, si no, pues no. ¿Chato?
0: Checo. O sea, yo pensaba que eres un hombre normal, un hombre, como dijera yo, un caballeroso, porque conozco muchas personas que hablan así, que dicen así, checo. Yo nunca imaginaba que así eres tú también, checo. ¡Ah, caramba! Otra vez vamos a encajar para acá, tiene buen la quinchare que encaja para acá, checo. Eso está, eso está. Eso sí, tú se alegra que porque Dios

0: Bueno, para el mani.
1: A toda página de Chomit, la cosa. Chomit, chale. Ya te pregunto en mapa, pero en imaginación de Chomit. Ahora, ¿cómo van a estar aquí? ¿Chanim, chanim, chuaca?
0: Skat chala, mani, cholmi. Ay, chula. Skat chala. Calor, dor, la jabez, chica. Frank Tok dice, ya ni te invité una boba, dice, no sé qué es eso, pero mejor no la o, mejor sentir la empresa, mejor que no me la jumbas un pinotla. Mi papacito González dice, pero primero mándame tu hija, dice, ahí para el checo.

0: checo no es fácil que te van a que te va a pegar lo que hace la gente. No. Ahí para Jovi dice, ya hubiera aprendido tu TikTok, mi amor, para ver esos ojazos tan chulos que tiene el bebé. Quisiera yo, mi amor, quisiera. Me están diciendo que me quedo más, pero la verdad no sé, tal vez ustedes no me creen, tal vez ustedes dicen, no, que no quiere, que este aquí, que ya, que el otro. Yo quisiera, sí, también quisiera, pero la verdad ya no aguanto estar sentada y me duele mucho la espalda. Lo que quiero ir ahorita es mi cama, es lo que yo quiero, menos cámara. De verdad, eso sí, ya no aguanto. Ya voy por 13 horas acá, entonces ya no aguanto. Ahí para el toque nos manda ahí su audio.
1: Vos Mari, estás rechuile la checo, la teca, estás rechuile, chavile, desde Nortir con Chiracana.
0: Bueno, ahí estamos, Chatocha, la teca, checo la teca. Miguel Lázaro dice, yo pensé ya no aguantas estar sola, amor, dice, ¿por qué? Que yo no aguanto estar sola. Todo mío, Dios santo, imagínate, yo tengo 40 años y aquí ya llevo 40 años de estar sola. Y tú dices que no aguanta. Yo no me llamo Mari para que no aguanto estar sola, solo ando imaginando.

0: Mejor me voy, si no ando quemando el man. Mejor yo me voy a dormir. A dormir. Ay, para el man del Frank Talk que invita el Denis, quizás quiere ella choque Frank Talk, dice Frank Talk cha, invita al Denis, tal vez quiere, dice Miguel Lázaro, dice yo pensé ya no ya lo le iba mi papacito González. Mi amor, mándale al Don Checo con su nana allá, el que hace. ¿Qué haces aquí, mierda? Jopo, un choche, dice. Ay, chola, Checo. Bueno, a ver si ya me voy. Pasen una feliz nochecita y yo ya me retiro. Ahí para Jovi, nos manda otro.
1: Está bien, mi amor, está bien. Ve a descansar, pues. Ya ves, mañana a veces te quedas hasta las 12 de la noche. Y luego aparecen los espantos, luego aparece el cadejo, luego aparece el nahual. Mejor ve a descansar. Sí quería ver esos ojazos que tienes. Pero está bien. Mejor mañana.
0: No, y sí, corazón de coco, yo tengo ojos grandes. Qué feo es, ¿verdad? Si no te asustas, mejor yo me voy a dormir. Ay, para mi papacito González, pobre man, y le picha Wendy. Ay, para el man, chupita, estás hablando de mi espalda, dice que. No sé por qué cuando uno no puede. Con la mujer a veces lo dejan por otro apa, Checo dice. Ahí está, ay, chula, Checo dice. ¿Accesa, Checo? Ay, no, pues ya arte el mareo, cochichochi, yo aquí sigo, yo me voy. Pasen una feliz nochecita y pues ahí nos estaremos saludando mañana a partir de... mañana estaré de nuevamente con ustedes a partir de las 7 de la mañana. Ahí para el Checo dice, ya vamos aquí, solo queman a uno, dice, bueno. Ya no puedo hablar. ¿A poco discos tuvo que quemarle, papacito Checo? ¡Ay, chula! Miguel Lázaro, saludos. Bueno, nos vamos a ir con música. Digo, voy despidiendo a todos ustedes y dejo acá unos

0: corridazos, después de sus músicas, después de sus tres músicas del Ronaldo Hernández. A ver si él anda ahí todavía. Así que feliz noche, hasta mañana. Papacito González, dice Sajajun, Chayachele Checo, papacito, por eso mejor vamos, dice. Ah, otra cosa antes que yo me voy, Checo, si no quieres que te queme, mejor no digas nada, papayito, así nomás. ¿Cómo es la mani, Aremertz? ¿Qué quemón le hicieron al mani hace rato? Y tuvo que ir a pagar porque si no, Ericotskwishikchen. Pero si ya lo quemaron. Apá, papacito.
1: Quiero levantar mi
0: voz. Yomi, ja, dice, ajá, ahí está el Yomi también. Se escuchó. Eso sí, lo quemaron. Ahí para mi papacito González, Checo, si no quieres que te quema, mejor ya no vienes aquí, dice. Ay, ya no, Checo, mejor jojo, antes que tontar, mi amor, vamos, papacito, vamos. Jojojo, eso que iba a decir yo. Ahora sí me voy, feliz noche, feliz tarde para todos, buen descanso, dulces sueños.

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hacer de cada carta de la baraja un pasaje de la Biblia. La baraja, señor, tiene 365 puntos, como 365 días tiene el año. Se divide en cuatro colores.

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0: tengo la vuelta, pero no acabo de hablar con el piano. Entonces, tu persona la vuelta se corona, ya te vamos a estar conmigo. Déjame ver finales. A partir de que lleguen al sistema, mañana corona por la vuelta.
1: Okay, Colombia.
2: Sí, adelante, saludo.
1: El alfa de este lado, mire, estoy aquí con la gente para ir a coronar la vuelta mañana, yo te sabe, tú arriba.
2: Ya hacemos, yo confío en usted, vos lo sabes.
1: Claro.
2: Si me queda mal, le mato a la mamá, el papá, la abuelita, su sobrino, su nieta, y si el perrito está muerto, se lo desentierro y se lo vuelvo a matar. Ah, y lo que anda con usted también, hermano.
1: Colombia, yo se tengo todo aquí con ella, está bien, está tranquilo, yo me hago responsable, yo mañana le tiro cualquier cosa. Van conmigo, o se ven.
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0: Este fue uno de los éxitos de los Tigres del Norte. Son las 4:15 de la tarde y ahora vamos a las llamadas. Bueno, ¿con quién tengo el gusto?
1: Hola.

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0: Ahí estamos escuchando la música Solicitud de Jovin. Ahí saludos para Jovin, nos dice por acá. Es que por más que madrugo no se quita el lugar del Julio Cosni, por más que mande mi mensaje a la 1 de la mañana, nada que se quita el lugar. Es que me levanté a hacer mi bish bien tempranito y dije, de una pido mi música antes que llegue el Julio Cosni. Y mira, nada que le cambie. Es temprano contigo, para ti todavía es ahora tú, yo ves sus padres, ustedes están, Dios mío. Oh, es que quería, fíjate, te comento, déjame ver acá, ¿dónde se me fue el mensaje? Casi, yo vi. Tú mandaste tu música y 3 minutos. Y el Julio Cus mandó su música con su mensaje y 2 minutos. Jesús Padre. Casi te faltó otro poquito nada más para ganarlo al Julio. Ahí para Hernán Ramos.
1: Mari, buenos días, Mari. Pero tú no estás de grupo Brindy Maris, no sé si me vas a juntar los dos mi música, por favor, Mari. Aquí estamos al 100, aquí comiendo, Mari. Comiendo ahorita, tomando unos tamalitos y vamos a arrancar las máquinas, Mari. Salud para ti, Mari, ¿estás bien, Mari? Saludo. Saludo para el Tigre, saludo para el Chapo. Chapo, ¿cómo estás, Chapo? ¿Todo bien, Chapo? Saludo para Mantanico, saludo también para el Burro de Pachaj. Saludo para ustedes. Saludo, Mari.
0: Ahí estamos, no sé si apunta dos músicas. Dios, hay dos. Este hermano está bien atrasadísimo. Tu nombre está en la lista y en la programación solo dos músicas con Plasco, así nomás. Ay, saludos, siempre el DJ MG nos manda su audio.
2: Me he hecho mientras las horas de desayuno de frijoles, se ve como una proteína de aquí, es que la Glap School. Ya van a bajar aquí y desayunan tus sobrinos, de los cuales miro yo. Sean Quits Masra.
0: Puro proteínas, Dios mío. No es proteína, protemascat, charica, y es, pero la verdad, DJMG, a mí no me gusta la protemas, así se llama, protemas, proteína, ¿sabe? Creo que sí, así se llama, sí es protemas, sí se llama, creo yo, pero la verdad, no, no. Cuando yo estuve en la escuela, Dios mío, no me gustó eso para nada. Y hasta hoy en día no como eso, no comemos nosotros en la familia, no comemos eso nosotros. Pero sí, eso sí, hay personas que sí lo compran, lo comen. Yo no sé cómo se prepara tampoco y no comemos eso. A ver, ¿quién adivina qué es mi desayuno de complazco? Sus dos músicas, así al chas, porque el descartado, el DJM, porque no sabe, porque ya vieron mi desayuno hoy, humildemente, Dios mío.

0: Este DJM Yutzhela, Lele DJM, y los gringos no saben qué es. Los que somos de rancho sí saben qué es. A ver, dígame qué desayuno. Yo lo publiqué en la página de producciones La Grande de Rancho de Texas. Así que comenten, se ganan sus dos músicas. No importa si ha solicitado su música, si todavía no, pero se gana sus dos músicas así, al chas, chas, chas, chas. Ahí para Juan Oshlag dice, ahí para el Toño, ahí para Elizabeth, si no se puede con el, si no se puede con el Julio Costa, dice, ahí para Julio Costa dice, Mari, se ve muy rico tu desayuno, tamalito hecho en aceite, Ahí está, viene el primer mensaje acá. Bueno, el Julio Cos ya lo complací y él sí, ya lo dijo acá, ya lo mandó su mensaje. Mari, se ve muy rico tu desayuno, tamalito hecho en aceite. José Lorgoyo, tamalitos en aceite, o no sé si es así, así dicen, dice. El mit, guapa aceite, te tardaste, mit. Bueno, Shlag, tamalito, paseite, te tardaste. El que ganó es el José Lorcuyo. Sí, es tamalitos en aceite, como dicen, o manteca. Es, solo es tamalito nomás, porque les decía, hay que buscar manera como para nuestro desayuno y todo. Protemas, dice, así no es Protemas. Al chas chas dice Juan Uchilá, lo siento Juan Uchilá, te ganó el José del Orgullo. Sí, Sociedad dice, sup en aceite, qué rico, ahí estamos, y el DJ ni sabe qué es. Tu comida que subiste, mi amor, se ve que es ayote tierno, guisadito, qué rico, Dios me va a dar. Este Yobi. Bueno, ahí para la Juana García nos manda eso.
1: Hola, mamá, buenos días. Que tengas un lindo día.
0: Buenos días, Juana. Saluditos. Aún tengo otro mensaje del MIT. ¿Escuchaste, Yobi? Dile a tu bitch que viene 5 antes que, y 5 dice, antes que ganas el Julio. Bueno, ahí estamos, así que sí, mi desayuno hoy así lo preparé. Saqué, bueno, esos tamalitos no es envuelto de hoja, es en hoc, es en las tuzas, porque bueno, ya llevamos unos cuantos días con tamalitos en hoja y dice mi mamá, a lo mejor vamos a dejarlo ahí todavía, que creéis que otro poquito, luego vamos a traer otra vez hojas. Bueno, lo quité los, ¿cómo se llama? Quité las hojas, va, para que me entiendan. Y luego empecé a cortar, a cortar, a cortar, a cortar, a cortar, en pedacitos, no sé cuántos tamalitos, no vi, solo tantié, no más. Solo tantié nomás. Empecé a cortarlo, cortarlo, cortarlo y ya está. Todo cortado. Fui por mi sartén, lo lavé, lo puse a la plancha y luego lo puse a la plancha, le eché. Bueno, esta vez lo echamos aceite porque ya no tenemos manteca. Siempre echamos manteca. Entonces, pero esta vez le eché un poquito de aceite. Y luego pues fue cortar mis cebollas en rodajas, así como los que se echan con tacos. Entonces así lo corté, corté en redonditos y luego empecé a dorarlo en el sartén. Hubiera grabado un video para que más tengas, para que les dé más antojo. Ajá, la otra vez que voy a hacer, voy a grabar un video. Y luego empecé a dorar después de eso. Y luego pues eché los, ¿cómo se llama? Eché el tomate, unos 3 tomates, para que así se mira bien, pues, porque el tomate pues da un toque especial. Y la cebolla también. Bueno, ahí está. Así nomás. Y luego pues ya le eché sal, y luego ya le eché los tamalitos y así empecé a moverlo, moverlo, moverlo y ahí se calentó y se calentó. Pero pues bueno, los que le gustan chile le echan bastante chile, se echa limón también, pero a mí no mucho me gusta con limón. No, por eso, solo así nomás, así simple. Y pues de mi café que hice, como les había dicho, de así como hago de mi comida, así hago con mis bebidas. tenemos café instantáneo, café Nestlé, o si no el ¿cómo se llama este? Musum, o si no el café en casa, así se llama, café instantáneo, sí tenemos. Y café quetzal, o sea, café hay que hervirlo todavía. Tengo té, tengo pinol, tengo cebada, ahí está, son mis bebidas en las mañanas. Entonces, pues bueno, por lo que yo hago va así tamalitos en aceite o en doraditos. Y se prepara el cafecito así con café quetzal.

0: Ahí estamos, sí, ¿se acuerdan? Sí saben qué es Café Quetzal, ¿verdad? El café, antes el Café Quetzal era, ¿cómo se llama? Bueno, solo granito se compraba antes, años atrás, y luego se pone a dorarlo en el comal y luego empezamos a molerlo en la piedra de moler, pero hoy en día no, ya hay café así, ya hecho, pues, o sea, ya molido, entonces ya solo compramos y lo ponemos a hervir. Ya yo preparé mi cafecito, pero esta vez es café, o sea, el Café Quetzal. Le eché mi café, eché canela, eché azúcar, y pues ahí está, mientras yo preparando mi tamalito, y así nomás, así, no, no, chachi, creí. comí dos platos de mi guá, así nomás, y con dos vasos de café. Ay, para Julio Cosas dice, yo ya gané dos Mario, ahorita te mando música, dice. Ahí para el Tony Aya Chola, dice José del Orgullo, corazón, aunque empiece algo rotar otra vez mi sombrero. No, rotar otra vez mi sombrero. A temprana hora como ayer, pero ¿cuál sabe mejor? ¿Aceite o manteca? Bueno, para mí. Bueno, para toda la familia, más les gusta la manteca, pero, o sea, así, hacerlo sincero. Y así digo, despacito, no me gusta mucho la manteca. O sea, no, a mí no me gusta mucho, pero bueno, pues, siempre como igual. Porque a veces mi mamá le ha hecho manteca al, ¿cómo se llama? Las hierbas también. Entonces, es que, ¿saben por qué? Es que la manteca, cuando se enfría, o sea, ya huele, o sea, como she. Entonces ya no quiero. Entonces a mí más me gusta el aceite. Bueno, del que también igual, porque yo compro igual, ¿cómo se llama este? Margarina también. Entonces eso sí también es rico. Ahí para yo me dice, en cambio yo mi pan con pollo. Ay, Dios mío, pan con pollo es mi favorito, Dios santo. A mí me gusta eso, yo. A veces sí preparamos eso, pero es, ¿cómo se llama? Para el desayuno igual. Pero pues es los domingos, solo los domingos, porque ya ve que eso sí me lleva un poquito de tiempo. Yo creo que sí puedo, si fuera que ahí sí me lo mando a las 4 de la mañana. Ahí sí, pero no me lo mando a las 4. Ahí para Magda dice, buenos días, querida socia, ya no das más antojos porque yo ando en Barcelona y así no se vale, socia, en serio. Chula, en serio. Ahí para el límite dice, a ver, es mi favorita, Chomes, otra vez me torturas más con sartén y su, ¿cómo así? Con sartén y su resto de con más cebolla y tomate, trágame tierra dorados, más rico que el cap. ¿A poco así les gusta eso a ustedes? Yo pensé que no. No, de verdad que sí, yo sí, pues, o sea, no sé por qué, pero es que a mí me gusta más así el sartenes así, porque esos sartenes yo los compro. De verdad, yo los compro. Este sartén ya lleva unos 2 años, creo, o más, porque yo compro los sartenes chats ya se las janapua. No, sí, eso ya hace tiempo he comprado eso. Los sartenes, es que me gustan. Tengo otros sartenes chiquitos, pequeñitos, para hacer un huevo torta. También tengo, es que yo veo muy bonitos, por eso los compro, pero más cuando los compro, los sartenes así más en ¿cómo se llama? En las fiestas de enero, porque sí, es ahí cuando llega acá, porque antes día miércoles sí llegaban, o sea, llegan vendedores, pero hoy en día no, creo que hay otra señora que sí llega los miércoles. Creo que sí hay otra señora, porque yo a veces yo me voy a la plaza los miércoles, pero temprano, porque empiezo temprano a trabajar, entonces me voy temprano y nunca lo he visto. Una vez que lo vi, pero, o sea, solo poquito vende, pues no mucho, los ollas, sartenes de barro. A mí me gusta, entonces he comprado eso, tengo otro para, tengo otro sartén también para el pollo dorado, digo, pollo rostizado, pollo frito, pues. Ya es un poco grande que eso, pero solo eso usamos porque solo nosotras tres comemos eso. Yo, mi mamá y la Nayeli solo, nomás. Entonces, cabalito, nos alcanza dos platos cada uno y así. ¡Qué rico! Julio Cos, ya te complací tus músicas, dije Julio Cos. Ahora lo que voy a complacer es el José Luis Urcuyo, chincha Julio Cos. Quisiera, pero ya no da tiempo, Julio Cos. Yo me dice, combinalo con margarina, mi amor, dice, ¿cuál? No, por eso, sí, yo sí compro margarina. O sea, más que lo que usamos nosotros es margarina. Margarina, ¿sí va? ¿Así se llama? Aparte esa manteca es 100% natural, pues. Pero aparte es la manteca y aparte es margarina y aceite. O sea, no mucho usamos aceite. O sea, a mí a veces, porque, o sea, nosotros no somos de lo que comemos huevo diario. No, eso sí, de vez en cuando comemos huevo, porque, o sea, no, casi todos nosotros no queremos huevo. Entonces, ya que he visto yo, pues, muchas personas cada vez los días miércoles o día domingo van a ir de compras, compran ahí una caja o dos cajitas, dos cartoncitos, pues, de huevo, que trae 30 huevos, o si son dos, sería 60 huevos, creo. Entonces, he visto yo, pero la verdad nosotros no mucho comemos huevo, no, de vez en cuando. A ver si comemos huevo dos veces al mes. No creo, a veces uno, a veces tres veces también. Pero pues no somos mucho de huevos. No. Bueno, en la mañana a veces cuando compro, pues, plátanos, sí hago. Preparo el frijol, así como lo preparan allá ustedes. Así lo hago yo también. Empiezo a dorar los plátanos, mi huevito revuelto, ¿cómo se llama? Un poquito de frijol, y hago mi salsita y el chile, y así nomás. Así pues lo preparo para mi desayuno. O a veces así es la cena, pero, o sea, no siempre, porque igual los plátanos valen muy caro y no mucho compramos también. De vez en cuando con la carjita, con la docena, porque 20 quetzales vale la docena. Y bueno, del desayuno, un huevo así, de huevo torta, de desayuno, huevo torta, y voy a dorar las cebollas en el comal, y así los, con igual también tomate doraditos en el comal, es que se siente más rico, tiene más sabor, siento yo. No solo poner a hervirlo en una olla y así, con que es diferente el sabor. Entonces, y así nomás, un huevo torta con un huevo torta con manteca y manteca, no, ¿cómo se llama? Margarina. Y luego cebolla dorado, lo echo, eso sí, lo que hago yo, eso sí, me gusta comer chile, pero no mucho, nomás poquito. Los tomatitos dorados, ¿cómo se llama? Lo voy a juntar con un poquito de chile, y luego, y de ahí en la misma taza le echo, o sea, la cebolla dorado, y ya, el huevito, y ahí agarran su salsita con cebolla dorada, con un vaso de pinol. Ahí está. Ahí para Eduardo, tú dices, ¿dónde está Bala? De hierba, la hija Selena, estamos Selena de parte de Eduardo. Ahí para José Luis Urcuyo dice, ¿quién no le gusta eso, corazón? Si con eso crecí yo, eso me daba mi madrecita linda. A veces me preparo eso aquí, pero siento yo que no sabe cuál, creo que es por la más seca, dice. No, pues obvio que sí. Para serlos sinceros a ustedes, no es para, como dijera, no es para, ¿cómo se dice? ¿Cómo se dice? No me acuerdo. ¿Cómo se dice? O sea, la verdad, yo de la maseca es que no me acuerdo de una palabra. antes que di, que digo esto. O sea, no es para presumir ni nada, pero la verdad yo creo que es porque, o sea, nosotros estamos acá y ustedes allá más puro más secas, y entonces ya ofenderlos. Ay, gracias por decirme, ajá, no es por ofenderlos a ustedes, gracias, corazón.
1: Me gusta.
0: Me gusta. O sea, que más puro dialecto hablo, por eso no, o sea, no me acuerdo de las palabras. No es para ofenderlos, pues. La verdad, no me gusta la maseca. No me gusta la maseca a mí, no me gusta. A veces así hace mi mamá, se olvida de poner su sí. O sea, de coser su nixtamal, pues. Entonces así dice, va. Vamos a comprar una maseca, no hemos comido maseca, dice. Entonces yo busco mi tamalito y lo busco. Y como tengo pues ahí mis cuñadas, yo, entonces ya sabe mi mamá, mi mamá busca mis tamalitos, o sea, cojala hasta que no vale, porque, o sea, no me gusta la maseca para nada. Pues nunca en mi vida he comido maseca así como tamalitos, va, así. Sí he comido, pero, o sea, tortilla, pues, y la verdad, para ser sincero, no me pasa, no me gusta, no. Sarela nuana, de verdad, sarela nuana, sarena, sarela nuana. Bueno, así que, pues, o te mando unos tamalitos, José el Orgullo, y lo preparas así, ay, no, de más, chum, Dios mío. No, pues no, o sea, de lo más seca. Yo creo que porque, o sea, estamos acostumbrados nosotros así, de puro maíz, dejo. Ahí saludos, sigue para el ¿cómo se llama? Tony el Tigre nos manda ahí su audio.
2: Buenos días Los Ángeles, buenos días Guatemala, buenos días. Buenos días, la coordinadora del este evento de pura música romántica, la Mari Hernández. Démosle un fuerte aplauso, por favor, señores. La Mari, Junusetik, copule cenarle. Señores, cambialak, Mari, date vuelta. Ahí está, mira. Santipuerto, Majusetik, copule cenar. Bueno, Mari, feliz viernes, chau, Mari, feliz viernes, alegría, pura alegría aquí. Ya me dejo un saludo, la tejanita, ánimo, kunata causantil, kunar Mari, la tejanita, mucho ánimo. Y también saludo a la chica Robe Corazones. Ya está, full, sintonía, chao. También ya nos saluda Ismael Tecum y la Chocito, y también la Chema, también la Barbuchín, también el Flaquito, también a la Elvira Hernández, a George Zarat, a Juan Oshlag de Sija, la Chiricha pura, San Antonio Sija, Chiricha. Y ya nos saluda la Mama Carol, Alan Hernández, a Eduardo Utuy, la famosa Lisiquia, coge la Psambras, también la Helenita, también la Kendra, Kunatak Santilri, así todo, también el Leo Vicente, Yashpitik, Yashpin Kavina, cha. Bueno, Katsakabil, Nmusla Grimich, Asknuf Pishkin, así todo,
0: Shinto.
2: Chomita, hablando de la comida, a crack, la carne chavot mijas, crack, chuen, le knack mijas, o sea, le knack pues mijas, crack, chuen, más le wall chushik, le wall knack, le as, pas más chic, pan calendar, recién calendar, el siguiente día, ja, pas más torti, kinchil siala, pausa, skiach, muant, putat, le tortilla, pac, ay, as, terrible, le comal, ja. A ver, para adentro tortilla, quinchachela.
0: ¿Cómo no, Tony? ¿Cómo no? Catot, Wally, Shakri, Tony, Juan Terco, Tuarea. ¿Qué crees? ¿Cómo gustetic? Juan Ter, para adentro, para adentro. Chato, Tony. Fresito, ¿cómo no? No es así, ¿cómo no? Frijol blanco, frijol negro, los frijoles así, los rojos, igual los pequeñitos. Y le walk ahí, cochilanknacre, igual también. Y así todo como yo, Tony, todo como yo. Hay veces en lo que, bueno, más lo que canta acompañar, vale, frijoles, echan chicharrón, eso a mí no me gusta. De verdad no me gusta. A veces así hace mi mamá, cosas que la juegan. Me gusta el frijol negro con arroz, eso sí, sí me gusta. Arroz, frijol con arroz, no, ¿cómo se? Frijol negro con arroz. Entonces, eso es lo que a mí me gusta, pero con chicharrón no me gusta, no me gusta, pero nada, no quiero. Pero chicharrón así que no, o sea, que no está cocido con frijol, sí me gusta, pero digamos así, cocido con frijol no me gusta. En cambio, frijol blanco con patas de cerdo, y ¿cómo se llama? Los frijoles rojos, con costillas de res, diosa, para chuparse los dedos. Sí, eso sí, y se echa la sopa, no sé cómo se llama esa sopa, cómo se lee eso, pues, de esa sopa, es una sopa, no sé si así se lee o es que su nombre está en inglés o quién sabe, pero yo sí compro eso. Una sopa creo que vale como 3 quetzales acá, creo yo, 3 quetzales. La sopa es una sopa de costilla, así es una sopa criolla, costilla de res, así se llama. Es color verde y se llama, o sea, las letras pues que está conste, no sé cómo se lee. Se llama Knorr, WR, Knorr, y esa es la sopa que yo compro para los frijoles, así para acompañarlo, pues, o costilla de res. Si ustedes tienen frijoles, o si no han preparado así, pues les invito a que preparen, Dios santo. Tienen un olor bien rico, un sabor bien rico, o sea, para mí va. Se echa esa sopa, creo que sí, esa sopa, sí, ahí, ya. Es sopa Knorr, así están las letras Knorr, K de kilómetro, N-O-W-R. Sopa criolla costilla de res, así se llama, tiene que ser costilla de res. Y se echa el frijol y con costilla, Dios santo. Así nomás, igual también a veces le echamos ahí el plug también. José González, hola Mari, buenos días, feliz viernes, saludos. Para la chiquero de corazones, hola Mari, buenos días, neta, en serio, ¿no te gustan los huevos? No, chiquero de corazones, no. Bueno, no digo que no como huevos, sí, pero o sea, no es que sea mi favorito, no. O sea, nosotros en la familia pues casi no comemos huevo. De vez en cuando comemos huevo, de vez en cuando, no siempre comemos huevo. Más lo que comemos seguido es el saiz con tomate y chile. Ahí sí nomás, pero huevo no tanto. A veces así mi mamá lo pone, ¿cómo se llama? Moler frijol negro, así, ¿cómo se dice? Frijol barato, frijol volteado, frijol, no, volteado es otro. Entonces lo prepara así, pues, o sea, el frijol negro, ¿cómo era? Frijol parado, frijol, ay, ¿cómo se llama eso? Parado, sentado. Entonces ella lo prepara, o sea, a veces lo cocina con ¿cómo se llama? Con huevo duro, lo echa huevo duro. Y sí, lo como porque eso sí, o sea, no siempre, pues de vez en cuando, eso sí, de vez en cuando. Ahí para Javi dice, ve acostumbrándome, mi amor, porque cuando ya llegué allá te voy a comprar puro huevo, huevo, huevo, huevo, huevo. Pues yo lo como, ya te he dicho, lo como. Pues si tú, mi amor, quieres huevo, pues te preparo, no digo que no, claro, preparo huevo, pero yo no como, o sea, ahí está. Miguel Lázaro dice, amor pura, no seca mis tortillas, mío, no, pues obvio que sí, tú estás allá, o sea, así es, pero regrésate acá y si ya no vas a comer más seca, me lleva contigo entonces, dice, de una, ahí saludos, siempre el TOC nos manda ahí su audio.
1: Hola Janet, buenos días. La Antonia, la Tona Pastora, no tiene que mandar audio, dile que manda audio con su nana. Ando comparando la grande de rancho, es único, cabrona, Tona Pastor. Dale unos balazos, pushut, Mari, esa Tona Pastor.
0: Ah, sí, ya que él está ahí, así que díganos ahora, Tony, porque ayer nos dijiste cuál changarro, que falta sal, que falta sopa, que falta consomé. A ver, díganos ahora, cuál es el miedo ahí para los balazos.

0: Bueno, ahí estamos. Ahí para el Tony nos manda ese audio.
1: Ah, también se quedó unos saludos. Saluda a la Sebastiana Utuy. Gato está al 100, al 100 la licha. Gato, Helik, Kentawi Tigre, cha. Hel, Kanjeta, Show, cha. Y ya un saludo. Oscar Vázquez de. ¿De qué? ¿De dónde? De San Francisco, el Alto. Y también te prometo que ya es último mi audio, ya es último. Solo te mandé dos audios y ya. Sería hasta en 2 horas. Dice que, dice el reportero ayer que se reportó su audio, el TOC llegó a 110 audio. ¿Chato?
0: Bueno, ahí estamos. No, era, yo me acuerdo que es Oscar de San Francisco La Unión, así habías dicho, luego San Francisco El Alto, dice otra vez ahora este Tony. ¿Cuál creerte, Tony? ¿Cuál creerte? Chema Vicente, saludos, mi chavita, Magdalena dice por acá. Tuve que venir por mi antojos. ¿Qué es eso? ¿Qué es eso, Magdalena? Gracias, dile al Eduardo Socia, dale una sumua a nuestro socio. Gracias, Tigre, por mi saludo, dale un sud, esta que pasa. Ahí estamos, Eduardo dice. Ahí estamos, ahí para el Tony, el Tigre. ¿Qué fuiste a comprar tú, Magda? Ay, Bravo José González dice, plátano con frijol no me gusta. Por eso, o sea, tenemos diferentes, así como yo les digo, frijol negro con chicharrón a mí no me gusta, huevo no mucho me gusta. Ahí está, o sea, no todo, no, así como lo que yo estoy diciendo, que todos comen eso, ¿no? Otros dirán por acá está loca por comer eso, quitarle eso, pero pues, o sea, cada quien con su gusto. Ahí para, pues, bueno, a nosotros sí nos gusta eso. Nos gusta plátano con huevo, frijolito, pero bien preparado con salsita y así. ¿Por qué no lo comemos diario? Pues de vez en cuando, eso sí, de vez en cuando. Ahorita ya vamos un mes que no hemos comido eso, creo. Ahí para Mariana, saludos, dice. Hola, buenos días, ya llegué. Hola, hola, saludos, bienvenida. Ahí para el mito dice casamiento, ¿cómo es? Casamiento colado, ¿cómo así? Casamiento colado, ¿y? Ah, es frijol colado, ¿eh? Así se llama. Bueno, ahí estamos, saludos ahí para, o no era así, ya ni me acuerdo yo, pues, pero algo, pero ya me entendieron, creo. Bueno, saludos ahí para Joby, dice, no sé, no se lee, ¿cómo es? No se lee la K, mi amor, hasta cuenta que nomás dice, no se pronuncia la K, en serio. No, por eso, ya dije, no sé cómo se lee, si está en inglés o no sé, pero o sea, para que me entiendan, pues así es, ¿sí? ¿Sí conoces esa sopa? Es una sopa, creo. Se llama sopa, creo. Yo vi, por eso dije ya la letra este no, ¿sí va? Porque yo voy, cuando yo voy a ir a comprar eso, pues voy a comprar ahí donde las personas venden consumo diario, así va. Y luego, pues yo solo voy a agarrar porque ellos dan una canasta y ahí escoges lo que quieres, lo que vas a llevar. Entonces empiezo a escoger y así. En cambio, si solo voy a ir a pedir, pues yo la verdad ni sé cómo decirlo. Ay, gracias, Jovi. Si así se le. Ya, ya me, si me voy a la tienda, me da una sopa nor. Kenchari, ahí para el toc.
2: Vos, Janet, ¿te acuerdas? Solo dijo eso ayer y se fue. ¿Y por qué se huyó? Cobarde, dile. Puro show con la Tona Pastor.
0: Ajá, sí, ayer solo dijo. Es que hay un changarro, le falta sal. Le falta eso, o sea, que nos diga. Y luego desapareció en ese momento. Dice la Elizabeth, sí, Tony, diga, ajá, Tony, díganos ya de una pilas que escucha. Vamos con música, la música de Jobin, dice, la música Perdóname de los Fugitivos y la música Solicitud de José el Orgullo. Ya mandaste su música de José el Orgullo, falta. O si ya va. Vamos a ir complaciendo. Bueno, ya voy, vamos con música porque... a las 11 de la mañana, sería a las 10 de la mañana, tendremos unos visitantes acá, unos, digo, no solo uno, pues. Vamos a tener unos visitantes acá en cabina y esperamos ahí con ustedes también contar con su sintonía. Ya sabrán de qué se trata. Ya sabrán al ratito de qué se trata. Así que pues vamos a ir complaciendo con más músicas. Así que el saludo sigue para todos. Solo que no me aparece la otra música que... Bueno, ahí estamos, así que complaciendo la música ahí para... Ay, ay, ay, la chiquilla Rubio Corazones. Mari, ¿por qué será ese Tony? Anda, anda de ahí para que ya casi ese hombre sabe saber qué es lo que le dan o es que no le dan nada, porque por en todo está que es como si porque en todo está todo ese tigre. Dice, vamos allá, después dice, vamos acá, dice, vamos allá, ya me aburrí, vamos otra vez acá. Ese Tony, Tony dice, ¿qué es lo que tienes tú? ¿Por qué dices que así dice, así le dices a la chiquilla? Vamos aquí, vamos allá, mejor no vamos acá, ya me aburrí aquí, vamos aquí, cachach que la está chicha, cachinorza, que el hombre la está con chicha, entonces tigre, ¿cómo así que...? Bien la está ocupado, haré y tú, vamos aquí, vamos allá, vamos este, ¿qué aquí? ¿Qué allá? ¿Cachá? Yo me estoy chavalino, yo ya sé quién va a llegar contigo, los familiares del chivuelo. Buen día, buen día, buen día, buen día. No tengo comunicación, tampoco. Pues la situación que están ellos, tampoco que yo les haría venir acá, ¿no? Los que deseen ahí apoyar con algo para ir a dejarlo a la familia del Chubil, pues ahí sí que gracias, ¿verdad? Porque de la situación de ellos no es igual que de lo que van a venir. A ver si adivinen quiénes son. Pero menos el Manny, porque el Manny ya sabe. Ahí para el Jovi dice exactamente, mi amor, así de se dice, no me saliste, es bien chingona, bebé. En pocas palabras, me gusta que le tengas grande y a mí que me esté creciendo. ¿Cómo que me saliste bien chingona? Dice, ¿de qué o en qué o en qué? Pero luego me sale con que me gusta que la tengas grande, dice. Ahí para Elizabeth dice, dile al Tony Mijan que hace un audio que canta una alabanza. Ah, caramba, Tony dice, ahí estamos, la petición de la Elizabeth. Bueno, ahí para el Tony, Tony, Catole Tony Shakusor, Canac, saber, respóndanos, díganos, Tony. Le Tony, Shakusor, Tachuachir, Tachachi. Bueno, nos vamos a seguir complaciendo con más músicas, la música de Jovi, la música solicitud de José Lorquillo de Chivarreto.

0: Bueno, vamos escuchando la música Solicitud de Elizabeth. Ahí para los mates dice por acá. Ahí te va mi rola, yo mis saludos a tu amor de Coco. Mándale una sutup. Ahí va para ti, mi amor de Coco. Dice saludos al James, a Don Crash, al pinche Cepín. Para la Coyota, y ahí, uy, me gusta. Para Yobi nos manda ahí su audio.
1: Es una expresión que nosotros usamos, eso de me gusta que la tengas grande y a mí que me esté creciendo. Como cuando le estás enseñando algo a alguien y te sale, el alumno te sale bien, pues no necesitas de enseñarle tanto tiempo más que solo una vez. Por eso te digo que como tú repetiste bien la palabra, por eso dije así. Me gusta que la tengas grande y a mí que me esté creciendo. Por eso. Es como cuando decimos pocos pelos pero bien peinados. Acható, mi amor. Acható, acható.
0: Siento, mi amor. No te preocupes. Claro que sí, entendí. Ay, saludos para la terminación 0833. Saludos, Mari. Gracias a Tigre por mis saludos. Soy de San Francisco del Alto y mi nombre es Oscar Velázquez. Del mero San Paco. O eres Velázquez. Porque los que lo que yo sé, los que son de San Antonio tienen apellido Velázquez. Oh, sí, que siempre andas reportando con nosotros hasta ahora, veo, pues. Ah, yo pensé que no. Ahí estamos, saludos, ok. Para no confundir, y ahorita voy a apuntar Oscar. Voy a guardar tu nombre en el libro. Saludos cordiales, Tigre, dice, de parte de Oscar. Saludos, ahí para el Manin, dice. Dos músicas ahí, yo que sé, Chumita, yo no sé nada, dice. Pues así tiene que ser, no sabes nada. Saludos, ahí para Magdalena, jefasa, dale un sudestape a la Mariana y la Juana. Estamos para Mariana y Juana García, de parte de Magdalena. Ahí para Mariana dice una canción de Bronco, que no queda, ¿cómo así? Bronco, que no queda huella. Gracias, chula, saludos para ti, mami, vamos recio, vamos con todo. La música Solicitud de Elizabeth, y vienen las dos músicas de Solicitud del Frank Talk.

0: Eso hemos escuchado ahí, buenísimo tema, solicitud de el Frank Talk, realizando ya 8 de la mañana y 29 minutos, 8 de la mañana con 29 minutos en toda California. Saludos ahí para todos. Saludamos ahí a Oscar Velázquez del Centro San Francisco Mari, siempre estoy en sintonía, en serio, saludos ahí para ti. Lo que yo me acordaba una vez, hijo, de San Francisco de la Unión, decía este Tony. Bueno, eres vecina, paisana de Juana García, entonces, porque la Juana es del centro también de San Francisco, el Alto. Saludos para ti, Oscar Velázquez. Baltasar Toc dice, hola María, si es de San Francisco, el Oscar Velázquez de los Aventureros, USA, ¿en serio? También eres del aventurero, eres el aventurero menor o otro mayor también. Ahí estamos, saludos, dice el Baltasar Doc. Yo vi, gracias por mi saludo. Almito manda su destape de modelo, mi amor. Ahí estamos. Frank Toc dice, Janet, gracias por la rola. Salúdame a la chapina, la chaparrita. Dale tres besos de hombre, dice. Ahí estamos, aunque no se anima. El Toc. Bueno, ahí para el pinche Cepillín nos manda su música. Saludos, seguimos complaciendo. La hora se nos va muy rápido, rapidito se nos va la hora. Y déjenme comentarles, hoy sí está lloviendo. Qué rico para la milpa eso, sí, qué rico para la milpa, porque sí está lloviznando ahora. Está lloviznando. Está todo el cielo nublado, todo gris está el cielo ahora. Y pues ya al ratito caería bien un vasito de chocolate con leche y con un champurrado. Bueno, ahí estamos, así que saludos ahí para todos. Nos vamos a ir complaciendo la música solicitud de ti, el MIT, y la música solicitud del DJ MG.
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0: Bueno, hemos escuchado la música Solicitud del DJ MG. Saludos cordiales. Ahí saludamos ahí el pinche Cepín, dice. Hola, muy buenos días. Aquí seguimos escuchando los desayunos de la grande. Con razón, con Cetic Cachala, dice. Así. Ahí para DJ, te mandé un audio antes de las músicas, en serio. Y perdiendo tiempo haciendo audios, no lo pones. Es que no lo vi, Dios mío, téngame paciencia. No, es que la verdad, discúlpame, no lo vi.
1: No, la verdad, Chomita, pues creo que a cualquier persona le pasa eso. Eso me pasa contigo y eso que no pienso en ti. Me dices, Colocho, vente a comer esto, échale. Y yo digo, no quiero, Kinchain. Chongo Kinche, Huy Chuechre. Uno de dos. Ajá. Pues sí, feliz viernes.
0: Ah, sobre lo que me pasó, dije hace rato lo que conté, lo que me pasó con la Telma. No. Como que Colocho, ¿qué? ¿Cómo así? Dame Colocho, ¿cómo era la cosa? No, eso sí, no.
1: Vente, Chomita, esa es buena desayuno de frijoles. Se ve como. La proteína, la que la glapscuel.
0: Ahí está eso ya.
1: Van a bajar aquí y desayunan.
0: Bueno, ahí estamos. Seguí para. Solo el otro que no me di cuenta porque había mandado tus músicas. Solo vi tus músicas, ya mandaste y seguí nomás. Ay, saludos para el ángel malvado, dice por acá. Hola Mari, buenos días, ¿cómo amaneció la princesa más hermosa del mundo? Mucho saludo para ti, mami, te deseo muchas fuerzas hoy. Así que hoy es viernes de plaza en mi querido San Francisco el Alto. Así que hoy se come caldo de res o de pollo. Por cierto, tu desayuno de hoy lo echaste a consomé porque yo sé preparar eso también, porque aquí yo soy chef. No, ya dije cómo lo preparé, eso sí, nada de consomé, nada de nada, no, eso sí, no, solo poquito de aceite, cebolla, mucho cebolla, eso sí, y tomate. Bueno, igual siempre echamos con unos 4 o 6 tomates, pero el problema que hoy solo había 3 tomates nada más. Y eran pequeñitos los tomates, entonces. Por eso como que no se mira bien, pues, que hay tomate, por eso. Bueno, saludos, sí, para el barbuchín. Saludos, Chomita, que ya dijo el tigre, o así se va a quedar. Mejor no le complace sus músicas y mándale a la señora 2 y mándale un saludo al Chema y al Flaquito. Saludos, Chema y al Flaquito, y va para ti, dice Tony, porque no nos dice.
2: ¿Qué puta querés? 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Andate a la mierda.
0: Allá, Tocha, Tony, ¿dónde te vas? ¿Por qué no nos dices? ¿Por qué no nos dijiste en qué changarro falta sal? Ahí para el Gio, nos manda ahí su audio.
3: Hola Mari, muy buenos días Mario. Saludos Mari, aquí andamos en sintonía, la radio de la grande Mari. Salud para ti, pues que tengo buen día. Y feliz fines alegres, ¿verdad? Pues. Saludcita de la buena Mari, dale rezo Mari, aquí estamos Mari Hernández, saludos, pues igual aquí voy a empezar con una ahorita, como estamos, día viernes, el cuerpo ya lo sabe, pues esta hora, un estape para mí, ahí está, pues, voy a echar un estape aquí, igual aquí escuchando las buenas rolas, las buenas músicas, bueno, saludos, pues, saluditas las buenas y que tengan bonito día, sí, feliz viernes, alegres y feliz día. Pero ahorita sí está nublado, ahorita está lluviciando ahora, ¿verdad? Pues salud, gracias a Dios que está lluviciando, ¿verdad? Pues salud, pues dale, se lo puede.
0: Ahí estamos, saludos, sigue para el Gio. Sí, Gio, está lluviznando ahorita, sí, se percató, que no siento frío. Pues yo creo que porque son las primeras lluvias, ya cuando no va a haber sol, eso sí, vamos a necesitar otra vez de sol. Saludos cordiales, qué bueno, saludcita de la buena, sí, ya he hecho una truc, saludos. Ahí para nuestro patrocinador, el Cita Progreso.
4: Arriba, arriba, arriba, arriba ese ánimo. Saludos, Chomita. Saludos para toda la audiencia de la Grande de Rancho. Saludos para todos los compas, para todas las chicas que andan ahí en sintonía de la música romántica. Epa, epa. Aquí andamos a full, full. Sintonía de Chomita. Pues a ver qué hay por ahí. Ahí me complace unas rolas, ahorita te le mando.
0: Eso, ahí estamos. Saluditos aquí para el Cita Progreso. Saludos cordial y siguen full, la pinche Cepín dice por acá, saludos, seguí a los compas Chomita, al compamita, a Don Crash, a Víctor Hernández y el Santos, el alterado y el pinche malvado. Por cierto, suelta la señora uno al malvado del puro gusto, ahí vamos, ahí para el malvado dice.
5: Estás bien pendejo, bien pendejo.
0: Abraham Mite dice, ¿a poco él es poeta, el prieto del ángel malvado? Gordo, nos echamos una chela hoy. Dice, nos echamos unas chelas hoy o no te deja el peloncito, dice. Tocó otra vez comiendo la mercadería, dice. Gio dice, otra vez comiendo la mercadería, dice.
6: Gio, no comes con la boca llena. Ese Gio parece un chancho. Gio. Come primero, después habla. ¿Qué educación eso?
0: ¿Cómo que no comes con la boca? Entonces, ¿con qué se va a comer si no comes con la boca tú, ¿cómo se llama? ¿Toc? No hablas cuando estás comiendo, se dice. Ahí para el barbuchín, recíbeme con Walo Mayo, puro fiel en la grande. ¡Walo! 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canta, estzak canak, ayos mi, gema bariet toya, chia wetan auchoch, itzautan rauchoch, haskas kuchtak chitak choch, tatkna, saludos, barbuchín, ay, saludos de para el malvado, nos manda ahí su audio.
7: Hola, hola, ¿qué tal? Muy buenos días, Mari, ¿qué tal? Te mando un saludo muy grande. Saludos para todos que están en sintonía, Mari. Saludos para el pinche Cepillín. Saludos para el Víctor, para el Chapo. Para todos los que andan por ahí. Saludos especiales para las nenas, para las preciosas mujeres. Saludos para todas, todas. Y muchos saludos para ti, para tu mami, para tu hermanita o para todos tu familia. Y dile al pinche Cepillín que se me da dar luz verde una de mi música ahí. Oh, sí, sí se puede, Mari, con la de Alfa 7, quédate. Aunque me dejas por último, por aquí voy a estar escuchándote, mamacita. Ay, ay, ay, saludos.
0: Bueno, saludos, siempre el ángel malvado, ahí estamos. Pero te comento y te lo digo de una vez, ya no me da tiempo para complacer más sus músicas, ya no hay tiempo para complacer más sus músicas. Ya solo nos queda 60 minutos ya de esta programación y pues ya no, tengo muchas complacencias, ni he complacido mitad ahora. Ahí saludos, sigue para el Gio, nos manda ahí su audio.
8: Mari, Mari, hay gente bien pendeja, no sabe lo que dice, así como el toque. Escuchaste lo que diga el toque, ¿verdad? O sea, no, pues tocayo, pues la mercancía, vos mira, está tirando aquí en el suelo, pues obviamente, pues que tienen que aprovechar. Y vos mira, cualquier cosa, con venado, con corona, con XL, con caña, con modelo, hay de todo, vos mira, está tirado aquí en el suelo, pues cae como el guiñache, huele, pues cae bien ahorita por la lluvia, pues por el frío, va que sí, Mari, sí, cacha, salud, pues tocayo. Saludos, saludos.
0: Sí,
9: Chomita, Chomita, saludos, Chomita. Aquí está escuchando La Grande de Rancho desde aquí en Beverly Hills. Aquí escuchando con todo volumen. Que le mandes unos besotes grandotes para Jaime, de puro michoacano. Está escuchando con todo volumen, Chomita. Que le mandes tres veces besos para él. Dice que te, que te quiere mucho, dice, que le complaces con dos músicas de Los Temerarios, que nace de ti, dice.
0: Ahí estamos, para Jaime, dice, lo siento, Ronaldo, ya no me da tiempo, por eso yo siempre he dicho, ya no solicitan música cuando solo me queda una hora nomás, porque tiempo ya no hay, tiempo, no es que no quiera, simplemente que ya no hay tiempo. Ahí estamos, ahí estamos, solo los mua, sí, eso sí, abunda. Saludos ahí para el Águila Mayo, saluditos, saludos Gualo, saludos ahí para el Águila Tony el Tigre, jajaja, jascatseja Tony, jascatsejle ahí para el Meet
10: Mari, Mari, yo escucho que la tuna, el atún pastor, el esquía.
0: Ay, acho, Tori. Ya por eso no sé cómo te quiero, ¿Acepto, Tori? ¿Acepto? Mejor vamos a poner otra vez el audio.
10: Mari, Mari, yo escucho que la tuna, el atún pastor, el esquía, ya tiene el platito en que rico,
0: Ay, para él, ahí para el sistema progreso.
4: Oye, mira, me compraste con esas rolas, va en memoria que en vida fue Pedro Chihuil. Ese Chihuil, donde quiera que te encuentres, compa, donde quiera que te encuentre tu alma. Pues desde acá de Rancho Progreso te dedicamos estas rolas, carnal, ya sabes, así que paz, descansa donde quiera que estés, que descanse en paz Pedro Chihuil, ese Chihuil. Pone Chomita la última caravana, igual también el Bronco, el adiós, adiós de Bronco. Chihuil no se va con una estrella, se divide mil corazones, se queda en el recuerdo, en la memoria de cada uno de sus cuates, sus amigos. Así nomás quedó, y un también de Reinaldo Choccho. Chomita, ya saben, saludos y ánimo para la familia de Pedro Chihuil, que Dios se los bendiga y que los, que los, más que todo, pues, les ayuda, ya saben.
0: Ahí estamos, sigue para el Cita Progreso, ya dijo, estará complaciendo después de estas complacencias, es que tengo una que falta, lo complazco, entonces no podemos separar las músicas. Para el Gio.
3: Mari, Mari, Mari, no te caes a la trampa del cómo se llama el Don Ronald. El Don Ronald es bien mentiroso, si yo lo conozco. Saludo, Mari, dice que te quiere esa persona que es Cotpic, Shakarekot, Pipo, Homna, Tatler. A mí no me engañes, Chum. A mí no me engañes, Chum. Sí, Chomita, sí, Chomita, le gusta Chomita en cuatro tiempos, se ve.
0: Es cierto, eso, Ronaldo, una opción me asusta. Tony el Tigre, jajaja, dice la chiquilla roba corazones. Ay, yo, la Tony, dice. Loba linda, abaya, dice. Bueno, vamos a ir con la música solicitud del DJ MG, las dos músicas a solicitud de Caterino el Chapo.
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Estamos escuchando y la música solicitud de ¿cómo se llama? De Catarino el Chapo, así que saludo cordiales y nos vamos a ir con estas músicas que nos solicitó ahí el Cita Progreso, que va

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0: Bueno, hemos escuchado ahí la música solicitud de nuestro patrocinador. Saludos cordiales. Ahí para el Ronaldo nos manda ahí su audio.
1: Un batabalazo, el rayo, hey Jaime, mándale a la Chomita que diga que te mande sus besos. ¿Cómo sentiste los besos, Jaime, que te mandó la Chomita?
2: No, casi siento que me tumba del esquejo.
1: Dije que ya se va a tumbar del esquejo, o sea, el andamio donde estamos ahorita, si no estuviera la lona, dije que tú.
2: 25 pisos de la tierra y casi vuelo.
1: Dice que vuelen tus brazos, mi Chomita. Saludos, Chomita. Tío.
0: Casi se cae por mis muas. Elizabeth, ponga ahí a Joel, al Tony Mir y su audio. El Tony dice: bueno, ahí estamos, ahí para ti, Chatoni, de parte de la Elizabeth. ¿Acaso no sabes?
3: Ay, a Joel.
0: Ahí estamos. Jenny Vergil dice: ¿quién diría? Pedro Chihuilla se murió, pero ya nos vamos. Fue un gusto, Mayo, diría él, dice. Sí, así siempre dice, Mayo, dice. Pero es muy triste que él, pues ya no. Hace ocho días era último día de vida. El último día que ni se lo imaginaban, ni lo esperaban, ni nada. Pero pues ahí sí que falleció el sábado, era el sábado, dice, el día sábado que falleció, perdió la vida. Caterino El Chapo, hola mija, apenas llegué, hola, saludos para mi papacito, hola mi amor, buenos días, ¿qué tal, cómo estás, cómo amaneciste, chao mi amor, saludos, amanecí muy bien, súper bien, gracias. James, buenos días, mi locutora favorita de la grande primo, dice, saludos ahí para el MIT, nos manda ahí su audio.
4: Saludos, casaca. Don Crash, el más mentiroso. O si no, el amor del Joe.
0: Es cierto, ya. Pura casaca, diría el Crash. Vamos a ir complaciendo la música solicitud de Juan Uchilag y la música solicitud de la rancherita misteriosa.

0: Bueno, ahí estamos, así que hemos escuchado Busca Solicitud de la Rancherita Misteriosa. Ahí para Marvin Pastor, buen día, listo para el reto. Si está mi presidenta ahí, un reto con ella. El que pierde paga los boletos de mañana con Miguel Ángel Zul, dice. Ay, achola. A ver si va a haber reto, que va a haber hoy. Saludos ahí para el Tony, el Tigre, nos manda ahí su audio.
1: Bueno, mija. Lo voy a aclarar ahorita, la taquería que le falta sal. Aquí contigo es muy, muy bueno, muy bueno. Abra bien tu oreja, toc. Otra taquería, más o menos, falta sal. ¿Por qué digo eso? Porque allá, cuando pido música, de una vez vamos con la música. No te dicen que, viene la música tal. No. Solo tú sabrás cuando suena tu música, es tu música. Pero aquí está muy bueno la taquería. ¿Qué creen ustedes? Siempre le he dicho, me gusta estar su puj la Mari. Porque ella le dice, vamos con la música tal. Vamos con la música tal. Vamos con la música tal. Ya, está bueno, está bueno. Es el motivo que dije ayer, por medio que ya fui a comer y ya no dijo nada ayer. Y luego empecé a trabajar igual. Y ahorita estoy ocupado también trabajando. Y gracias por mi saludo, Osita. Y por último, yo pido la Yachula, Chela, Abelino, porque la Abelino, gracias por tu apoyo ayer, Abelino. También Elizabeth, gracias por su apoyo. Hicimos la lucha, pero no se pudo. Pone la Yachula, Abelino, mija, ¿chato? Bueno, es el motivo. Poquito a sal, falta allá.
2: ¡Ay, caramba!
1: Aquí, mucho good. Very good aquí.
0: Bueno, o sea, en ella cubierta, Belino, Virgen, Chayna y Oser, Rosita, Rearé, Rucar, Neymar, la 1, la 2, la 1, la 2, la 1, la 2, Tanqui, Chak, Chawil. Y Tim Tony, Tanquichar, Osita, Rearé, Chala, Belino, Are, Wir. Chola, ahí estamos él. Ay, chola. Chale, Tony, Are.
1: Ay, achola.
0: Bueno, ahí estamos. Ahí para el Tony que nos solicitó. Bueno, les comento que vamos ya llegando a la recta final de la programación. Viene programación de músicas bailable variada. No va a haber reto porque, como les había dicho, les había comentado, ¿verdad?, que van a llegar unos visitantes acá. Son visitantes, no son invitados. O sea, invitado es cuando yo invito a alguien, ¿no? Entonces ahí está. Pero pues dijeron, si pues se puede llegar contigo, ir a conocerte, ir a pedir tu autógrafo, me dijeron. Entonces sí. Entonces, por esa razón les digo que vamos llegando ya a la recta final. Ay, sí, pero antes voy a dar, ahorita voy a decir, lo siento mis amores, papayitos, mamayitas, no fue mi intención, estaba contando yo mis recetas de mi desayuno, otra vez, ya no me dio tiempo de complacer, Hernán, Isma, Cepín, Anthony, Tony, Gio, José el Orgullo, el Joshua, Cruz, Santiago, Alteri. Yo no me doy tiempo de complacerlos, mis amores. Lo siento, no es mi intención, ya saben. Cuando hay tiempo, eso sí, vamos con todo. Y cuando no hay tiempo, ahí sí que de plano, ¿verdad? Pero bueno.
3: ¿Y por qué te quiero?
0: Bueno, ahí estamos, así que ya les pedí las disculpas. Motivo de nuestros visitantes que van a venir ahora y o sea, me sorprende también. Y de paso, pues ya la Telma ya está acá con nosotros. Shupna kiwa shui shuyatsip mator shuspa horshu shpanta kumar mal y ya llegó aquí ahorita porque kiap kiwar visitante kiap kiwak chaji kodwagul cheletelmo. Bueno, llegó el momento, llegó la hora de nosotros decir adiós a todos ustedes. ¿Saben por qué? Si acuerdan una vez, si acuerdan, no me acuerdo qué año fue, creo que hace como 2 años, o más o menos, no me acuerdo yo, pero nos amenazaron. Nos amenazaron a que van a llegar los alcaldes, que van a suspender la radio. Y ya llegó el momento, mis amores. Van a llegar los alcaldes. Por eso les digo, porque shewa clap shewa. Que te haya cubierto. Por eso desde hace 2 años o más, creo yo, nos dijeron que van a llegar los alcaldes, copan el alcalde, que porque hacen así ustedes, porque etcétera, etcétera, etcétera, etcétera, etcétera. Entonces, ¿por qué les anuncié? ¿Por qué les dije todavía? Antes, pues, que llegaran ellos, porque mis amores, gualos, toyas, no, noyas, quien chata, porque huetam la tak noyare, y sus que slap la glabare cuando culta visitante. Adjela chiap, ayos, te cuenta con doy. Yo creo que te jeri, o creo que te jeri, o maik chagri, mayin tu chagri, maik en un mix, maik shimpan en churpin pantlun, ayos, caraglap chinuach. Entonces, por favor, les pido ahí a todos ustedes que se quedan quietecitos, por favor. Son los señores alcaldes que van a llegar acá con nosotros. No sé por qué. ¿Por qué será? Hasta ya tengo miedo yo. Tengo miedo. ¿Por qué será? Digo yo. Bueno, por eso. Chimbéchele, Telma, que vengas conmigo porque yo sí tengo miedo. Así le dije a la Telma. Telma, que vengas conmigo porque yo sí tengo miedo. Tengo miedo. En cambio, si me llevan a mí, te llevan a ti también. Entonces, por esa razón, les digo, ahí estamos a todos ustedes. Pues bueno, sabemos, no son cualquier personas. Los que van a venir acá con nosotros son los señores autoridades de nuestra aldea de Rancho de Teja. Son ellos, vienen a supervisarnos, dice, cómo trabajamos, cha. Ah, trabajamos limpios, trabajamos cochinos, dice, por eso yo ya fui a bañarme. Ay, no, ya fuera de broma, así que ahí para todos. Pues pues el motivo de la visita de los alcaldes, ellos nos dirán, pero pues yo creo que para todos nosotros como rancheros y los que son de otras aldeas y deseen ahí escucharnos, pues gracias también. Y si no, porque hay algunos, no, eso no me interesa a mí, que aquí, que allá. Entonces, bueno, pidieron favor, ¿verdad?, que llegaran acá. Entonces, pues ya en breves momentos. Dijeron a las 11, yo creo que pues ya. Y coche está creyendo más. Entonces, Copa y Respect Club, por favor, les pido ya que entajen bien junto con Chihue Club o y Respect a Chito Club, porque en Shakt cualquier chiabre coclac, sino son los autoridades. Ahí para la chica de Taca, hola Mari, saludos, dice, hola, flaquito, vos tigre, no será el contrario, que con la Mari le falta sal, con la Mari le falta sal, si fuera, si no te irías todas las tardes con tus nanas, quincha indis, oh, eso sí, ajá, buena respuesta, no, ya la, ya cogí a gribla, la caltónico, porque imagínate, shukir, trupi, va, tal radio, en Nahual Estéreo, en Estéreo Tulang, o en cristal, cristal, no, ¿cómo era? Cris estéreo, esta cosa. Cris estéreo, chlare, chatni, erishu, vieja, sí, eso sí tienes razón, flaquito. Para la Juana García, nos manda ahí un audio a la Juana García.
2: Mami, salúdame a Oscar, por favor, y al Baltasar Toc. Claro que es de San Paco, el Oscar. Son las escuelas alto.
0: Bueno,
2: gracias, está un... Mari. Okay. Dile a Tony que aquí estoy esperando a la psiquiatra. Me engañó hace 8 días y otra vez al médico que sí iba a venir al centro. Ya chingó la cerveza, me dijo. Y no ha llegado todavía.
3: Seguro,
2: como están diciendo que el Tony lo lleva allá, lo lleva a sus chicos. Seguro de andar así que atrás de ella, atrás de él también.
0: Ay, ya todo y chatón y capiron bechar les que hacemos chaco cuca mujer le Juana a su mujer dice que ha hecho cerveza que chale Juana y os cotre les que haya leve caro Lola nena linda buenos días saludo para el pequeño bebé tigre y las dos princesas. Bueno, ya dijo saludos Miguel Lázaro, una mi mua, mami a poco putz la we mami, pues cómo no. ¿Por qué crees que tú estás aquí si no fuera por mi putz? Carol, buenos días, mami. Ya llegué, mami. Saludos a mi hijo Tony. Buenos días. Bienvenidos. Voy a finalizar esta programación y nos vamos a ir con la otra. Bueno, voy complaciendo o vamos a estar hablando y hablando con ustedes. Mientras vamos a esperar los visitantes, ¿verdad? Que van a llegar con nosotros. Entonces, ahorita voy a leer los mensajes. 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

0: siguiente. Y suena Mari Hernández y Telma Gómez en controles del sistema. Un saludo para los radio escucha de la grande de Rancho de Texas.
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0: Eso estamos, así que bienvenidos y bienvenidas a la programación en esta hora de la tarde, la mañana, ¿verdad? La mañanita del día. Viernes y viernesito alegre, arrancamos la programación con músicas bailables, variada, músicas variadas bailables. Así que así iniciamos, así arrancamos este espacio, gracias al patrocinio de Jocelyn. Así que bienvenidos y bienvenidas. Y también le damos la bienvenida a la compañera Telma.
1: Hola, hola, muy buenos días ahí para cada uno de ustedes. Así que saludos cordiales ahí para todos, a todos los que se encuentran en sintonía total. Bueno, así que yo ya llegué porque tenemos unos visitantes.
0: Unos visitantes
1: importantes, por eso vine. Bueno, saludos ahí para nuestra patrocinadora, la Jocelyn. Saludos ahí para la Jocelyn, nuestra patrocinadora. Así que hoy pues nos vamos con músicas bailables,
0: perdón. Bailables, Mariana.
1: Bailables variadas, música para bailar, pero yo creo que no vamos a complacer mucho porque pues, como les decimos, pues ahorita van a venir nuestros visitantes. Así que sean todos bienvenidos y bienvenidas en esta hermosa hora de la mañana. Y para Julio Co, saludos, saludos Mari, me apuntan ahí en la programación.
0: Eso, saludos, sigue para Julio Co, sigue para el Frank Talk, Janeta 2, ahí en la siguiente programación, dice, saludos, sigue para el Talk.
1: Ahí para Juan Oshlag, dice, dos música ahí.
0: Ahí el saludos también para Jovi, dice, ok, mi amor, por si hay reto, acá estoy, si es música, me pones dos, dice, saludos, Jovi.
1: Bueno, ahí para Hermit, dice, dos.
0: Ahí saludos también para Eduardo Tui 3, ahí mi amor, dice, mi amor, solo dos músicas los viernes, solo dos músicas. Los viernes en la mañana, a partir de las 7 de la mañana para las 7 o para las 6 de la tarde hora California, pues solo dos músicas. Ya después de las 6 pueden pedir sus 3, 4. Ay, saludos ahí para la linda Palomita. Hola, hola, hola. Bueno, sí, es mi. De una, dile al Nitz a Ochejil. No solo el boleto sexy, todo pagado. A ver quién gana, dice. Pero no va a haber reto. Bueno, si quieren echar ese reto entre la presidenta y el Marvin Pastor, sería después que se van ahí en los visitantes. Sería pues ahí sí. Alan dice, buenos días, Mayo 2-2 en la próxima programación. Saludos al Tony, es puro show Mayo que me está compartiendo link. Yo lo tengo bloqueado, no es amigo Mayo, dice. Así es, dijo el Tony. Yo solo escuché dos taquerías y una taquería le falta sal. Por eso no me quedo en las tardes, dijo. Saludos, chichona, dice. Ajá, ahí está, sí, sí, merito, así dijo el Tony.
1: Saludos, Alan. Ahí para la rancherita misteriosa, dos música y Mari, dice.
0: Ahí saludamos Santos, el alterado, dice por acá. Hola, hola, Mayo, yo me da saludos, feliz viernes, saludos, ahí para Santos, el alterado.
1: James Hernández, el chiquito verde, saludos, dice. Esa despedida que andan diciendo, chomis, no me la creo yo, a Patoño, dice.
0: Pues ya se acuerda, por eso dije, se acuerdan, así nos dijeron una vez. Dios, que te quishkip, es el taxij, que te ha operado. Copan rascal tipo chiquij, que te cambias, que material, que guach, chuchi. Por eso dije, shiatrikri, chomamta, chomam la che, otkatam la che, pero te acto. Bueno, ahí para el tío dice, chomita, que venga dos músicas para otra programación, dice, saludos, tío. Son ellos, ya llegaron, ya ven que les digo, lee los mensajes.
1: No, más linda, saludos.
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0: Bueno, ahí estamos, nombre, ya ven que cuando pues son autoridades, llegan. No que cuando a veces nos dicen así, vamos a llegar, voy a llegar tal hora. Sí, pues ya llegaron, mucha, y tengo muchos mensajes. Isma, bienvenida a la Telma, chula, buenos días, saluditos. Bueno, la Telma ya se fue, Marvin Pastor. Yo siento que, ay, nos manda aquí audio, vamos escuchando.
3: Chomita, Chomita, muy buenos días. Ahorita apenas estamos escuchando la radio. Que va a llegar a los Azcalchitas. ¿Así dijiste, Chomita, o estoy mal?
4: Sí, estoy escuchando ya también.
3: Chomita, me acordaba hace 2 años, 3 años también te amenazaron. Quita la radio. O vamos,
5: que ¡ay, tiene caca!
3: Escucha, güey, dile algo.
0: No, pues yo también, o sea, yo también ando con los nervios, tengo

0: todo, pero falta ella. Dice, yo siento que soy fiel audiencia de La Grande, pero me está contando este tema, ese chico sueño americano. ¿Cuándo fue eso? ¿En dónde estaba yo cuando dijeron los alcaldes que hay que quitar las radios? No, no te acuerdas, pues. Hasta yo también, ya ando con los nervios. Magdalena, pareces nuevo, dile a nuestro socio, ajá, para el TOC.
1: Hola, señorita Gómez, bienvenida en cabina. Janet, aquí le va mi rola.
0: Ahí estamos, oye, para el TOC. Ah, otra cosa por ahí, bueno, ¿qué iba a decir? Se me fue todo por los nervios.
2: No, mar.
0: Se me fue. Ay, ¿qué era lo que iba a decir? Alan, saludos a mi preciosa Roxy, saludos mami, yo quiero un debate con nosotros.

0: Bueno, ahí estamos ahí para todos los que se encuentran ahí conectados, a todos los que se encuentran ahí en sintonía. Muchísimas gracias. Como les había anunciado, como les había dicho a todos ustedes que pues van a llegar las autoridades acá con nosotros, les comento que ya están acá. Y entonces ellos ya están en este momento, así que voy a leer los saludos, los mensajes que acá hay. Saludos ya para la terminación 9331. Buen Mayo dice saludos. Pastora Elsa, olis, olis, buenas, buenas, Mayo, dale, dale, saludos a Elsa, bienvenida. Ahí para mi papacito González, saludos cordiales, también nos manda su música. Ahí para Alan dice por acá, yo quiero un... Bueno, yo quiero un debate con los alcaldes, dice. Bueno, ya saben que hoy no tenemos programación de retos ahí para Alan. Ahí para el chiquito verde, dice, ahí le eches un ojo a la Telma, dice, con cuidado, dice. No se vaya a alterar ahí, dice. Bueno, ahí estamos, saludos. Y bueno, dice... Dice, hombre, exacto, que en la radio de la grande, dice. Bueno, estamos ahí para el chiquito verde, saludos. Laura Vicente, saludos, Mari, dice, saludos, Laura Vicente, saludos cordiales, ahí para todos, ahí para el Cita Progreso, ahí se encuentra en sintonía desde el sector Progreso, muchísimas gracias. Así que, bueno, en este momento, pues, como les decía, y vuelvo a repetir, ya se encuentra acá con nosotros los señores alcaldes de nuestra aldea del Rancho de Teja. Así que ellos pues están de visita acá con nosotros en este momento. Así que le damos ahí la bienvenida, pues bienvenidos a ustedes señores, ya están acá con nosotros. Esta es nuestra humilde cabina, ¿verdad? Acá donde nosotros trabajamos día con día. Así que utspitikalak chewachanim, junsakrik chechalak, chewahunakabilrich día miércoles, día viernes. Utspitikalak chewralak, López 4 ukolik, pues. Okay, chilin chipitosha, pero pues esperamos en Dios que sí, uski wacho, ¿verdad? Así que utspitikalak chural chewachanim, en especial chewa pues en el micrófono de la grande del Rancho de Teja. Así que por primera vez kiraktak chural kuk en este momento. Así que no sé si hay otro estaciones de radio que han visitado, pero con nosotros, ¿verdad? Es la primera vez llegan las autoridades acá con nosotros. Y bueno, han llegado comités, ya pues los que siempre nos escuchan ya saben, pues comités de escuela, comités de otros proyectos han llegado, pero por ahora, hoy día viernes 29 de mayo, acá están ellos con nosotros, así que les damos ahí la bienvenida. Y también bienvenido a los micrófonos de la grande del Rancho de Teja. 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Pues has que tajil bajas canaba kinja, pero bueno, qtashwa pues haser que tajil haser kupir kanima pues chewachanim, que haré pues ya ikochikuk cheural, así que alak bienvenido.
1: Muy bien, así que saludos cordiales ahí para cada uno de ustedes. Bueno, así que pues acá ya se encuentran nuestros auxiliares en nuestra aldea. Bueno, así que bienvenido Che Alec, Uspetik Alec, Dios Che, van a visitar. Y reacle el micrófono. Che, no sé, Hachín.
0: Primer alcalde.
1: Primer alcalde. Bueno, reacle el micrófono, Che. El primer alcalde, que es don Jespila.
0: Don Juan.
1: Don Juan. Bueno, que ya que le micrófono.

0: antes que nada, pues le damos un cordial saludo a los dos locutoras, ¿verdad? Pues buenos días. Y también, compañero de la alcaldía comunitaria, pues primero, pues agradecemos ante Dios, ¿verdad?
1: Bueno,
0: ahí está. Bueno, pues.
2: Hora de la mañana, pues, primero, pues, le agradecemos la bienvenida que nos dieron la dos locutora, ¿verdad? Acá nos encontramos
1: en
2: de Chitza. Pues, nosotros como alcaldía comunitaria, pues, nos sentimos contentos, pues, de estar acá, ¿verdad?

0: Bueno, pues en primer lugar, pues demos gracias a Dios por permitir un día más, ¿verdad?, a nuestro Dios que nos ha regalado la vida. Pues también, también le damos las gracias también a las dos locutoras que están acá, pues gracias por recibirnos, ¿verdad? Pues también nosotros como alcaldía comunitaria, pues nos sentimos contentos de estar acá en la radio, la grande, ¿verdad? Vía internet, pues yo como alcalde, pues nos presentamos ante ustedes, pues yo creo que ahorita pues no venimos casi todos, nos hace falta dos, pero estamos los cuatro, pues nuestros compañeros pues no están, fueron por sus necesidades así personales, pero nosotros estamos acá, ¿verdad? Pues bueno, antes que nada, pues también a los oyentes de la radio, ¿verdad? Pues un saludo desde acá, nos encontramos de paraje de Chitzep, de nuestro aldeo de Rancho de Teja. Pues un saludo para todos los que están escuchando, ¿verdad?, en la Unión Americana, en diferentes estados, ¿verdad?, donde llega la radio, pues vía internet. Pues un saludo para todos y un abrazo para todos nuestros paisanos que radica allá en la Unión Americana, ¿verdad? Pues nosotros, pues como alcaldía comunitaria, para este periodo 2026, pues yo me presento, pues como primer alcalde, mi nombre es Juan Sontay Ramos. Entonces nos presentamos y después, pues le voy a pasar al micrófono a vicealcalde.
1: Muy bien, vecinos, familiares, todo lo que se encuentra en norteamericano. Mi nombre es Juan López Pastor, yo vengo del paraje Pachá, de aquí de esta aldea Rancho de Teja. Saludo cordial especialmente a todos los amigos, parientes, especialmente los que están radicados a los norteamericanos. Pues yo digo mucho ánimo a todos los que están trabajando en este momento, mucho ánimo, échale gana al trabajo. Sé cuando ustedes se fueron a un viaje es para hacer algo en la familia, pues hay que echarle ganas. Aquí en esta tierra, aquí estamos en este mundo, es necesario materialmente para que podamos vivir, y aquí en este mundo también es necesario también la vida espiritual. No se confunde, queridos amigos, familiares, vecinos, también de otros, creo que de otras repúblicas, especialmente mexicanos, todos los que están radicados en Estados Unidos, pues no se confunden. Es necesario también la vida espiritual, no dejen a Dios por un lado, porque es necesario en esta vida. Pues yo estoy en este año como vicealcalde aquí en nuestra aldea Rancho de Teja. Pues yo estoy, gracias a Dios, estoy feliz, y ahorita estoy prestando mi servicio voluntariamente aquí en esta querida aldea. Entonces, únicamente mi saludo cordialmente para todos mis amigos, especialmente a nuestros familiares que están allí radicados en Estados Unidos. Échale ganas, otro día siempre esperemos que van a volver acá con sus familias, porque la familia lo están esperando. Mucho ánimo y feliz día para todos. Yo soy Juan López Pastor. Aquí está también mi regidor, primer regidor, y le paso el micrófono.
2: Bien, gracias a Dios por permitirnos estar en esta hermosa mañana con ustedes, dos locutoras de La Grande, y un saludo cordial para todo el público que nos está escuchando a través de la Grande. Yo soy el primer regidor, mi nombre es Jacinto López Ramos, y reciba un cordial saludo de parte mío y de parte de la alcaldía. Solo para decirles que desearles un buen día, que la pasen bien, y el saludo que les mando es que estén bien de salud y todo, y le dejo el nuestro secre.
3: Pues bien, en esta hora de la mañana, compañero de la alcaldía, también a nuestras estimadas dos locutoras aquí presentes, y para todos nuestros radioescuchas que se encuentran allá en la Unión Americana, un buen día para todos ustedes. Mi nombre es Diego Jeremías Ulpio Ramos, vengo del paraje de Chiutuy Primero. Pues en esta hora de la mañana nos encontramos aquí nosotros como alcaldía, va, también para presentarnos y con una propuesta acá también, va, pero ya los compañeros llegará su momento donde les ampliará la información, pero en esta hora de la mañana, pues de mi persona les deseo un buen día y que también nuestro Dios, nuestro buen creador, les haya bendecido, va, tanto como por este día y en todos los trabajos, en sus quehaceres. Bendiciones a cada uno.
4: Bueno, ahí estamos, así que hemos escuchado ahí los cuatro autoridades que se encuentran acá con nosotros. Quizás algún familiar ahí de ellos están ahí, un conocido, un amigo, pues ya escucharon quiénes son, ¿verdad? Así que ellos pues acá se encuentran con nosotros en este momento, así que ya escuchamos, pues ya se presentaron ante todos ustedes en los oídos de todos, ¿verdad? Porque pues solo pues a través de sus auriculares que nos están escuchando en este momento lo que se acontece acá con nosotros, así que bueno, en este momento pues dejamos ahí el micrófono, no sé quién es el encargado, creo que es el primer alcalde, creo yo, del motivo de la visita que hoy pues se encuentran acá con nosotros, así que aquí hay tiempo, Chechalak, no sé quién, Hachinok Chechalak, o es el don Juan, pues ahí sí que bienvenido de nuevamente al micrófono de la Grande de Rancho de Teja.
0: Gracias. Bueno, pues una vez más, ¿verdad? Los que están escuchando en la Unión Americana, pues en diferentes estados, ¿verdad? Pues que tal vez solo les voy a de dónde soy, ¿verdad? Como el primer alcalde, pues es de paraje de Chirramos. Pues también un saludo para mi hermano Antonio y a mi hermano Pedro. También a mi sobrino, ¿verdad? Que se encuentra allá. Tal vez tengo una hija, pues a lo mejor lo está escuchando allá en Pensilvania. Pues también a mi hermano Oscar, que se encuentra en Nueva York. Pues nosotros, pues, paisano, pues, la verdad que gracias. Yo creo que nos están escuchando, ¿verdad? Pues gracias por darnos o permitirnos, ¿verdad?, de que llegar o darnos un poco de tiempo, ¿verdad?, para que nosotros, para este año 2026, ¿verdad?, pues nosotros, pues, tenemos un deseo, pues, tenemos la dicha o tenemos un gran corazón, ¿verdad?, que tenemos ganas de trabajar, pues, lo que anhelamos con los compañeros de que nuestra aldea, ¿verdad?, de que hay muchas cosas que se necesita aquí, hay muchos proyectos, ¿verdad?, que aún hace falta, pero esperamos en Dios que poco a poco, ¿verdad?, pues nosotros lo que deseamos para este año, de que esta es nuestra visita en la radio, ¿verdad?, y oyentes de la radio La Grande, ¿verdad?, de que, pues la verdad de que nosotros, pues, para este año, pues, tenemos un deseo, ¿verdad?, de que qué hacemos, cómo lo hacemos, y así hablamos con los compañeros, ¿verdad?, pues gracias que tenemos unos familiares allá, ¿verdad?, entonces yo hablé con mi hermano, ¿verdad?, que es antes que tenemos unos familiares allá, ¿verdad?, entonces yo hablé con mi hermano,

0: acuerdos, ¿verdad? Entonces, para pedir el favor a ellos, pues, de que para nosotros, para este año, pues, de que queremos realizar un proyecto, pues, una arca allá en la entrada del rancho. Pues la verdad de que no tenemos fondo acá, pues, en la alcaldía comunitaria, pues es lo que queremos, pues, es un como es extra, ¿verdad? Pues, ¿qué hacemos? Pues mejor pedir ayuda con nuestros vecinos, ¿verdad? Paisanos que se encuentran en la Unión Americana, así pusimos el acuerdo con los compañeros. Entonces, este es nuestro propósito con ustedes, paisanos que se radiquen allá en la Unión Americana. Pues quisiéramos, pues, que nos apoyaría lo que nace en el corazón. Fíjese que los vamos a contar, es lleva un poco de dinero, ¿verdad? Aproximadamente como unos a 60, 70 mil quetzales, así. Pues ya se hizo todo el presupuesto, también mano de obra. Pues quisiéramos, pues, que ustedes un buen corazón, un buen ranchero, ¿verdad? U otro fuera de nuestra aldea, ¿verdad? Que colabora con nosotros, pues se le agradecemos bastante. Pues este es nuestro propósito, que por eso estamos acá, ¿verdad? Pues le agradecemos que el tiempo nos concedieron, la locutora también, de que allá en la Unión Americana también un vecino ranchero, ¿verdad? Que pues le agradecemos por este espacio, ¿verdad? Entonces, por eso este es nuestro anhelo que estamos acá, pues es pedirle un gran favor para ustedes que nos ayuden así económicamente para realizar ese trabajo, pues el deseo, el sueño de nosotros para este año 2026. Pues quisiéramos, pues desde ya queremos trabajar, ¿verdad? Pero yo creo que al rato va a decir el vicealcalde para cuándo queremos trabajar, ¿verdad? Entonces, esos son nuestros anhelos, queridos paisanos que se encuentran en la Unión Americana, en diferentes estados, pues, que nos ayude con unos 5, 10, 20, 30, 50 o hasta más dólares, ¿verdad? Pues, yo creo que esta es lo que queremos, pues, que nos ayude, de verdad, y si nos apoyaría en ese sentido, pues, yo creo que eso se va a quedar ahí como un recuerdo de ustedes. Para este año 2026, ¿verdad? Este es nuestro propio propósito, queridos paisanos que radican allá en la Unión Americana. Pues le dejo a mi vicealcalde para seguir.
1: Muy bien, queridos vecinos, ya un buen día, chivés, cógela Estados Unidos. Cobral como alcaldía comunitario Cochiri Rancho de Teja. Haster Kbeg, Kito Shubir Kakalde Keshak. Tenemos mucho deseo de hacer algo en nuestro periodo Cochiri Rancho de Teja. Kajan varias cosas, un cambio totalmente es necesario en la alcaldía, pero es imposible. Entonces, can tomar decisión que una arca en la entrada del rancho de Teja. Y curirle canima, tal vez, que va un gran favor, queridos vecinos, familiares, todos los que están, que tienen buena voluntad de colaborar económicamente con la alcaldía comunitaria, que curir canima, que nos eche la mano para que a no realizar esa arca clave en la entrada, porque chiclo únicamente rancho no tiene, y ese rancho de Teja es una aldea muy grande de nuestro querido municipio, es la aldea más grande y no tiene. A los otros aldeas ya tienen sus identificaciones. Entonces, hago desear jano esa arca. Bueno, estamos dispuestos de empezar en 2 meses. De aquí en adelante, en 2 meses, vamos a empezar a trabajar esa arca. Ya tenemos los diseños, gracias a los arquitectos, ya están los diseños. Tenemos, por el momento tenemos 2 diseños, pero han de decidir lo más bueno que se mira. Entonces, queridos vecinos, por favor, familiares, rancheros,

0: amigos rancheros, otras aldeas y municipios, quizá en otros municipios o la república también, por ejemplo, los mexicanos también, he visto que sí, los mexicanos sí colaboran también, que nos eche la mano de colaborar con nosotros. Estamos dispuestos de realizar esa arca. Vamos a empezar de aquí, en 2 meses empecemos el trabajo. Ya estamos dispuestos, creo que el dinero que coge esa arca no es dinero de la comunidad, sino es un dinero como alcaldía, comunitario. Nos vamos con los amigos, familiares, los que tienen buena voluntad de que nos ayuden. Vamos a tocar puertas a todos los vecinos rancheros, especialmente Chiri Rancho de Texas. Entonces, por lo mismo van a tocar Iguanimá, que nos eche la mano, especialmente a Juan López, que especialmente de paraje Pachac, es mi amigo totalmente. Gracias, Juan, que me echas la mano. Dios te ve. Creo que a todos los amigos de Juan López Pastor, amigos, familiares, conocidos, lo puedes contactar con este número. Creo que es el área 1213-59-40-494. También a Pablito, muy gracias, Pablo. Creo que es un buen hombre, que estás allá en norteamericano. Creo que tienes un corazón noble. Creo que estás apoyando a la alcaldía comunitaria, Juan. También el área de Juan es el 620-626-43-57-355. Gracias, Pablito. Tono, creo que también estás allá en el Estados Unidos. Creo que chatec para hacer algo en tu familia, pero todo que chuti la guanima, kawaja topnikuk, tioshichawe tono, por favor que nos eche la mano. Creo que como alcaldía comunitaria, Kujkanachiri, en la alcaldía, en el despacho, en la alcaldía, por un año nada más. Imagínense, ahorita llevamos ya 5 meses. Y en otro tiempo que ya nos falta ya un poquito, ya estamos casi la mitad del año, y ya con clic. Entonces, un recuerdo de nosotros, un avance más de nuestra querida aldea. Por tono, muy bien, tono, en Los Ángeles, mucho ánimo, échale gana al trabajo. Creo que el área es el 213-98-55-581. Mucho ánimo, tono. Creo que hay otros familiares más que están dispuestos de colaborar con nosotros. Mucho ánimo. Yo chivé, rego a Kibir también. Coquí Kothuk, esas locutores y coral, solo gales y coral. Pues mi coral, están acá anunciar el Petit Coral. Y gracias a Dios, en este momento. Rego a Kibir. Tal vez tenga mucho tiempo se va a robar, pero espero que comprende nuestra necesidad. Tenga chicken mi regidor para que también con otras palabras más.
1: Bien, queridos paisanos que nos escuchan a través de la grande, de nuevamente que hago un saludo y a la vez que va a rogar y personil para que nos echen la mano con un poquito de granito de arena para nuestra ayuda, que ya lo mencionaron los dos alcaldes. Se lo agradeceríamos mucho si aquí para aportar algo con nosotros, porque es un proyecto que va a llevar una cantidad de dinero. Entonces nosotros nos vimos obligados a molestarlos, pues, con una pequeña ayuda. Y qué más palabras puedo decir de lo que ya explicaron los alcaldes. Entonces lo nada más quiero agregar yo, pues, que por favor échenos la mano, porque ustedes saben que las manos que dan jamás permanecerán vacías. Y así de sencillo, si ustedes nos echan la mano, pues que Dios los va a recompensar, pues nosotros no los podremos pagar, pero así de sencillo, Dios les va a echar la mano para que ustedes retornen luego a sus hogares. Y gracias.
2: Estamos, pasamos ahí el micrófono al Baraje Chutuy primero, ¿verdad? Como quien no quiere.
3: Pues bien, de nuevamente un saludo para todos nuestros radioescuchas allá, como familiares, vecinos, rancheros que se encuentran allá en la Unión Americana, va, en distintos puntos. Pues así como dijeron, va, nuestros compañeros de la alcaldía, nosotros que estamos fungiendo este año, queremos nosotros dejar un bonito desarrollo para nuestro querido rancho, porque desde el momento que nosotros llegamos ahí vimos muchas necesidades que le hace falta a nuestra aldea, va. Claramente dijeron que estamos en el rango de San Francisco el Alto, somos casi la primera aldea más grande, entonces, pero hay muchas cosas que nos hace falta, pero sabemos que todo eso, si nosotros solo lo soñamos, no llegará. Siempre todo sueño necesita que uno trabaje, pues, va, se ponga pilas, por decirlo, para que así se pueda recibir, se pueda disfrutar algún día, pues, va, de esos sueños que tenemos. Es por ello que nosotros, como ahorita representantes de rancho que estamos por este año, quisiéramos realizar eso, pues, va, porque sabemos que no solamente es sueño nuestro, sino que también es sueño de todo rancho, va, porque igualmente hay exautoridades que nos han dicho, pues, va, de que tal vez en su momento ellos al estar ahí quisieron, pero no se pudo, va, por varios factores, las cuales tal vez en un inicio el terreno no es de la comunidad, va, sino que son de los vecinos, pero igual gracias a Dios que a nosotros se nos abrieron esas puertas, pues, va, al poder dialogar con esas personas, donde expusimos ante ellos, pues, va, ese anhelo que nosotros tenemos, que no es para llevarlo a nuestras casas, pues, va, sino que es dejar un lindo recuerdo para que nos identifiquen, donde sabemos que no solamente para aquí, para todos los vecinos de locales, pues, va, sino que para nuestros visitantes que vienen de otros lugares, máximo de que a veces ahorita vemos cómo está, de que vienen familiares, tanto de, por decirlo, de ustedes, pues, va, de allá en la Unión Americana, a veces a visitar a nuestra querida aldea, y hay momentos que dice uno en dónde se encuentra, dónde está, no se logra identificar. Entonces lo que nosotros queremos, pues, va, es dejar una identificación, pues, va, para todos los visitantes que puedan pasar, donde digan, ah, qué bonito lugar, esto es Rancho de Teja. Entonces eso es lo que nosotros tenemos contemplado, pues, va, poder realizarlo. Es por ello que igualmente, como ustedes rancheros, acudimos hacia ustedes, pues, va, para que nos puedan apoyar con ese desarrollo que queremos hacer. Por eso esperamos contar con ustedes, que nos puedan brindar un granito de apoyo para poder realizar ese arco de identificación. Claramente que no solamente nuestro, sino que va a ser conjuntamente con todos los vecinos, porque igual vamos a pasar con amigos, familiares y tal vez así algunos conocidos más, va, para que nos puedan aportar con eso. Y ya llegará también su momento cuando, si Dios nos pueda regalar eso, pues igualmente se los presentaremos a ustedes, va. Pues eso es nuestro gran anhelo. Entonces gracias por escucharnos. Igual siempre deseamos bendiciones en todos sus trabajos que realizan, sus familiares también, va, y que Dios lo bendiga. Ánimo para todos y bendiciones. Gracias por el tiempo.

Bueno, ahí estamos, así que pues hemos escuchado ahí el motivo de la visita en esta hora de la mañana acá con nosotros en cabina, ¿verdad? Así que pues ya escuchamos ahí los primer alcalde, segundo alcalde, regidor, mismo regidor, ¿verdad? No, secretario, pues ahí estamos, así que se encuentran acá con nosotros. Ya escuchamos ese proyecto, ese anhelo, ese sueño que ellos tienen, ¿verdad? Hemos visto, pues desde que yo tengo memoria, ¿verdad? Siempre hemos visto de que cada autoridad realiza un proyecto. Y además, pues he visto igual ya, algunos proyectos, pues y más que ahora, Chicri, pues también, y como Chupé, pues el segundo alcalde, de que solo 12 meses nada más, ¿verdad? No hay mucho tiempo. Si fuera con 5 o 6 años, tal vez, ¿verdad? Entonces, ya ahora, pues ya, que 6 meses, ¿verdad? Entonces, pues ya, de que todos para todos los que están escuchando, a todos los que están en sintonía, a toda nuestra audiencia de diferentes aldeas, mexicanas también, de diferentes municipios, igual ahí en sintonía, pues quizás preguntarán, no solo para los rancheros, si hay alguien ahí de buen corazón desea colaborar, todo es bienvenido. Ahí estamos, así que todo es bienvenido, pueden mandar ahí sus mensajitos o pues quizás pueden preguntar algo, decir algo, pues ellos están acá en este momento. Ellos pues aquí se encuentran con nosotros o pues quizás un saludo o un ánimo también para ellos, pues todo es recibido, ¿verdad? Así que pues bueno, escuchamos el motivo de la visita que hoy se encuentran acá con nosotros en esta hora de la mañana, pues quizás igual pues también chinsach manak, ¿verdad? Que walak mak chintat chalak, pues como has no malak por servicio alak, ¿verdad? De que ya shil alak 5 meses esperando en Dios, pues que tam ya el tiempo ya jorat kek no, ¿verdad? Pero alak pues quizás no sé, pues que tam tantos son los que van a acontecer chuchalak shila plegatbaltsir, pues esperando en Dios, ¿verdad? Que todo bien durante estos 5 meses, porque ya 6 meses ya rechuegnap, esperando en Dios que todo bien, ¿verdad? El servicio al Akshakto, pues cuando igual, pues ahí, no sé, tal vez Shakshu, el primer alcalde, cuando fue la elección, entonces, pues ya como tanto, pero como tanto, ¿verdad? Cuando fue la elección, y de ahí hasta ahora, pues. Bueno, así que pues son vecinos, ¿verdad? Entonces, pues esperando en Dios, todo pues marcha bien, porque Shiakanak pues una Shiakanak les mancha chalak, ¿verdad? Que sin saber uno, sin estudio, sin nada, esperando en Dios que todo bien, ¿verdad? Que Alak Mak pues sin sachique, entonces pues bueno, tío Shibachalak Cher visita y pues Chiktori Chewechanim, que el motivo, ¿verdad? Pues así que los que se encuentran ahí escuchando, los que se encuentran ahí en sintonía en este momento, ya escuchamos ese anhelo que ellos tienen. Y pues de verdad, me comentaron hace 8 días. Y compartí igual también con mi familia y pues dicen, no, pues eso sí se va a ver bonito. Ojalá que si ellos pueden realizar, ojalá que sí va a haber apoyo para ellos, porque es muy bonito, como dicen ellos, ¿verdad? Pues la entrada de nosotros está a la orilla de la carretera interamericana. Entonces muchas personas pasan, no está, digamos, tan adentro, sino que a la orilla
de la carretera interamericana. Entonces pues muy bonito, se va a ver un arco ahí que dijera bienvenido a Rancho de Teja, ¿verdad? Entonces ahí estamos, así que pues no he visto el diseño, no sé cuál diseño es, pero pues bueno, ya es que bien, ¿verdad?, de que van a compartir con nosotros para poder compartir con ustedes ahí, los que desean colaborar, los que desean ahí apoyarlos de esa manera. Esperamos ahí contar con ustedes de nuevamente, que nos disculpen, que nos perdonen, ¿verdad? Otra vez, quizás algunos dirán, otra vez hay colaboración, quizás algunos dirán, solo dinero, aquí no se recoge el dinero. No, sabemos hoy en día, porque por los, por todas las redes sociales ya podemos ver, podemos saber un poco, pues, cómo viven ustedes allá en la Unión Americana. Unos quizás se quedan sin comer un día, dos días, porque ya no tiene dinero para comprar su comida. Quizás no les alcanza el dinero para la renta. Quizás ya no tenga dinero para una gaseosa. Pero pues ustedes luchando por allá, y ustedes siempre, siempre ustedes están colaborando. Cualquier colaboración les piden a ustedes, ahí están siempre. Y pues que Dios les pague, les bendiga siempre. De nuevamente nosotras acá, pues bueno, que tanto uja, ya cocmac chocher Dios o no, porque siempre ahí nos llegan a visitar. Bueno, no sabemos, ¿verdad? Pero pues de verdad, yo, lo personal mío, estoy feliz por la visita. Como dije hace rato, pues fue tanto, si no van a visitar otros medios. Sabemos que aquí en Rancho hay como unos 6 radios, creo, así como nosotros, solo radio en línea. Entonces, no sé si, pero pues acá con nosotros es la primera vez que están acá con nosotros, y pues la verdad que me siento feliz. Yo sé que yo o nosotras como compañera quizá no podemos apoyar con una gran cantidad, apoyarlos a ustedes, pero de esta forma, de esta manera, pues les brindamos ese apoyo. Primeramente Dios, se va a recaudar algo, ¿verdad? No es de nosotras, sino que del esfuerzo, del sudor de nuestros compatriotas, de nuestros hermanos chapines radicados allá en la Unión Americana. En diferentes estados de la Unión Americana se encuentran ellos sufriendo, sufren hambre, sufren sed, de trabajar día con día. Pero si Dios, ustedes les ha bendecido, así que pues de los que son de buen corazón, los que tienen esa capacidad, los que pueden colaborar, no importando la cantidad, apájela, pues no importando la cantidad, porque decía una vez, ¿verdad?, entre dólar y dólar, se une, de dólar en dólar, ¿verdad? Así como la audiencia que tenemos ahorita, digamos solo unos 5 dólares, no, pues saber cuánto es la cantidad se va a recaudar. Entonces, pues ahí para todos, quizás algunos dirán que son de otras aldeas, las aldeas de San Francisco el Alto, quizás yo con ganas puedo apoyar, ¿será que se puede? Sí se puede, todo es bienvenido. Los que son de San Francisco la Unión, que pertenecen en Quetzaltenango, bienvenido. Los que son de San Cristóbal, Totonicapán, de Candelaria, de Patachac, de San Andrés, bueno, todos sabemos que pues tenemos ahí las audiencias, esperamos contar con el apoyo de cada uno de ustedes. Igual manera también, quizás más adelante, ustedes ahora están allá en Estados Unidos, pero en el día llega, quizás ustedes les dejan, se quedan como un alcalde, como un regidor, como un secretario, y pues ahí van a ver cuál es la necesidad de nuestro pueblo, de nuestra aldea, ¿verdad? Quizá nosotros ahorita no nos damos cuenta ni nada, ¿verdad? Pero uno estando ahí en la oficina, yo creo que si ahí se dan cuenta, como siempre he escuchado yo lo que dicen, ¿verdad? Los alcaldes son como como un papá. Pues ellos están ante el pueblo. Entonces, pues ellos miran cuál es la necesidad, cuál es el que necesita nuestra aldea Rancho de Teja. Así que entonces ellos pensaron
en realizar esa arca de bienvenido. Bienvenido a Rancho de Teja. Imagínense ustedes en el día que, porque esto a ley, se va a realizar este año, ¿verdad? Porque no se puede, que no, de aquí dentro de un año no se puede. Entonces, ya ustedes quizás vienen, muchos vienen los meses de diciembre, tal vez ya pues ya está listo, ¿verdad? No sé. Pues miren, imagínense, llega acá, bienvenido a Rancho de Teja. Imagínense ese orgullo que siente uno, ¿verdad? Y los que dan ahí su colaboración, hombre, pues yo di mi colaboración para realizar esto. Ahí estamos, vemos ese proyecto, ¿verdad? Así que pues esperamos seguir contar con el apoyo de cada uno de ustedes. A todos los que se encuentran ahí en sintonía, sea ranchero, no ranchero, todo es bienvenido. También los que son de buen corazón, los que desean, los que pueden, tienen la capacidad de apoyar. Como dice una frase, ¿verdad? Dios bendiga al dador alegre. Así que pues gracias a todos ustedes por escucharnos. Y como decía hace rato, pues si desean ahí mandar sus mensajes, aquí tenemos algunos mensajes. Así que con el permiso, Chichalax, que es algunos mensajes, Chihuachanim.

0: Bueno, muy bien, así que el saludo es ahí para cada uno de ustedes. Bueno, así que saludos siempre ahí para todos, a todos los que pues apenas van llegando. Quizás pues hay algunos que van, que apenas van llegando. Bueno, así que pues ya toja su recho motivo, le que visita, le que auxiliar es churcu, pues. Así que pues, saludos chueishishontir. Bueno, saludos ahí para el Frank Talk, dice... Hola Janet, Telma, apúntame en la lista y yo pongo mi granita de arena, dice. Bueno, ahí estamos, ahí para Frank Talk, que él pues aquí vamos a apuntar en la lista. Bueno, así que muchas gracias.
1: Ahí estamos, Stalakcha, pues fuertes y calurosos aplausos ahí para el primer colaborador por acá, el Frank Talk, que es... Bueno, según él va, soy de rancho y soy de Chirinos, dice que cuando quiera Guzmán Chirinos, soy de rancho, cha, y cuando quiera Guzmán rancho, soy de Chirinos, chaya, pero con ganas, da su colaboración, dice, ahí estamos, así que tenemos ahí el primer colaborador, Frank Toc.
0: Ahí para Catarino el Chapo dice, ¿a puedo yo colaborar? Porque es mi mujer, la Mari. No fachla al Mari, fachla al Mari. Díjala que se bueno, van a colaborar.
1: Dice que pone una columna de la arca, dice.
0: Por eso haré que cumple cho malich guacha. Díjala que la che. Aquí habla li.
1: Es que la que chalaré aquí a mi chico. Ahí estamos. Seguro, bueno, él sí es hombre de palabra, ya lo conozco. Como está, es mi futuro.
0: Pirchon, pues la aldea Pachichil.
1: Ajá, aldea Pachichil, ahí estamos. Ahí estamos, ahí para el Catarino, el Chapo.
0: Ahí para Terry Ramos dice, buenos días a todos los alcaldes, me da un gusto de que ellos ponen ese plan, sabemos en nuestra aldea lo necesitamos y es un buen gesto, los felicito a ellos, ánimo y para adelante, para no sé si hay alguien que sea responsable para juntar algo de dinero aquí en Los Ángeles, dice. Bueno, sí, dice que ellos pues ya tienen a alguien en, allá en Los Ángeles. Ellos ya pues ya tienen un encargado allá en Los Ángeles. Bueno, ahorita pues van a dejar el nombre y pues la dirección donde pues vive el encargado allá y el número de teléfono también. Ahí para Pablito Manny Pastor, bueno, así que saludos, nos manda su audio.

Buenos días a todos. Buenos días a señores autoridades, a nuestro autoridades, diría yo, ¿cómo se llama? Buenos días desde el alcalde hasta el último vocal, a todos los que están allí, buenos días. Y Chomita, pues más fiesta con más de Chomit, pues sí, que hoy le gasté kilojas. O milaglas cabín. Por eso, Peter Nebrich, que van a entrar bien, pero no se preocupen, pues acá estamos escuchando todo lo, la obra que quieren hacer, pues felicidades, felicidades Chalak y cómo se llama nuestras autoridades y Tioshi, un taco Natlik, pues, o Natal, igual todos los hijos rancheros, digo yo, pues, que ustedes pensaron de hacer eso, así como dijo el otro hace rato, que todo ya los aldeas ya tienen, solo nosotros nos falta que chale, y así que, pues, en mi parte, pues, es una buena obra, pues, aunque es, uno no importa qué obra va a dejar uno, si es pequeño o grande, mientras que dejó con todo el corazón, hizo con todo el corazón, eso no importaría, ¿cómo se llama? Pues, en mi parte, pues, vamos a, así como están diciendo ahorita, que sentaron bien, corren viejas, y cómo se llama, pues, desde ahora voy a Cochrip Chacha, y vamos a tocar corazones cada hijos de ranchero que están acá, pues, como dijeron, no importa la cantidad, 5, 10, 15, pues, allí, pues, por una obra, pues, y así que, gracias, Natal Jehová, pues, y le dan en Jaje, ojalá pues dejar algo, y si no se puede, pa, pues cómo se va a hacer, pero si Ujnatlik, pues gracias, diría yo, pues gracias a ustedes, señores autoridades, y no tengo muchas palabras más, ¿cómo se llama? Y Chomita, que vengo los aplausos a los nuestros autoridades, y saludos a todos. Y saludos ya a los Antonio de los Ángeles, todos los amigos que están acá, pues, y los otros cuates que dan la mano de ir con los otros amigos u otros vecinos rancheros a pedir, pues, una oración a ellos, tocar los corazones cada hijo de ranchero, pues, y pues, no tengo más palabras, y solamente pues, ahí siempre estamos en contactos.

Bueno, ahí estamos, así que hemos escuchado ahí el saludo, el audio de Pablito Mani. No escuché nomás que salí por acá todavía. ¿Quién preguntó por acá que si hay encargados acá? Dijeron, ¿verdad, Telma?

Bueno, es lo que yo escuché, solo que no escuché quién fue el que dijo que si hay encargados. Sí. Para que ustedes, bueno, porque dieron pues acá nombre, pero los encargados acá, lo que yo vi, diría, igual también no sabía. Pero quién es Juan López, no sé quién es Juan López.

0: Bueno, ahí estamos, así que dice que él es Juan. Son tres encargados allá en Los Ángeles, para que ahorita seguimos con los mensajes. Son tres encargados allá en Los Ángeles, California. El primero es Juan López del paraje Pachaj, dice, ahí pues son ellos los encargados. Ahí está el primer encargado, Juan López. Y el otro es Pablito Manny Pastor. Ahí estamos, el del audio que ya escuchamos apenitas. Lo conocen muchos, Pablito Manny Pastor del sector Progreso del paraje Chihuahuilaj, ¿verdad que sí, Manny? Y el otro es Toño de Los Ángeles, Toño de la Bonibrea, ahí estamos. Son ellos los tres hombres que pues dieron ese apoyo, ¿verdad? Dieron su palabra con las autoridades acá en Rancho para que sean encargados de pues ustedes, si desean colaborar, como siempre, ya sabemos, ¿verdad? Algunos dicen que yo quiero colaborar, pero que vengan a traer acá en mi apartamento, que vengan a traer donde vivo o donde trabajo, pues ahí están, son ellos tres. Juan López, Pablito Manny Pastor, Toño de Los Ángeles, ahí estamos, son ellos tres. Y también, si no estoy mal, Toño de Los Ángeles, él tiene cuenta de Zelle o aplicación Zelle. Bueno, ahí estamos, es el mismo número para los que desean allí, los que radican en otros estados. Entonces pueden ahí mandar a través del número, ¿verdad que sí, Toño? Si puedes ahí decirme. Entonces yo creo que sí, el Toño tiene la aplicación Zelle. Pueden ahí mandar con él a través de Zelle. Al número de teléfono es 213-985-5581. Y pues ahí son tres encargados allá. También ahí pueden comunicar con Juan López al número 213-594-0494. Y Pablito Manny Pastor, 626-435-7355. Son ellos los encargados. Porque ya ven que ellos, pues igual también, como todos, ¿verdad? Que radican allá, trabajan. Quizás Juan López no contesta, pueden comunicar con el Manny. O pues ahí el Toño también, pues ahí está, son ellos tres. O quizás pueden mandar a través de la aplicación Zelle también. Ahí estamos, así que ahí para todos los que se encuentran ahí conectados, a todos los que se encuentran ahí en sintonía. Así que ahí para todos los que están preguntando. Y veo unos mensajes acá, dicen, te mandamos contigo. Bueno, gracias por la confianza que me tiene. Igual también, si desean ahí ustedes mandar conmigo, pues está bien, no hay problema. Aquí estoy yo también. De paso, allí me mandan para una mishnija. Bueno, es que pues ahí veo unos mensajes, dice, mando contigo, pues con gusto. Bueno, yo voy a entregar a manos de ellos también, así como siempre, ¿verdad? Entonces, ahí está, pues eso es lo que les digo. Ahí estamos, así que sí, hay encargados allá en Los Ángeles. Continuamos ahí con los mensajes. Saludos, Mari Telma. Saludos a los señores autoridades de Rancho de Texas. Saludos, felicidades desde ya por ese proyecto. Dice el sonido rocker, la voz del barrio en sintonía desde Chivarreto. Felicidades, Chichalacha, pues para ese proyecto. Ya, pues sonido rocker, Cutatbem, allá en Aldea Chivarreto en este momento. Eduardo Duy dice: saludos al vecino Jere. Saludos a todas las autoridades, ánimo, buen trabajo, en especial al vecino secretario, cuentan con mi apoyo, ahí estamos. A todos los que ya están dando su palabra por acá, pues ya saben que yo siempre ando con mi cuaderno, con mi lapicero, entonces pues bueno, yo aquí voy apuntando sus nombres, porque... Si Yamkul Chikchihue, pues aquí estoy para recordarles. Ahí para Loma Linda dice por acá, a la alcaldía, lástima que nuestra gente, como para la marimba, dice, hay hasta 500 dólares para los proyectos, se hace mucho del rogar. Atentamente el presidente de la asociación de Loma Linda. Bueno, dice, para las marimbas hay colaboración, dice, esperamos que este proyecto sí, dice. Bueno, ahí estamos, ahí de parte de Loma Linda. Es solo que mi compañera se quedó sin habla, cachá. Dice, no, es que el cable por acá, pues creo que se puso nervioso por la presencia de las autoridades. Por eso ya no funcionaba. Bueno, antes que continuamos, bueno, creo que sí, pues hoy hoy es día de descanso, Chichelac, ¿verdad, señores? Bueno, ahí estamos. Porque hay muchos mensajes acá y como hoy es descanso, se puede la cauque, pues cuando iniciamos la cantina mix, ¿verdad? ¿Saben por qué les digo? Porque ya llegó el mero fresco. Entonces, por acá, sí tengo mensajes. Tengo mensajes acá. Bueno, tengo mensajes acá, pero sin antes, de parte de... de nosotras, de parte mía, de parte del staff de la grande de Rancho de Teja. Así que, pues, y hoy es viernes, el cuerpo lo sabe, la garganta lo sabe también. Y pues se vale de todo, porque hoy no se trabaja y mañana tampoco los señores alcaldes. Entonces, de todo corazón y de todo cariño les compartimos unos sus meros presc. Bueno, ahí estamos, Telmo encargado ahí de repartirlos, ahí estamos. Pues mientras que vamos a leer los mensajes, entonces nalak recibir polaj vas reshkor alakcha. Bueno, ahí estamos, así que pues ya en este momento compartimos pues un cariño para ustedes. Ahí estamos, ya algunos ahí escucharon. Sí se puede hablar.
1: Jale el micrófono, Angelic. Va. ¿Sí? Uh-huh. Queridos vecinos, en el Estados Unidos, yo soy el vicealcalde. Pues para contarlo, para que equivota más cómo estamos en nuestro plan de este año, fíjense que ese arco vamos a hacer allí en la entrada, pues no es, digamos así, un marete el trabajo, sino es un extra, ¿no? Entonces por eso es colaboración para todos los amigos y familiares que están en norteamericano. También tocamos puerta a los de aquí de Rancho de Teja, para que quiló dónde viene el dinero para cajar ese arca. Ahora nuestro trabajo, cano especialmente, pues ya pronto van a escuchar, ya pronto van a ver cuál es nuestro trabajo en el centro del Rancho de Teca. Es un trabajo muy, muy bonito, creo que ya está diseñado, ya tenemos el diseño por el momento, pero pronto vamos a dar la sorpresa para todos ustedes, el trabajo en el centro de Rancho de Teca. Ahora, la risa yuctole chive es un trabajo, es nuestro trabajo, pero es extra que chachnachen, pues, pero entonces, desde ya, pues agradecemos su presencia, agradecemos su tiempo, nos disculpan, creo que están trabajando, algunos están trabajando, otros están en descanso, pero ahorita estamos aquí nosotros con feliz y contento aquí en la cabina de Radio La Grande. Sabemos que ese radio es la más escuchada porque las locutoras son solo ganas. Entonces, gracias a todos los que están escuchando por el momento, a vecinos, especialmente a otras aldeas que está en la línea por el momento. Gracias, pues esperemos su colaboración voluntariamente. Desde ya, Dios les bendiga, échele ganas también al trabajo. Gracias a todos. También, disculpe, para informarle a todos los vecinos que nos quieren colaborar con nosotros, estamos dispuestos de colocar los nombres de ustedes, los que colaboran con nosotros, ahí los dejamos el nombre con una plaqueta ahí en la entrada. Algún día, cuando van a regresar con la familia, pues ahí ven la colaboración de ustedes, ahí están la colaboración de ustedes, porque algún día ustedes van a ser secretarios, van a ser alcalde, regidores, es nuestro derecho como hombre, vamos así hacer prestar nuestro servicio aquí en nuestra comunidad. Entonces nuestro deseo nosotros es colocar la plaqueta. Depende de la colaboración de cada uno de nosotros. Gracias, queridos vecinos. Dios bendiga. Pues otro día siempre nos comunicamos. También mi número de teléfono lo pueden apuntar ahí. El mío, pues cualquier cosa me puede enviar mensaje. Es el número 57 54 11 31. Es mi número de teléfono. Me puede comunicar por WhatsApp. Yo soy el vicealcalde por el momento, este año. Muchísimas gracias y gracias por todo, gracias por escuchar y Dios los bendiga.
0: Y Dios bendiga Guatemala. Bueno, ahí estamos, así que, bueno, provecho, chichalak, pues, bueno, ahí estamos, así que continuamos. Acá tenemos mensajes, paciencia. Lo vamos a leer los mensajes. Tengo muchos mensajes acá. Bueno, escucharon, entendieron bien lo que dijo pues el segundo alcalde. Por si no escucharon, ¿verdad? Toda la colaboración que viene de Estados Unidos. Dice que va a haber una plaqueta que dijera colaboradores de Estados Unidos. Ahí estamos, así que con la bandera de Estados Unidos, con la bandera Guatemala. Bueno, pues bueno, yo no sé, pues quizás eso sale muy caro, yo no sé, ¿verdad? Pero pues bueno, ya escucharon, pues el que da su colaboración, pues ahí algún día va a llegar con su familia. Pues así como he visto, llegan algunos, pues ahí se hace una parada ahí en Progreso. Imagínense, ya cuando llegan ahí en la mera entrada, ahí sí que toman una foto ahí y con orgullo, porque dieron su colaboración también. Ahí estamos, así que después de 15, 20, 10 años llega a su tierra natal y pues ahí siempre he visto, ¿verdad? De los que han llegado, pues ahí se hace una parada, y ahí en la entrada, pues ahí van a estar un rato, y más que con esa bienvenida, imagínense ustedes, ahí estamos. Así que ya escucharon, va a haber una plaqueta para la colaboración que viene en Estados Unidos. Continuamos ahí con los mensajes. Ahí dice por acá la terminación 1790, dice: doy 20 dólares, dice. Bueno, ahí estamos, terminación 1790, 10 dólares, ahí estamos, gracias por su colaboración. Y él no es el rancho, imagínense, ahorita los colaboradores, pues, ya no son de rancho, uno de rancho. A ver, porque tenemos más mensajes acá, dice la... Bueno, ahí estamos, creo que es el Pedro Ramos, por acá nos manda un audio, vamos a ir escuchando.
2: Muy buenos días, señoras autoridades de Rancho de Teja. Mi nombre es Pedro Ramos, apenas estoy escuchando ahorita porque escucho la radio, me dijeron. Entonces, por eso vine a escuchar. Al respecto a lo que están haciendo ustedes, van a realizar una obra, pues de eso sí está de acuerdo. Bueno, para identificar nuestra aldea, ¿verdad? Pues analizando, pues yo creo que lo más necesario es una pasarela ahí, al estilo de ese arco, porque la pasarela es a beneficio para todo el pueblo. Entonces, yo creo que es muy difícil hacer, como ustedes dijeron, que el lugar es privado. Entonces, quizá el dueño no quiere dar, ¿verdad? Porque yo sé que es muy difícil. Entonces, para eso están los principales también. Ellos tienen que hablar con ellos porque es a beneficio de todos, no solo para el centro, sino para todo lo que es progreso de todo, para todo el pueblo. Esa es mi humilde opinión. Es una sugerencia, nada más, no lo estoy obligando tampoco. Pues no sé qué dicen los demás, pues eso es lo que yo pienso. Así es que saludo para todos los que no llegaron.
0: Bueno, ahí estamos, hoy sí también, como dice por acá, saludos a los que no llegaron. Fíjense que llegó otro por acá, bueno, es compañero de ustedes, ¿va? Es el sí, porque se me olvidó dar la bienvenida a él, porque él apenas llegó, ¿ah? Prosecretario que llegó acá, bueno, ahí estamos. Si no fuera por el Poncio Pilato, pues ya ni le doy la bienvenida a él, así que bienvenido, no sé cómo se llama, mejor le vamos a pasar ahí el micrófono. Ahí estamos, el micrófono.
3: Buenas tardes a todos los que nos están visualizando, ¿verdad?
0: Escuchando.
3: Pues escuchando. Pues nosotros somos las autoridades de Rancho de Teja 2026. Pues yo soy el segundo secretario, ¿verdad? Pues es un gusto, jóvenes, saludarlos. Espero que se encuentren bien y de salud y de trabajo, ¿verdad? Porque sabemos que el tiempo que estamos, pues, es algo difícil. Pero para Dios, pues, no hay nada difícil, ¿verdad? Y el que tiene buena intención de hacer algo también, pues, todo se puede. Entonces, en este caso, pues, más que todo, tengo la oportunidad, ¿verdad? De hablar un rato con ustedes, pues, más que todo. Yo creo que ya mis compañeros ya dijeron cuál es el sentido de este llamado, ¿verdad? Pues ojalá, queridos vecinos, amigos, tengo amigos allá, no sé si están ahí activados, ¿verdad? Pero ojalá que nos echen la mano. Yo creo que va a ser un desarrollo, algo bonito, pues va a quedar para siempre, podríamos decir, porque haciendo una buena obra, pues va a durar un largo tiempo. Entonces esperamos sus apoyos. Ojalá que Dios les toque el corazón, ¿verdad? No va a ser para nosotros, sino que va a ser para nuestra aldea. Y ojalá, pues, que ustedes también le echen ganas al trabajo. Y así, solo así, podemos echarnos la mano unos a otros, ¿verdad? Entonces, gracias por esta oportunidad. Y es un gusto saludarlos y que les vaya bien en su trabajo. Y mucha bendición. Mi nombre es Otto Genaro López Utuyo, soy el segundo secretario. Mucho gusto, gracias.
0: Bueno, ahí estamos, así que bienvenido. Es que pues ahí llegó un poquito tarde. Es que se levantó tarde, dice, por eso. Bueno, ahí estamos, así que. Y bueno, pues Pedro Ramos, es del paraje Chi Ramos también. Pues el Pons, dijeron por ahí. Pero pues ya escuchamos ahí, pues, la voz de él, ¿verdad? Así que pues lo que él anhela, lo que su corazón anhela, pues es muy bonito, pero pues yo pienso, no es fácil y hacerlo, ¿verdad? Pero bueno, ahí estamos, dejamos el micrófono, el tiempo para ustedes.
1: Bueno, gracias por las opiniones, queridos vecinos. En primer lugar, le agradecemos mucho por apoyarnos en ese sentido. Como nosotros, alcaldía de comunitario, así como les conté hace rato, fíjese que estamos acá prestando el servicio por un año de 12 meses. 12 meses se va como rapidito, no se siente. Entonces, a mí me gustaría también la opinión del que llamó hace rato, que al aspecto sobre un pasarela, ahí en la entrada, es muy importante. No hemos visto si allí, pues, es necesario. Por el momento estamos dando cuenta que ahí hay muchos carros y nuestros vecinos cuesten para que pasen al otro lado de la carretera. Entonces es necesario, es muy importante. Esperemos que algún día no sabemos cuánto y cómo, pero algún día sí se realiza esa anhela que tiene mi querido vecino. Gracias por apoyarnos. Creo que es necesario, veo que yo sí es necesario esa pasarela, pero algún día esperamos, no sé cómo y quiénes lo van a hacer, pero sí es necesario. Gracias por la opinión. Dios te bendiga, querido vecino. Échale ganas, paz y bien para todos.
0: Bueno, ahí estamos, así que hemos escuchado y en las palabras ahí del segundo alcalde. Bueno, ahí estamos, Ayatucha Poncio Pilato. Así que tal vez Neétrica te pone una repasarela. Pues es que como los alcaldes solo un año, pues van a estar, entonces allá todo. Dice, voy a pasar mi colaboración con el Toño de la Bonibrea. Ahí estamos, otra colaboración más. Ahí estamos, gracias al Pedro Ramos. Ahí estamos, Telma, seguimos ahí con los mensajes.
4: Ahí para Jacinto Hernández, saludos, adelante, dice, saludos ahí para el Frank Talk que nos manda su audio.
5: Janet, yo no me confío al Manny, mejor te manda el número al otro. Hay que descartar el Manny de ser encargado. ¿Lo escuchaste?
0: Bueno, ahí estamos, así que por eso están los tres, son tres.
4: Son tres. Dos compañeros más.
0: Ajá, por eso son tres, entonces hay otros dos más. Ahí estamos.
4: Está el Juan López y el Toño.
0: Toño.
4: Ahí para Santo Silverio, saludos.
0: Ajá, sí, ahí estamos. Si me tienen confianza a mí, pues ahí lo mando, ya dije hace rato. Porque estos tres personas, Juan, Pablo y Toño, pues son elegidos pues por los señores alcaldes, ¿verdad? Que ¿verdad? Pues ahí está, entonces pues son personas de confianza, pues. Y pues quizás, como dice el Frank Talk, no tengo confianza, pues bueno, si conmigo tienen la confianza, con gusto. Igual también, otra opción, ahí está el primer alcalde o uno de ellos, que ellos están acá, los cinco. Entonces pueden también mandar con ellos o comunicar con ellos. Y así de fácil, todo hay solución, menos la muerte.

0: Para el Toño de la Bonibrea, saludos. Bueno, ahí anda en sintonía.
1: Él confirma que sí pueden mandar a través de la aplicación Zelle allá en Estados Unidos. Los que radican en otros estados pueden mandar por Zelle. Caterino el Chapo, mándame el número de Zelle. Bueno, ahorita mismo te voy a mandar, Caterino el Chapo.
0: Julio Cos, saludos, dice, buenas tardes, señores, autoridades, felicidades que pensaron ese plan. Yo pongo mi granito de arena y saludos a todos, dice.
1: Ahí estamos, otro de progreso, muchísimas gracias.
0: Ahí para Bartolo López, bueno, nos manda su audio.
2: Mari, aquí anda full saludida, grande rancho, un saludo para los alcaldes, la verdad no los conozco, pero yo, pues me gusta la idea que trae y yo pongo mi grano de arena, quizás no es mucho, pero para hacer algo, así que ahí dirán ellos con quién darle y ahí lo pasamos. Saludos a todos que están ahí, los señores que están ahí, saludos para cada uno de ellos y saludos para ti, Mari, te limita aquí anda full, sintonía grande rancho, saludos. Mari, aquí anda full sintonía grande rancho.
1: Así que bueno, ahí estamos, así que hemos escuchado otra colaboración más acá con Bartolo López, puro paraje qué, paraje Chichaj, ¿verdad? O no es Bartolo, saludos, ahí está la Richa, otra colaboración más de parte de Bartolo.
0: Ahí para José el Orgullo de Chivarreto, saludos, por favor, los aplausos ahí para las autoridades por ese sueño que ellos tienen hacia la aldea. Pero yo tengo una pequeña duda con el Pablito. No sé si confiar con él porque él siempre nos ha dado un mal ejemplo aquí en la radio.
1: Bueno, ya saben, aquí en la radio, pues puro show, puro cotoreo con ustedes. La radio es un entretenimiento, ¿verdad? Pero ahí estamos, así que no pasa nada, José el Orgullo, ahí estamos.
0: Bueno, ahí estamos, ahí para José el Orgullo,
1: oh, que los aplausos, es de Chivarreto.
0: Ahí para Eduardo Utuy. Me reporto contigo, Chomita, dice mi amor, porque el Manny, ayer escuché que él le costó dar la apuesta de la quiniela, dice.
1: Bueno, ahí estamos.
0: Ahí para la Roxanita, saludos. Dice, lo que uno nace en su corazón, mami, yo te lo mando el mío, mami, yo soy de la Torrencia, mami, dice, bueno. Ahí estamos, ya tenemos una
1: De Torrenza. Ahí está la Cricha, una otra colaboradora que es de Torrenza. Saludos allá para Roxy.
0: Ahí para Jennifer Hill, dice, tío está que tanta.
1: Que tanto
0: dice.
1: Ahí para Marvin Pastor, dice por acá, felicidades señores, autoridades, alcaldía, tal vez el, ¿cómo así? Tal vez el según, se, ¿cómo así? Tal vez el algún día seré auxiliar o a cuenta con mi granito de arena. Ahí estamos, otro colaborador Mars de la zona 1. Ahí estamos, que ya en colaboración, porque tal vez algún día dice Krachtak Kochi, alcalde, dice. Ahí para Ronaldo Hernández, dice, para que no se pierda la costumbre, multa para el que llegó tarde, dice. Ajá, ahí estamos. Ahí estamos, multa, dice, de una vez por multa, Richard. Bueno, ahí para Santos el Alterado, dice, muy buenas tardes señores alcaldes, saludos a cada uno de ustedes, felicidades, Dios les bendiga, yo pongo algo, dice Santos el Alterado de San Antonio Sija.
0: Bruno Ángel Slack, hola, buenas tardes, Chumita, saludos a los señores autoridades. Sí, doy algo, dice, un saludo para Otto Genaro, el segundo secretario, dice, ahí estamos, ya tenemos un colaborador de Chitokche.

0: El chido, chido, chido,
1: saludos
0: chido.
1: Saludos para el Otto, dice. Saludos para ti, ya Otto. Ya, Bruno.
2: ¿Qué tal, qué tal? Mi amigo Bruno, pues, mucho gusto. Pues, por este día, pues, ahí sí que agradecemos de todo corazón por tu aporte. Pues, ojalá, pues, de que nuestros vecinos también nos echen la mano, porque sabemos muy bien de que somos un sector y una aldea que es unido, pues, más que todo. Entonces, en esta ocasión, pues, te agradezco mucho y gracias por el saludo. Igualmente, bendiciones siempre.
0: Bueno, como estamos acá con los saludos, dice, nos llega un mensaje acá. Vamos a ver. Dice. Saludos a don Jacinto, de parte de una ex compañera de la escuela de quinto y sexto grado. Ahí estamos. Hay recuerdos, no hay recuerdos. Bueno, ahí estamos ahí, don Jacinto, dice. De parte de una chica por ahí. Ex compañera, dice, no, dice, bueno, Milta, si no quiero hablar.
3: Gracias por el saludo. No importa, no sé quién es, no tengo ni idea, pero gracias por el saludo. No me acuerdo quiénes fueron mis compañeras de quinto grado, sexto grado,
0: Quinto grado. Quinto y sexto grado,
3: no,
0: dice.
3: No tengo ni idea, ya no tengo memoria. Gracias, gracias por el saludo.
0: Bueno, ahí estamos, solo faltó el mua. Bueno, ahí estamos, seguimos y continuamos ahí para el Gio. Dice, pobre hermano, y no lo toman en cuenta. Ay, chula, dice. López Sebastiana dice, buenos días, Clap, saludos a nuestras autoridades de Rancho de Teja. Nosotros como pareja vamos a colaborar con $50 y lo pasamos al Toño de Los Ángeles. Me gustaría que tomaran en cuenta o lo recomiendan con las siguientes autoridades, que tomen en cuenta la pasarela, porque la velocidad de los carros arriesgan a muchas vidas de grandes y pequeños, dice Sebastiana López. Ahí estamos como pareja, $50, dice. Ahí estamos, así que gracias ahí, Sebastiana y Enrique.
1: Bueno, ahí para Cita Progreso Vázquez, saludos. Bueno, nos manda su audio.
4: Muy buenas tardes, señores, autoridades comunitarias de nuestra querida aldea Rancho de Teja. Recibo un cordial saludo a cada uno de ustedes desde acá de Rancho Progreso. Pues un saludo también para Mari, para Telma y para toda la audiencia de la grande de Rancho. Pues yo, pues mi opinión para ustedes, pues primero, pues quiero felicitar, ¿verdad? Pues por el trabajo que están realizando, pues como dijeron ahorita que tienen un proyecto que la cual ya está pronto para que dan a conocer, ¿no? Pues igual, pues que nos están dando a conocer el proyecto de Arca, ¿verdad? Pues está bien, pues felicitaciones a ustedes, pues que miran la necesidad de nuestro querida aldea, más que todo, pues sí, es bonito de hacer ese arco ahí, ¿verdad? Pues para que identifica nuestra aldea, pues esperemos en Dios, ¿verdad? Para todos los cuates, los paisanos que se encuentran radicados en diferentes lugares de la Unión Americana, ¿verdad? Que aportan, que apoyan, pues, ¿verdad, muchachos? Yo les digo a ustedes, pues, es bonito de apoyar y dar una colaboración. ¿Por qué? Porque algún día cuando llegarán ustedes acá, ¿verdad? Pues, miran algo que han aportado, pues, uno se siente feliz, ¿verdad? No, pues, he apoyado en ese proyecto, pues, igual no es por decir, ¿verdad? Pues, yo tuve la dicha, la oportunidad de aportar y apoyar en diferentes proyectos cuando llego acá, ¿verdad? Como si nada, pues llega como Pedro en su casa, dirían por ahí, entro y salgo, ¿verdad? Pues, ¿y por qué? Porque sé que he aportado algo, ¿verdad? Pues igual algún día van a ser ustedes así también, pues, siempre y cuando apoyan, pues, creo que el dinero siempre, cuando se administra bien, pues siempre alcanza para todo, ¿verdad? Pues, como decía Pedro Ramos, recién con el saludo a vos, pero, o sea, él pues tiene el deseo de ver una pasarela acá en Progreso, pues, primeramente Dios en un futuro, ¿verdad?, se va a realizar, como dicen los señores alcaldes, pues eso se va a hacer en conjunto, junto con sus principales y junto también con la alcaldía, con la alcaldía de San Francisco del Alto y con la alcaldía de nuestra querida aldea Rancho de Teja, ¿verdad? Pues eso de cuando se hace eso, pues llevará un costo muy grande, pues primeramente Dios en un futuro se va a hacer porque sí se necesita. Imagino si no estuviera los túmulos acá, pues es muy difícil de pasar. Pero gracias a Dios, pues yo tuve la dicha de hablar con... En ese tiempo, hace unos cuantos años, hablé con los señores principales acá cuando estaban, ¿verdad? Pues les dije que pusieran unos túmulos, pues era necesario, pues en vano estaban sentados en la silla, ¿verdad? Pues que no habían hecho nada, pues gracias a Dios que sí atendieron ese mensaje, ¿verdad? Pues así que, algo para ustedes, señores, para todos los que están ahí en la radio, pues sé que no es fácil de estar ahí, pues, trabajando, ¿verdad? Pues, pero siempre se puede en nombre de Dios, así que felicitaciones, dice ya, pues. Ahí vamos a estar aportando, pues quizás poquito, pero ahí estamos siempre.
0: Bueno, ahí estamos escuchando, ahí la voz del Cita Progreso, que se encuentra en sintonía ya desde Progreso. Ahí estamos, las animaciones para ustedes y también ahí para todos los que radican allá en la Unión Americana, dice, ya escuchamos ahí el Cita Progreso Vázquez. Hernández Gaby, saludos, Sumita y Termita dice, saludos Gaby. Aquí nos manda otro audio por acá, Pablito Mani.
5: Aspe, Frank Toc. Luego, Pir Zaknos, Sumita. Jere, Chocera, como sea, Santos Silverio, es. Lakshop con Hedgelab le son aún, pero como le club, pues en Cartas Kank Service le son aún, por eso mejor en Chapchik.
0: Bueno, ahí estamos. Escucharon los de la zona 1, dice. Mari Baxor, la orgullosa. Saludos, bravo, bravo. Una mi Monster prima, dice. No, pues no estamos tomando Monster ahorita. Saludos cordiales, sigue para para todos. Seguí los que me están preguntando el número de cel. Ya en breves momento les voy a estar mandando. Ya en breves momento, pues. Ahí estaré mandando el número de cel, que lo pueden ahí mandar por cel. Jacinto Hernández, saludos a los amigos, el Crash, el Santo Silverio, el Bon, saludos a don Jacinto de las autoridades. Saludos a todos, dice Jacinto Hernández, escuchándonos del centro de Rancho de Teja. Igual ahí al Gio, escuchándonos también en el centro de Rancho de Teja. Jovi Ramírez dice... Con tal de que en la lista de colaboradores que van a poner, diga, esposo de Mari, Jovi Ramírez, también voy a dar mi costal de harina. Ahí estamos. Ya escucharon, señores autoridades. Dice que Jovi Ramírez va a aportar un costal de arena, dice. O sea, un costal de dólares, dice. Bueno, ahí estamos, así tiene que ser. Y él es originario de Retableu, es de Champerrico. Y dice que va a aportar con tal de que pues su nombre ahí en la plaqueta que diga esposo de la Mari, dice. Bueno, ahí estamos, así que fuertes aplausos ahí para Jovi Ramírez. Ahí estamos, así que él es de Champerrico, escuchándonos en Los Ángeles, California.
1: Ahí para Bartolo López nos manda su audio.
6: Mari, aquí anda full. Mari, no es paraje, Chaja, es paraje López Chihuyap, donde soy yo, pues ahí está. Ahí le pasaré mi granito de arena al Toño de Los Ángeles, así que ya dijeron, salud pues alcalde y ojalá que ese sueño sea realidad, pues sí nos gustaría ver así, chingón se miraría, bienvenido Rancho del Teja, o a la entrada, no sé cómo la llamarían, pero ya me imagino estaría, se vería chingón con cada vez que pasan las camionetas, los autobuses, hay personas que pasan, pues es entera americana la carretera, entonces... Ahí uno ni siquiera sabe dónde llega, pero ya con el nombre más rápido se identifica. Saludos, aquí anda full.
0: Bueno, ahí estamos, ay sí, ¿verdad? Es que como son vecinos de Chichaje, Che López, por eso ya ni me acordaba yo, pero bueno, saludos ahí para Bartolo López, Pablito Mani, jajaja, José, gracias por los aplausos para mi José de Chiva, dice. Bueno, ahí estamos, así que ya no tenemos más de los mensajes, tenemos ahí a Juan González ahí en sintonía desde San Antonio Sija, dice, Mari, no te da vergüenza de sacar multa a los autoridades, dice, es que no quería mandar su saludo. Saludos a su ex compañera, pues. Bueno, ahí estamos, así que, bueno, para pues más. Y hay otro mensaje acá, que es Wilta. dice Chiquito Verde de la zona 1 también, felicidades a nuestras autoridades por ese plan, que lo hagan, dice, se escucha que solo es un arco, pero lleva mucho dinero, pero ojalá que todo le salga bien. Yo pongo un chiquito granito también, o si está el Mani, favor Mani, ya solo queda 6 meses, no vayas a salir aquí a 8 meses, dice Tocha Mani, solo queda 6 meses, no vayas a salir tú ya 8 meses, dice, porque ellos ya no van a estar. Ahí estamos, ahí para el chiquito verde de la zona 1 también, ahí aporta con su granito de arena. Bueno, ahí estamos, nos dice por acá, pues ahí ya nos compartieron la foto del diseño del arco, ya en breves momentos vamos a publicar en nuestra página con ustedes, porque de solo mandarlo, pues entonces mejor publicarlo para que ustedes puedan ver y recordarles siempre, pues ahí va a haber una plaqueta para todos los colaboradores de Estados Unidos. Ahí estamos, así que ya no tenemos más de los mensajes acá en esta hora de la tarde, ya es tardecita. Bueno, ahí estamos, así que bueno, no sé si tendrán unas palabras más. Ahí pues ya escuchamos acá, pues ya los que dieron su promesa, dieron su palabra, son 13 personas, ya son 13, unos que son de rancho, otros que son de San Antonio, otros que son de Pachichil, de Chirrenush también, y de Jovi Ramírez de Champerrico. Ahí estamos, no sé, pues con un sí, Jalakchke, pues Haskpe Jalakchke, como pues Haskpe Nalak sentir en este momento, pues Talak, pues ya hay algunos, y más los que están ahí en silencio también, pues llegan ahí con su colaboración, pues que Chapeo el encargado, pues que venga ahí por una colaboración, que Chachke, porque hay muchos, pues que pues no dicen, pero pues apoyan también, y acá pues hay 13 personas que dieron su palabra. Ahí estamos, así que fíjale el micrófono. Chechalak en este momento.
7: Bueno, pues como alcaldía comunitaria, verdad, como el primer alcalde, pues de verdad, pues durante el tiempo que estamos acá, pues nos sentimos contentos también en el tiempo, verdad. Bueno, se le agradecemos bastantemente, ya que ya hay 13, verdad, durante nuestra llegada. No sé cuántos minutos llevamos aquí, ¿verdad? Pues gracias, de verdad. Pues qué gusto, ¿verdad? Con los compañeros, pues que estamos acá, ¿verdad? Pues antemano de la alcaldía comunitaria, ¿verdad? Pues desde ya se lo agradecemos, lo que están comunicando, ¿verdad? Pues gracias, de verdad. Pues yo sé que ustedes fueron por una necesidad, pues desarrollar, ¿verdad? Cambiar la vida, pues. Acá en nuestra aldea, ¿verdad? Que estamos viendo de que algún. Anhelo como ranchero, ¿verdad? Pues que lo, ¿verdad? Nuestros paisanos, pues como mi hermano Pedro el Mayor, ya lleva como 26 años, del año 95, pues es el hermano mayor, ¿verdad? Pues yo creo que cuando antes, ¿verdad? Sol Hatak. En aquellos tiempos, pero Chanimbri es diferente. Por eso nuestros paisanos que radican allá en la Unión Americana, pues ojalá que ustedes llevan, no sé, 25, 20 años, pues pues cuando van a regresar, pues Kiwlo ya es diferente, ¿verdad? Por eso era, pues nuestro anhelo, pues poner una arca, ¿verdad? De la entrada, pero se la agradecemos que ya están respondiendo, ¿verdad? Pues Dios chiquea. Han agradecer bastantemente por eso en este momento, pues la que verdad, y que contento, estamos contentos de verdad, pues esperemos de que apoyen ya Shkiapel Kipi Leuship, verdad, a mi hermano Antonio, ese es mi hermano carnal, pues de verdad de que pues ahí está, pues los números ya van, ya trick, verdad, pues ya se puede comunicar con ellos, verdad, entonces haré la verdad, pero la que a cada uno y le quitar en verdad le intenten quitar, pues esperemos su granito de arena, pues como que de que Dios reta has ocupan chihuecherichak chubame decir en diferentes maneras, porque quitar Dios de cuyat kinak Dios pues teuchich, verdad. Entonces es un privilegio para ustedes, paisanos, que dio la oportunidad, verdad, muchos lo desean, quieren ir, pero lamentable que algunos están intentaron shikunta, pero lo que están allá pues es un privilegio, verdad. Entonces por eso rebojatiushikchike se le agradecemos bastante, de verdad, que ya que lo tenga que responder, verdad, se le agradecemos bastante, de verdad. Pues algún día así como que de la pasarela, verdad, algún día se va a hacer, yo creo que verdad. Ya nos falta como unos 7 meses, ¿verdad? Porque los días se van, las semanas se van rápido, pero esperemos de que ese anhelo, ¿verdad? De la, pues la propuesta o el de Cupije Pedro Ramos también es como es de Chirramos, ¿verdad? Es su anhelo así, pero llegará un día, ¿verdad? Entonces, era la Cupije y también, pues ya por último, ¿verdad? Pues nuestro deseo es de que vamos a iniciar entre 2 meses, porque los días se van rápido, ¿verdad? Entonces, Arewa, pues esperemos el apoyo de ustedes, ¿verdad? Arewa, en esta hora de la mañana, en la radio grande, pues quiero agradecer a los que están escuchando, ¿verdad? Pues también que colaboran con nosotros, pues lo de San Antonio, Chivarreto, Chirrenoy, pues esperemos el apoyo de ustedes, a cada uno de ustedes, nuestros paisanos. Pues Arewa, pues Dios Cher Tatpshik, ¿verdad? Les agradecemos el tiempo a los dos locutores que están acá en la radio, ¿verdad? Pues bendiciones a cada uno de ustedes.
1: Bueno, ahí estamos. Bueno, ahí estamos muy bien, así que hemos escuchado las palabras de Don Juan Quitro Piplón.
0: Juan, los dos.
1: Juan. Bueno, ahí estamos muy bien.
0: Ahí el secretario tal vez tiene una su ex ahí también.
8: Un saludo para todos de nuevamente, va claramente como dijo la locutora, si hubiera una mi ex, pues le agradecería bastante si me mandara un saludo ahorita, pero nadie. Nadie se acuerda de nosotros acá.
0: No, pero si su vecino ya no manda saludos.
8: Sí, exactamente, ya se me iba a escapar. Gracias al vecino, la cual nos ha mandado un saludo. Pues igualmente, te deseo muchas bendiciones por allá y que le eche ganas. Igualmente esperamos de contar con su granito de arena, ¿va? También ahí le comento tal vez a algunos otros familiares, vecinos más, amigos, va, en las Chamuscas, en todo su rol de vida por allá. Pues igual, no nos cansamos nosotros como alcaldía de agradecerle a todos nuestros vecinos rancheros, y también escuchamos a tanto de nuestros vecinos que vienen de otras aldeas como de Chirrenosh, de Chivarreto, Pachichil. Pues gracias. Sí, también va de la costa, entonces te agradecemos bastante. Sabemos que como humanos que somos hermanos, somos hijos de Dios, y les agradecemos bastante, va, para todo lo franciscense. Gracias, igualmente estamos siempre a la orden y esperamos nosotros ver ese gran anhelo que tenemos como alcaldía. Entonces nos despedimos de ustedes deseándoles muchas bendiciones, éxitos en todo lo que realizan cada día. Dios lo bendiga. Gracias por el espacio.
0: Bueno, ahí estamos, hemos escuchado ahí las palabras de agradecimiento a todos ustedes. Tenemos otro mensaje por acá, Mimito Pastón. Hola, saludos para los alcaldes. Cuentan con mi granito de arena, dice Mimito Pastor del paraje Chiutuy. Primero, ahí estamos, así que muchísimas gracias. Bueno, ahí estamos, así que ya escuchamos por acá las palabras de los agradecimientos con los señores autoridades que hoy se encuentra con nosotros. Así que pues sin más que decir, esperamos pues contar con el apoyo de cada uno de ustedes, ¿verdad? Escuchamos que en 2 meses se inicia el proyecto, ¿va? Entre 2 meses inicia el proyecto, sería mes de agosto. Bueno, ahí estamos, así que hay 2 meses por ahí, y si alguien puede ahora mismo, pues pueden mandar a través del número de cel y desde ya también pueden comunicar con los encargados. Así que si los que desean ahí apoyar pues no se les quedó en los números de los encargados, pues solo preguntan y nosotros acá les vamos a mandar los números de cel y número de teléfono. Otro mensaje más dice, terminación 8214, con el debido respeto que les muestra a las autoridades, pueden aclarar algo que están diciendo que aquí, reportando desde Rancho Progreso, el nombre correcto es Sector Progreso Rancho de Texas, dice. Bueno, ahí estamos, dice. Aclarar algo que están diciendo que aquí, reportando desde Rancho Progreso, el nombre correcto es Sector Progreso Rancho de Texas, dice. Bueno, pues dice que quieren saber acá, dice Hanchkeru Pir Progreso o Pentrad, chaché, ¿verdad? Porque yo me acuerdo así más conocido antes. Después Progreso, después Sector Progreso, bueno, no sé, dice por acá, porque dije, reportando desde Rancho Progreso, dice, el nombre correcto es Sector Progreso, Rancho de Texas, chachinchquerichquecha, Rancho Progreso o Sector Progreso, dice. Tal vez en un momento será Rancho Progreso, Rancho de Texas, será municipio. Ya de ahí hasta el padre los aparte de sus casas, dice. Bueno, cuando el padre los aparta de sus casas, dice, hace un pancho con alaki por chocha, entonces ahí tal vez Rancho Progreso, dice, pues se puede pijalacha. Así nos dice por acá.
9: Muy bien, gracias, o sea, por reportar. Muy bien, el nombre correcto, coche ese arca coxla, pues bienvenido Rancho de Teca, porque nos pertenece para todos los 49 parajes. Por eso, bienvenido Rancho de Teca. Entonces, déjale coche la jubi. En un momento, tal vez van a publicar nuestro diseño, que ya lo tenemos. Arquitectos, que tenemos dos diseños, pero ya están diseñando uno de esos. Seguramente ahí nos falta un poquito de detalle, con otras cosas más, pero esperemos en Dios que algún día, cuando ya surque, ya se ve mejor. Mucho ánimo que a todos los que están escuchando este momento. Dios quiera, tache.
0: Bueno, ahí estamos, así que escuchamos ahí las palabras del señor segundo alcalde, ¿verdad? Bueno, creo que yo puedo la pregunta que hicieron por acá, uno de ustedes. Bueno, dijeron que dice que con Maxletzita Progreso desde Rancho Progreso, Kchaya, Hasrupir, correcto. Ah, ¿es Rancho Progreso o es Sector Progreso? Rancho de Texas, dice. Porque cuando en el día ocupan municipio el Rancho de Teja, ya sería Rancho Progreso. Hacimos un tatco curezagra, al cual prechoche cree que ocupan, o sea, curezagra prechoche, pues, entonces es parecido, dice.
10: Bueno, respondiendo a la pregunta del vecino, por ahora sería Sector Progreso y Rancho de Texas, esa parte. Ahora sí, como cubes que va a ser, si algún día va a ser municipio, sería municipio de Rancho de Texas. Ahora el Sector Progreso pasaría Sector Progreso, Rancho de Texas, ¿va? Así de sencillo.
0: Ahí estamos, así de simple, dice, es Sector Progreso. Allá todo está Progreso. Ahí estamos.
1: Bueno, Terry Ramos, dice Mari Telmita, un recuerdo con los alcaldes, una fotografía, dice.
0: Bueno, así nos dicen por acá también, una que dice foto de recuerdo, dicen por acá. Bueno, ahí estamos, ya en breves momentos, bueno, ya empezaron a cantar fotos y recuerdos, dice Selena. Dice. Bueno, ahí estamos, así que pues gracias por su atención. Yo creo que pues ya no hay nada más, ¿verdad? Ya ayer oro, pues me imagino que en un chuar tatnani coco, que pues igual yo también en un chiqui maxurcua. Bueno, ahí para Magdalena dice, apúntame en la lista, mij, dice. Ahí estamos, llegó otra colaboradora por acá. Ahí estamos, así que ya 14 colaboradores. Ahí voy a poner mi granito de arena, dice, gracias Magdalena. Ahí para terminación 8214. Dios Tesh, Dios Chechalak, señores autoridades, espero que se quedó claro para los niños. Bueno, ahí estamos. Así que, pues, bueno, esto fue todo por hoy. Gracias. En especial ahí a nuestra patrocinadora, gracias por cedernos su espacio, ¿verdad? Ahí para la Jocelyn, muchísimas gracias. Ahí para el DJ MG, nos manda un audio por acá, vamos a ir escuchando.
11: Hola, hola, muy buenas tardes a Chumita y Telmita. Y un saludo cordial para las autoridades de nuestra aldea Rancho de Teja. Pues antes que nada, me voy a aportar algo. Depende de cuánto tiempo pueden tener los encargados acá de Los Ángeles. Podrían decir cuánto tiempo tienen para recaudar. Pues acá andamos, vamos a poner nuestro granito de arena. Pues felicidades a nuestras alcaldías, pues.
0: Bueno, ahí estamos para el DJ MG. Llegó otro colaborador más por acá, DJ MG de Chitoche. Y Elena también, saludos cordiales. Bueno, ahí estamos, así que ya tenemos como 15 y más lo que falta todavía. Bueno, ahí estamos. Dice por acá, ¿cuánto tiempo dice para que se recauda lo que es la colaboración? ¿Se puede escribir a la chica?
10: En el transcurso de estos 2 meses, o sea, de junio, julio, 2 meses tenemos para recaudar ese fondo para luego ejecutar el proyecto para el mes de agosto.
0: Gracias. Bueno, ahí estamos, así que escucharon para todos, hay 2 meses todavía, junio y julio, cabalito, 2 meses, porque ya inicia el mes de agosto y se inicia el proyecto también, ahí estamos, así que pues hay tiempo todavía, quizás algunos dirán, no, pues no puedo, quisiera apoyar, pero ya es fin de mes, llega el día de la renta, pero pues hay tiempo todavía, esperamos ahí contar con el apoyo de cada uno de ustedes, así que muchísimas gracias. Gracias por la atención, gracias por acompañarnos a todos ustedes, así que pues sabemos que andan ahí trabajando, pero pues ahí escuchándonos, y también pues para todos los que desean colaborar, ya lo saben, pueden contactar conmigo, si no se les quedó el número, o pues a los que conocen también al Pablito Mani, Toño de Los Ángeles y Juan López, ahí lo pueden comunicar a través de los números de teléfono. Pinche Cepillín, saludos chicas y saludos a los señores autoridades, se escucha que trae muchas ganas de trabajar, muchas felicidades, por eso ahí estaremos también Mari, ahí estamos, otro colaborador más, así que muchísimas gracias, ahí al pinche Sobín, que es originario de San Antonio Sija, ahí estamos, muchísimas gracias, bueno pues por esa razón están acá, ¿verdad? Porque tienen ganas de dejar un recuerdo, pero es un recuerdo muy bonito que se queda para la historia, ¿verdad? Ahí estamos, así que bueno, gracias ahí a todos, pues dale micrófono, chichalak, van a despedir y balakuts, que amo chichalak. Bueno, ahí estamos, así que pasamos de nuevamente el micrófono, ya no para finalizar, para despedir.
9: Muy bien, parte de la alcaldía Comentario 2026, pues agradecemos por su fina atención y por escuchar este audio, porque estamos acá en la cabina de radio La Grande de Rancho. Gracias, queridos vecinos, gracias por escucharnos, Dios los bendiga a cada uno, pues si Dios permite, pues algún día nos miremos acá en nuestra querida aldea Rancho de Teja. Paz y bien para todos y cuídense y échele ganas al trabajo. Muchísimas gracias, aquí nosotros vamos a despedir acá en la cabina de radio La Grande de Rancho. Muy bien, gracias, y también a las hermanitas que están acá, pues agradecemos también por esperarnos en esta hora de la tarde. Muchísimas gracias, Dios les bendiga a cada uno de nosotros.
0: Bueno, ahí estamos, así que gracias por la visita. Dios chechelak, pues cuídelak macunechna, lakrir numical. Bueno, ahí estamos, así que bueno, pues gracias por la visita, Dios Chichelac, pues Pialac se van a visitar en este momento y pues esperamos que no sea la primera ni la última, ¿verdad? Así que pues ánimo Chichelac, pues apenas de 5 meses y esperamos en Dios todo con bien cuando finalice el año, así que les deseo éxitos en su pues labor diario también, sabemos que ustedes pues ahí están siempre ahí en la oficina, así que mucho ánimo, Chichelac, Chihuachanim, ánimo siempre, pues como dije hace rato, hasta ahora pues Huetamaj, Huachalac, Huele como 3 Huetanquihuach, Lehuachip, Huetanquihuach, pero ahí estuvimos cuando fue la elección, así que ánimo Chichelac, pues esperamos en Dios, así como ya los 5 meses, pero pues ahí están sirviendo al pueblo, así que mucho ánimo y gracias por la visita.

0: Bueno, ahí estamos, así que hemos escuchado música solicitud de la Jocelyn. Saludos cordiales.
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0: Bueno, ahí estamos, ahí es el otro, sigue para el Mani. Nos manda ahí su audio.
2: Chomita, chomita, vamos con música porque no vayan a echar a perder su promoción la Jocelyn, porque ya ves, la semana pasada por mi culpa se echaron a perder y luego otra vez lo van a... Mejor vamos con música. No, la una hora, chaki guatat la charra.
0: Maxela o cachomaj mani, Maxela, pues aunque kiwetat tacla esa cabilla jasca, pero no es que a tan importancia, chauvichi, catuete tic, entonces así tienes que ser tu mani. Manos a la obra, mani. Ay, para los pinches de mí, dice. Va a sonar todavía mi temerario, si le clave, dice. Ya, yo creo que no. Por cierto, Mari, saludos ahí al compa Diego Bolinario. Ahí está atrás de la puerta. Jascahuach, Chokche, Mari, dice.

0: Azcahuaga, Ashacahuaga, Atsam, ¿o qué? Ahí estamos, ahí para Diego Apolinario. Ahí para Carol, dale unos balazos al Alan. Me han dado buscando en TikTok si estoy contigo, mami, en serio. Jesús. O sea que el Alan se fue en TikTok cuando llegaron nuestros visitantes. Ahí estamos, los balazos ahí para él. Ahí para el Meet.
1: 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Manda un Meet up, amor. Mándame. Ay, ay, ay.
0: Ay, cató tu amar. Que no chequen chat. Y rip cocina en Tancuyo, cuéjere. O sea, con un tig, pues chipas. No te gusta cantir, ya que envíe.
1: Mani, mani, porque no hables, la cagas cuando hablas, por chitón, chalap.
0: Ayatocha, mani, ahí ahorita va a venir mi tirrip cocina, ariane, a tu creyendo imagen. Ahí para gozar el orgullo, dice corazón, para la muchacha de progreso, ponle la señora, 1, 2, 3, 4, y el Zúñiga por su berinche, dejando mal mis locutoras favoritas, en todo su corazón, unta su cabrón, ¿cómo así? Con todo su corazón, unta mi cabrona, de rancho igual que le ponen su música, baby, ¿cómo así? Que lo pone en su música, debería bloquearlo de una vez, dijo allá. Y después llega aquí con su humildad, dice, ¿quién? ¿Cómo así? Dice, dejando mal mis locutoras favoritas en toda su, ¿qué? Corazón, dice aquí, no sé. Onta su cabrona de rancho, igual que le ponen su música, deberías bloquearlo de una vez, dijo allá, que después llega aquí con su humildad, dice quién, el Mani, no entendéis, yo ahorita, usted el orgullo,

0: Bueno, ahí estamos para la muchacha de progreso, dice muchacha de progreso, ahí va para ti, muchacha.
1: La gran.
0: Ay, no, esa no es.
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Ya estoy de regreso. Es que pasó un accidente acá, Dios. Como que acabar, muchacha de progreso, chuir. Corazón, ya no digas nada porque es que aquí hay un, o sea, pasó algo. ¿Puedes escuchar o no escuchar?

0: Bueno, ahí estamos, así que santo Dios lo que hice acá. Ay, ay, ay, bueno. Estaba poniendo la señora, la muchachita de Progreso, y por eso decía, oh, que jugar chuf, que tú represas, que en el teléfono, mi ratoncito, mi. Dios, que huir la ratoncito, eres la chaclic, chaclic, la chaclic, su marcha. Ahí estamos para el bar.
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0: Ahí estamos. Bueno, ahí para DJ MG dice saludos para la chica. Uf, hola nena, dice nena, dice. Andrés Conón, ahí anda Kiki Mari, en serio, aprovecho. Y papacito dice, está en Cuyuk, ajá, Cuyuk, Cuyuk, papacito, si vieras, si vieras.

0: Santo Dios, quitó hasta mi consola. Bueno, ahí estamos. Aquí, Telma, que todo tengo yo, juez. Solo dije, pues está la cocina, pero este aquí está a mi lado.
1: Y le tengo yo,
0: juez.
1: Papacito.
0: Ya está, papacito, ya. Ahí para Jovi, dice Jesús, le dejó un mit. Si la Telmita desde las 10 está en cabina y apenas pregunta si ya llegó, ponle el C, el, la señora 3, amor. Ahí estamos para el mit, dice.
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0: Para la Yoselin, mi hija, mándale saludos a mi piloto. Anda en sintonía, siempre en silencio. Dale uno de su destape a mi piloto, ¿ya? ¿A poco sí? Ah, caramba, estamos para su piloto. En la Yoselin, dice. Ahí para el Franco, hola, hola, voz. Janet Termita 2, ahí dice: ay, Dios, toca, no me andas confundiendo. Toca, todos Janet. Catots, home camera, empresa, victory, en todo, todo, todo. O sea, el orgullo, dice por acá. Saludos cordiales. Ahí para, ay Dios, ay Dios, ay Dios, ustedes. Mejor nena. Bueno, vamos con la música del toque y la música solicitud de

Ahí estamos, mis amores. Lo siento, aquí nada más llegamos a la recta final, porque ya saben, viene otra programación más. Nos despedimos con todos ustedes. Ya saben, viene la cantina mix o barra mix. Así que vamos a finalizar este espacio. Vamos a ir con puras gruperas. Así que cambiamos de ritmo. Finalizamos este espacio. Los agradecimientos ahí a la Jocelyn. Gracias por prestarnos su silla. Ahora sí ya lo dejamos. Tu silla, Jocelyn. Bueno, ahí estamos. Así que ahí para Jocelyn. Saludos cordiales. Ahí para la Jocelyn. Y pues te agradecemos. Gracias. Y gracias a todos ustedes por la paciencia también que estuvieron con nosotros. Unas 2 horas. Sí, 2 horas estuvieron acá. Los señores autoridades. Ahí estamos, así que cambiamos de ritmo, cambiamos de programación y nos vamos con la barra mix de puras gruperas.

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0: Bueno, ahí estamos, así que bienvenidos y bienvenidas a la programación de la Barra Mix de este bebé viernes. Así que saludos ahí para todos, toditos los que se encuentran ahí en sintonía, a todos los que se encuentran ahí conectados en esta hora de la tardecita. Así que sean bienvenidos y bienvenidas a este espacio. 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Así arrancamos esta programación en esta hora de la tardecita. Así que sean bienvenidos a todos, a toditos, a esta programación. También ahí de nuevamente le damos ahí la bienvenida a la compañera Telma, porque cuando llegó creo que no le dimos su bienvenida.
1: Bueno, así que muy buenas tardes ahí para todos. Y así que ya llegó viernes y arrancamos programación de la Barra Mix. Músicas de gruperas, solo de gruperas. Bueno, así que sean todos bienvenidos y bienvenidas en esta tardecita del viernes. Saludos ahí para cada uno de ustedes. Así que saludos ahí para todos, saludos ahí para nuestra patrocinadora, ahí para la chica de los ojos

0: que estar
1: en ahí para José el Orgullo, dice, me apuntas en la barra, corazón, un saludo, sigue para José el Orgullo.
0: Mi papacito González, dos música ahí en la programación.
1: Ahí para Magdalena, me apuntas en la cantina mía, cómo fue enamorarme de ti. Y temerarios, tu precio de qué, de bronco creo, el precio de bronco. Saludos, sigue para Magdalena. Ahí saludamos también a Mariana, dice, hola, hola, chula, una canción de los temerarios, la traicionera. Gracias, mis chulas, aquí estaremos complaciendo.
0: Saludos ahí para el pinche Cepillín, 333, dice, solo dos pinches Cepillín.
1: Rancherita misteriosa, dos músicas, sigue Mari, dice Telma, saludos rancherita.
0: Gracias rancherita, saludos para ti. Julio Cos dice, saludos Mari, Telma y Telma, otras músicas ahí en la programación. Dice.
1: Ay, chula, ya te ganaron Julio Cos, ay, chula. Ahí para el malvado Jesús.
2: Dos canciones. Uno de Alex. Muy buenas tardes, Chomita. Muy buenas tardes, Mari. Muy buenas tardes, Telma. Por favor, de complacerme. Dos canciones. Uno de Alfa 7, Quédate. Y también otro de Demasiado Tarde. Muchas gracias. Saludos para el pinche Cepillín. Que hoy toca, hoy toca.
1: Ahí estamos, Alfa 7 no entra en la programación, malvado, tu otra música, sí. Ahí saludos para ti, malvado.
0: Isma Tecum dice, aquí seguimos una música de Grupo Libra, Camas Separadas y El Mismo Dolor. Uy, uy, uy.
1: Chico madridista y ay, uy, apúntame 222 en la barra mix, mami. A mentir a la calle, Grupo Libra, ya lo sé todo, guardianes del amor, desde luego cordial y sigo para Chico Madridista.
0: Ahí para Elizabeth Gómez, dos ahí, mija, dice.
1: Ahí para Jovi, dice, mi amor, te encargo unas mis dos rolitas en la barra mix, saludos, Jovi.
0: Ahí para el amor, dos ahí, dice el mit.
1: Ahí para el gato Félix, saludos cordiales, dice, dos ahí, tú me vas a llorar con los temerarios y nunca comprendí con Grupo Libra, uts, dice, saludos el gato Félix.
0: Ahí para la Yochelin 222, dice.
1: Ahí para la Gaby, saludos. Ahí para la Gaby, dice, desde ya que vengo mis dos músicas que te ha dado esa mujer de Grupo Libra, otra de Bronco, la apuesta. Saludos, Gaby.
0: Ahí para Humberto Mantaneco, nos manda su audio.
3: Ay, ay, ay, ay, ay. Buenas rolas, Mari, Telma. Saludos para ustedes en cabina de la Grande Rancho. Bueno, si les dan tiempo, me pueden poner dos rolitas allí. Soy parandero de los caminantes y todo me gusta de ti, de Miguel Ángel y su grupo Cariño. Y aquí fierro, fierro por la 300, a todas las audiencias de la Grande Rancho.
1: Ahí estamos, para Humberto Mantánico y creo que hay otros audios más del Mantánico.
3: Ay, ay, ay, uy, uy, uy, qué chala con el pate, güey. No, pues para mí es un gusto saludar, pues, igual con la, a la chomititita. Pues para mí es un gusto saludarle a ustedes ahí en la, en cabina de la Grande Rancho, pues, todavía al trillonazo. Al trillonazo, al trillonazo, anda aquí en sintonía de la Grande de Rancho, pues para mí es un gusto, pues, sí, pues, que chala, pues. Pues ay, ay, ay, amor, yo y Katsani Mari, pero fue esa rola con esa de amor que siempre más es que cantan los artistas, pues, sí, pues, Katsani Mari, dile, ay, amor, yo vi. Estoy celoso, cachanecha. Va a sacar sonrisa, pues. Tú ya sabes que soy el Mantánico original, el cero copia.
1: Saludos ahí para el Mantánico. Dice que quiere que le digo amor, Yobi, amor, Yobi, dice.
3: Ay, ay, ay. Ay, yo me alejaré, pero voy al rancho así para visitar la malva. Las voy a visitar las dos nenas. Qué chala, bueno. que quiero visitar mis vecinas, mis dos vecinitas de, pues, como locutor, pues, de la grande radio, pues yo soy fiel oyente, el número uno va a llegar en Rancho de TV próximamente, ya les avisé y cero mío. Y cero, el que va a llegar allá es el cero copio. No tengo otro copio porque no tengo otra cara. Así nada más.
1: Ahí estamos, el cero copia. Así nada más dice, saludos.
0: Ahí para la linda Vilmita dice 8 ahí.
1: Ya dijo linda Vilmita, hoy sí te doy luz verde a ti de tus 8. Ahí es para el top.
4: Hola, hola Telma, bienvenida en cabina Telmita. Hola Mari, aquí le va mi rola.
1: Ahí estamos, dice, nos manda su música. Ahí para Zuli, hola, hola mami, saludos a mami, dos de los Yonix, rosas rojas, cerca del mar de los caminantes, saludos Zuli.
0: Ahí para José, el orgullo de Chivarreto, dice, aquí les va mis dos dolorcito, la que dice, no me digas adiós de Mandingo y ya no tengo lágrimas de Grupo Ladrón. Y te encargo tus gritos y mi cabrona de rancho, pero gritas, no se te va a olvidar, para que le arde más al tío bruto, para que escuche que tú eres mi cabrona de rancho, como él dice allá. Bueno, ya dijo entonces. Ahí para Julio Cos, bueno, ahí nos manda su música.
1: Rome Chay, eso, pasa adelante Rome. Jovi dice por acá, dos de Grupo Libra, échame a mí la culpa, renunciación y ayuy, eso, saludos. Bueno, ahí estamos, así que saluditos, sigue para todos los que se encuentran ahí conectados, a todos los que se encuentran en sintonía. Yo creo que no nos vamos con música, por el momento, pues. ¿Cómo les dijera yo? Es que ya es su padre, chiri, entonces, que ahí ajo, volvemos música, y la Telma con su grito, cantena mix, ya como que no va. Entonces, ya normal, campa la chile música por el momento, quincha, y pues, no podemos gritar y orar ahora por el momento. Chaco padre estrija, entonces, o sea, con el respeto, pues. Así todo. Chaco música, pues, nomás solo con los efectos. Bueno, quizás ahí la Telma echa sus gritos, pero en silencio. Ahí para el toque.
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1: Ahí estamos para nuestra patrocinadora.
0: Ahí para Rome Chay, saludos.

0: Una mitiqui, Telma.
1: Ah, yo pensé que se refiere de los niños.
0: Ahí estamos, ahí para Romeo. Ahí para mi papacito, dice, entonces poneme tres alabanzas, chamucha. Dice, no, papacito, no juegas con eso, no juegas con eso, por favor. Victoriano Ordóñez me complace con una canción de fin de semana. Saludos ya para Victoriano Ordóñez.
1: Bueno, así que saludos siempre ahí para todos. Así que nos vamos con esta música.
0: Tenma, ¿quién te dijo que ya nos vamos con música? ¿Quién te dijo eso?

0: Bueno, ahí estamos, así que ahorita, aguanta tantito, ahorita nos vamos. Ya se va a ir el padre, pues, bueno, yo creo que no mucho volumen ahorita, hoy. Entonces, no mucho, creo yo. Pues, bueno, cuando ya se va el padre, sí echamos otro poquito más de volumen. Bueno, estaba buscando algo que ahí no me aparece. Antes que nos vamos a ir con las músicas por acá. Y ahí les va esto, pero no me aparece. ¿Dónde está esta cosa? Sí, está.
1: Tensión. Se comunica a toda la gente. Tensión. Se comunica a toda la gente.
0: Ay, Dios mío santo, que otra vez no va a haber complacencias. Ahí estamos. Tensión.
1: Se comunica a toda la gente. Ay, Dios mío santo.
0: Hay nervios. Sí, hay nervios, creo. Bueno, antes que nos vamos a ir con la música Tanga en Chiapa, pues vamos a ir con un anuncio súper, súper importante. Y es para todos los que participaron en la quiniela. A todos los que participaron en la quiniela, sabemos que pues ya solo horas faltas ya de la final, así que llega la hora, el momento, y pues ya en este momento, hoy viernes, el calendario marcando 29 de mayo, en la hora 2 de la tarde y 23 minutos.

0: como decía, ay Dios mío, Tom. Así que pues ya llega la final, señores y señoras, a todos los cuatro personas se quedaron ahí en la quiniela, porque son dos grupos, ¿se acuerdan? Así que pues mañana se enfrentará Arsenal versus París y los que se quedaron a la finalista. Así que saludos y felicidades para ustedes. Son cuatro nada más que se quedaron, 2-2 en cada grupo. Así que pues ahí a todos los de la quiniela, pues gracias a todos los que participaron. Fueron 16 personas, 16 va, 16 personas que participaron, pero ahí sí que los demás poco a poco se quedaron. Así que ahora solo se quedaron cuatro nada más, 2-2 cada grupo. Así que ahí para todos, toditos, gracias por participar. Así como dijimos cuando empezamos, que el premio será entregado cuando el día, el momento de la final. Bueno, así que el premio será entregado en manos de los que se quedaron en la final, ¿verdad? Así que, y mañana es el gran día, mañana sábado. Así que mañana se va a hacer entrega también de el premio ahí para los que ganaron. Así que mañana ahí temprano van a jugar como las 9 a.m. creo yo. Déjame ver exactamente por acá, porque ahí sí ya solo sé que mañana, pero pues la hora exactamente. Ya ven que sí, a las 9 hora California y a las 10 hora Guatemala. Las 10 de la mañana hora Guatemala y a las 9 hora California. Donde pues la hora que van a jugar mañana. Bueno, ahí estamos, pero bueno, ahí para los que participantes, los que se quedaron, tal vez van a trabajar mañana, no podrán ver, pues pero bueno, ahí podrán escuchar también. Ahí igual nosotros ahí estaremos, o yo ahí estaré informándoles, porque solo yo voy a estar mañana. Entonces, bueno, voy a estar en la mañana, ¿verdad? Luego vendrá la Telma. Pero los cuatro participantes que están a la final, suerte para ustedes, suerte. Pues muchos dicen que es París, se queda con la final, que va a ser campeón, pero pues no sabemos, no se confíen. Bueno, ahí estamos, así que, y les comento, a ver si están por ahí, que levante la mano, los que se quedaron, ¿quiénes son? ¿Te acuerdas todavía, Telma, o no te acuerdas?
1: El Neymar, si no estoy mal.
0: El primero el grupo A. ¿Quiénes son los que se quedaron? Ajá.
1: Si no estoy mal, es el chico madridista,
0: ¿verdad?
1: Y pues
0: ya no se acuerda.
1: ¿El
0: Toque? Un Toque es el grupo B.
1: Ah,
0: no
1: me acuerdo quién es el otro.
0: ¿Y quién es el que va a enfrentar con el Toque? A ver, Telma.
1: Es el Neymar.
0: Ahí está. ¿Y del chico madridista?
1: Es el Santos Silva.
0: Ahí está, ya ves, ya la tengo, por lo menos. Bueno, ahí estamos, así que si están ahí los cuatro personas, pero últimamente el Neymar ya no está, a saber, con orejas cáncer, por eso ya no está, pero pues ahí está la hermana, ahí está el tío, ahí está el cuñado, tal vez ahí está la casera, por favor, ahí le avisan al Neymar. Entonces, Los que se quedaron en la final, el grupo A es Chico Madridista y Santos Silverio. Grupo B, Frank Toc y Neymar Pastor. Son ellos los que se quedaron en la final. Así que los agradecimientos, gracias a ustedes que participaron con nosotros. Sabemos que esto no es, digamos, una obligación ni nada, pero pues ustedes pagaron. No sé si están ahí también a los que participaron, los 8 personas del grupo A y grupo B, a ver si están ahí. Pues los agradecimientos especiales, gracias por participar. Chico Sueño Americano, La Linda Brumita, Marvin Pastor, Marvin Ordóñez, Jovi Ramírez y Chiquito Verde. Ahí estamos. Gracias, gracias, gracias. Gracias por participar. Y también, igual que fueron personas de palabra, que sí dieron pues los $50, porque así dijeron, $50. Entonces sí pagaron, sí dejaron los $50. Me informan por acá que del grupo A no hay nada, no hay nada que, o sea, que hizo falta, que no pagó. O sea, todos pagaron los $50 del grupo A. Santos Silverio, Chico Madridista, Chico Sueño Americano, Linda Plumita, Marvin Pastor, Marvin Ordóñez, Jovi, James Hernández, que pagaron los $50. Y los que se quedaron, grupo A, Santos Silverio y Chico Madridista. Muchas felicidades y suerte para ustedes mañana. Grupo B, Gómez Tucha, Belino, Pablito Mani Pastor, Anthony de San Antonio Sija, Frank Toc, José González, Lidia Ralac y yo, Neymar Pastor. Gracias por participar y sigan participando, por favor. Bueno, gracias. Yo sé que pues esto es como un juego con una dinámica. Pues ahí estuvieron y gracias por también pagar. Así que grupo B no deben nada. Así que no deben nada también. Así que ya para el grupo A, $400, grupo B, $400, el premio mayor. Y mañana va a ser la final. Suerte para los cuatro que se quedaron a la final. Suerte para ustedes. Y póngame atención, por eso decía, porque si no está el Neymar ahí, ahí está la Elizabeth, ahí está el Abelino, ahí está, ¿quién más? Ahí está el Manny, tal vez una casera o un amigo de él anda por ahí, pues ahí corran la voz. Ahí estamos, viene lo más importante: cómo será entregado y dónde y cuándo será entregado el premio. Ya saben. ¿Se acuerdan todavía? ¿Te acuerdas tú, Telma, cuánto es para el campeón? ¿Cuántos dólares para el campeón?
1: Para el campeón, si no estoy mal, 400.
0: Dios mío, Telma no está perdida. Pues el que se lo lleva la copa, el campeón va a recibir $250 y el subcampeón se queda con $150. Ahí estamos, eso es el regalo, ¿verdad? Así que, como decía, viene lo más importante. El premio será entregado 6 p.m. día mañana. Permiten, ahorita regresamos. Ya no están en chula.

Bueno, ahí estamos, ya llegué. Bueno, ¿qué estaba diciendo? La Telma ya conté. ¿Qué te crees que no están en Churla? Bueno, ahí estamos, así que ¿qué estaba diciendo? Oh, que el premio, así como se había dicho, que se va a entregar en las manos de los que se llevan el premio. Así que mañana, o sea, mañana, era 6 de la tarde, el día de mañana, se va a hacer.

0: por favor. Chico madridista, Frank Toc y Neymar Pastor. Ahí estamos. Así que pues ahí mañana van a pasar llevando ahí en la dirección 42 Hoover y ahí van a estar esperando los tres encargados ahí. Santo Silverio, Marvin Pastor, el James Hernández, y por favor, ahí llevan uno sus truc, dicen. Es que cuando fueron a traer los $50, dice. Bueno, en la 42 Hoover, en la casa de Santo Silverio, o los que quieren, ahí estamos. La segunda opción es los que quieren o los que no pueden ir, llegar mañana. Pero para mí más mejor que lleguen, digo yo, más mejor que lleguen en Chayen, pero pues sin caso, ¿eh? Quisiera por el concierto Chuek, que chanta que pacra, que jocuesta que canta, no da tiempo. Entonces dice por acá, en la 42 Hoover, en casa de Santo Silverio, y los que quieren por cel, así que al gusto de ustedes, dice, los que quieren solo le mandan por cel. Pero mejor si es en persona, Kinchayen, pues ahí sé que ahí los van a esperar, dice. Ahí los esperamos por unos truc, dice, los cuatro, ahí estamos. Los cuatro ahí para unos truc. Imagínense, se entrega los $250, los $150 de una vez que es canchla cherry truc. Sin calcetín, quichoponchik para apartamento. Shakishkanchik y Chopin para apartamento.
1: Sin chones, ya.
0: Ajá, sin chones.
1: Manny.
0: ¿Qué tiene que ver el Manny, Telma? Dios mío. El Manny, nada que ver. Manny, chiste, Telma. Está Telma pensando. El Manny. Así que, ya lo saben. Gracias, ¿se acuerdan cuando iniciamos con la quiniela o no se acuerdan? Fue a los inicios ahí de ¿cómo se llama? De abril, por ahí el 5 o el 6, no me acuerdo yo, pero por ahí. Y pues ahora llegó la hora, llegó el día, pues de la gran final. Así que los esperamos en el mundial, porque ya inicia también el mundial. Pues bueno, voy a ver cómo yo, dónde voy a ir a robar una mi tele, pero de que voy a tener tele, ya voy a tener tele para el mundial. dice, acuerdan de la Champions, el primer lugar 250 y el segundo lugar es $150. Ahí estamos. Así que cualquier cosa, cualquier duda, cualquier información, comunicar ahí con los tres verdes, digo, los tres mosqueteros de la zona 1. Ahí estamos. Ashito, toquicha. Esa es la información que les tengo, pero hacker padre. Y tenemos mensajes por acá. Ahí estamos, Telmo.
1: Bueno, ahí para el. Bueno, el Meet borró su mensaje. Ahí para José el Orgullo de Chivareto Corazón. ¿A poco está la Zuli en sintonía? Ahí me saludas, hija, que tú me... Ya que tú me lo has dicho de consciente, ya que tuve la dicha de conocerla en el mero centro de la ciudad, medio se puso nerviosa, pero sí saludó.
0: Sí, ¿sí lo hablaste? ¡Ah, caramba! Esto sí me interesa. Esto sí que me interesa, corazón, cuenta todo. ¿Cómo fue? Tú lo saludaste, ella te saludó. ¿Cómo fue? A ver, cuenta.
1: Ahí para Jovi Ramírez, dice, mi amor, manda su destape de...
0: Telma, con tu micrófono. Telma, te llama Arik, chichuchu. No sé qué está pasando con tu micrófono.
1: Bueno,
0: ahí también, es que se escucha lejos.
1: Dale.
0: Bueno.

0: para el Jovi Ramírez dice: mi amor, manda su destape de hierba mate a mi vecina, la linda Vilmita. Y acelera, acelera, vecina, lista para mover el bote mañana con Miguel Ángel Zúltese.
1: Bueno, ahí estamos, así que ahí va para ti, cha, vecina del Jovi. Zuli dice: mami, manda la telma para... Ay, ay, ay, dice: mami, extraño esa risa, esa niña. Mami, manda la telma para recompensar el padre que dice ella de la cantina. Seguro escucha el padre, va, ve a acompañar telma, dice. Ve a confesar,
0: ve a
1: creo.
0: Confesar, creo.
1: No, porque no. Él no vino, pues, digamos, a confesar. No, si uno quiere confesar, tiene que ir allá en la capilla, en la iglesia. Ahí para el TOC nos manda ahí su audio, el TOC. Discúlpenme, por favor.
2: Mari, Mari, mañana, mañana. Che, Jorge, el Jun para Acasancho, ¿acierto, Mari?
1: Sí, ya dijo, jaspe, jumpar,
2: Mari, Mari, mañana, mañana.
1: No, y sí, Cato, fíjate que salimos un ratito el domingo y sí vi unos ksan ahí que sí me gusta, pero ¿cuál es el chulo?
3: Es una más.
1: Entonces, el domingo voy a ir por ahí. Si es que está todavía, es que eso se agota rápido. Yo creo que salen buenos porque yo no he comprado allí donde lo he visto siempre. Y se agota muy rápido, ya no hay. A veces así, voy por mi tanguita, por mis chones. Ya no había, Dios mío. Solo calzoncillos había. Entonces, el domingo voy de shopping. Voy de shopping el domingo. Ay, para chico madridista, gracias, mami, gracias. Qué nervios, qué nervios. Claro que sí, aquí estoy presente. Estamos TOC, chico madridista. Santo Silverio dice: Santo Silverio, no estoy, dice. Tensión, tensión. Mañana habrá mojaras para los locutores favoritas de los chiquitos verdes. Puro, la grande primo, dice. Ah, en serio. No, lo que yo quiero mañana, porque si así va a estar el clima mañana, es un caldo de nariz, digo, de marisco. Eso sí, eso sí. Bien, tan quien jole y se mata cangrejo, la chuchín, la cle, imagínate. Bueno, ahí estamos, saludos para Santo Silverio. Ahí saludos para, bueno, seguro Santo Silverio ya dijo, dice que va a haber pescado mañana, mojaras o ¿cómo era? Caldo de pescado, pues un marisco le llamamos nosotros. Y así. Ashatori chatilma.
0: Bueno, ya dijo.
1: Chanim chuek telma porque ka nata kruwa.
0: Ya dijo Santo Silverio.
1: Bueno, ahí para Tomás Ajín dice por acá, como que ajá, sí, Tomás Ajín, sí. Telma, no sabe que yo no digo todo, anda ahí almorzando unos. Le Telma no agarra la onda la tele. Bueno, conste, yo no dije nada. Miguel Lázaro dice: saludos de la 15 y 16. ¿Quién?
0: Ahí para James Hernández dice: solo un truc, nada más. ¿Qué nos dan? Nos costó un poco de juntar. Más cuando hay alguien que no paga hasta última hora. Hasta última hora. Va a pagar también, dice. Bueno.
1: Bueno, eso sí, por eso merece unos truc, canchilla, pues merece unos truc. Chicosla, imagínate. Chitoclenic. Chile humo a Jesús. Allá que kunche pierne la taquita knich, ayos. 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
0: Ay, para el pinche Cepillín, dice: Bueno, ahí nos manda su música Chanim Clap con las rolas. Ya se están calentando las chaparritas. Ya tengo sed, vamos a recio, seguimos.
1: Sí, no se preocupen, vamos recio ahorita, pero como les dije, no vamos a echar el grito de júbilo todavía. Ahí para este, el Mitch nos manda eso audio.
3: Mari Mario, puta cualquier le toque. Kalau nak sun beli kau tiran.
1: Ah, oh, sí. Pues sí quiero, pues el de Coutirant. Sí quiero. Es que quiero usar, ¿cómo se llama? Es que dice que me van a patrocinar unos pantalones, entonces eso sí, mi ayuda de mis lonjitas. Ay, chatomito. Ay, para, papacito González nos manda su audio.
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1: Toc su nacho, toc, son tocs, cusu tocre puchi. Ya toc.
0: Ay, para Santo Silverio dice: tensión, tensión, mañana habrá mojaras. Para las locutoras favoritas de los chiquitos.
1: Ya tierna, Dios mío, despierta, mamayita. Dios mío, bueno, le tengo.
0: Ahí para el talk, nos manda su audio.
2: Sí, Mari. Y también la telmita, con la telmita de acá, la Zareca. Escuché a quebré, estaré el hilo del mar. Ese total meta también que va hilo también.
1: Bueno, estamos en Chatori Chatelma. Tú hilo para ticha y yo haré con tirantes. Caló ya la penación de Pekín.
0: ¿Cómo va a ser eso? Hilo, dice el toque, sus toques. Yo no corro don Andrés y yo con mi hilo. Este toc
1: dice que ya llega su hora, su día, y don Andrés dice toc no se puede ya.
0: Ajá, no se puede toc. Ay, para Tomás Ajín dice unas pajas colombianas.
1: Ahí está, ajá, eso, oh, sí, buena idea, ¿verdad? Sí, voy a ir a comprar unas fajas, porque fíjense que esas fajas, vale muy caro, mucho. Más carne, chugoshi, entra con xona.
0: Ahí para el Mit, nos manda su audio.
3: Amor, amor, si es el mantanico está fumando y a ti te está dando el resultado, escucho yo. ¡Sí, hombre! ¡Ya quites el sueño!
1: El mantanico está fumando y se está haciendo efecto con... otro audio, pues.
3: Amor, amor, si es el mantanico está fumando y a ti te está dando el resultado, escucho yo. Ponte al tiro, hombre, ya quites el sueño. Chomita, chomita, ha sido el lonjito de más rico, una mujer, fruto, que ya le escincayó, ay, que
1: esta canción que canto. Dios mío. Jeter Jumpak, leche Jumpak. Dios mío, quien calla, Chenurri, dice Dios mío, cálmate tú, mi. Bueno. Ahí para. Sí, Telma dice, el mantanico anda fumando y a ti te está haciendo efecto.
0: ¿A poco es el mantanico? Yo pensé que tú
1: eres tu amor.
0: Por eso.
1: Abra el toque.
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5: Ahí estamos. Pues sí, allá con la jacarna te 10 junap, 8 junap, más mi experiencia que hace TikTok. Sos la chile más que ahorita ando con su familia. Eso es qué experiencia la
0: corona. Cató la chile are antes de que queden los yunais, yo sí, pre experiencia, rucro familia.
5: No te el marrucro familia, rucro tarín yotsut. Se el orgullo, jajaja. Llama Vicente, jajaja, con el hilo chomita se cae su lengüita, dice. Se duerme, chichonita, yache, dice. No te duermes, dice, chichonita, yache, dice.
0: Bueno, ahí para el Chema, saludos, yache, Chema, pero más a rato voy a echar con mis gritos.
5: Bueno, ahí estamos, ahue chue, telmita, dice.
0: Dice el Chema Jesús, Chema. Jatopne cuajianit awe,
5: hasle coche,
0: no se puede, matcota.
5: Cotnenit awe, Chema Jesús. Si vieras lo que están viendo mis ojos ahorita, si vieras.
0: To Chema, ya te matcianit awe, estás en se puede estar, Chema.
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5: Bueno, ahí estamos, así que vamos a ir con las complacencias. Ahí antes saludos sigue para el Ronaldinho, saludos a Vázquez Pedro, Andrés Gonón, Antonio Juárez, saludos a Laura Vicente, Pastor Elsa, si están ahí, a Juan Oshlag, al Águila, a Baltasar, a La Coyota, a Belino, José González, a Miguel Carillo, Juan García, hay saludos ahí también para Cruz Santiago, ahí se encuentra en sintonía, saludos.

0: Bueno, ahí estamos, así que saludo cordial y seguida para famoso chino, saludo cordial y seguida para Timoteo Vázquez, saludo seguida para Oscar González, Oscar Velázquez, a Joel López, saludo cordial y Juan Alvarado también, saludos a Armando González, Edgar González, saludo cordial y seguida para Miguel Chos, Manuel Chos, Juárez Santos, el saludo seguida también para el Conejo Pérez, Vicente Pastor, Alicia González, a Rosita González, Antonio González, el tío de Gutuy, Anita Chag, saludo cordial y seguida para Lorenzo Sánchez, por si es por ahí anda. Saludo cordial y seguida para todos los que se encuentran ahí conectados, ahí en sintonía, al Chico Son también. Saludo cordial a la linda Vázquez, a la linda Mantanico. Saludo cordial y bueno, saludos seguida para todos los que se encuentran en sintonía, al Flaquito, al Barbuchín. O te de una vez, Sheper y Merken Chomagen, que Tarkatrish y Trip Chirijer Tony, porque llegaron los alcaldes con los botes.
1: Ay, por primera vez cumple Tonich, ¿qué?
0: Ajá, seguro. Bueno, antes que nos vamos, yes, dice Andrés Gonón, saludos a Juárez Santos, el saludo cordial, dice Andrés Gonón, le dice, ahí andan full sintonía, saludos al millón, eso, gracias. ¡Salucita! Hace rato destapamos unas frías para acompañar ahí los alcaldes y otra vez ahora llegaron por acá nuestros ya todos se mandan coche en Uymer porque esto sí llena mucho. Solo un mitamalito estaba comiendo yo. Estaba comiendo un mitamalito y que me salió un cabello adentro. Ay, Dios mío, ya no pasó.
1: No solo que un cabello.
0: Con eso mala.
1: Yo t-shirt ofre.
0: Ajá. Ah, no, ya después de comer eso tengo. Cantó, ¿cómo se llama? ¿Cómo se llama ese de la consola? Tomó fresco hace rato. Baltasar Toc, Juana García, saludos y nos vamos con música. Pero ahorita voy con música, pero voy a ir a echar un toquito de ojo si está el padre todavía o ya no está, para echar un poquito de bloom. Porque hoy pues hay un motivo que no vamos a echar tremendo volumen. Pero sin antes llegaron las espumosas acá y con buen ceviche. Bueno, ahí estamos. Salucita de la buen. Y que esto apenas empieza. Esto apenas es que yo no encuentro dónde dejar esto. Esto apenas empieza y vamos con todo. Alexia González, gracias por mi música. Ahora sí nos vamos con música porque hace rato casi pues solo hubo 3 horas de músicas en la mañana y luego pues casi los 3 horas de puro bla bla. Ahora sí nos vamos con música y luego voy a echar un taquito de ojo a ver si ya se fue el padre y luego a gritar, a llorar. Saludos, sigue para todos, complaciendo música, solicitud de El Frank Talk.

Brasulín.

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Ahí para la chica de los dos cafés complaciendo.

0: Bueno, ahí estamos, muy bien, así que el saludo siempre ahí para todos ustedes. Ahí para Bartolo López nos manda su audio.
1: Mita telmita de cachabas mami, which in the chest one la which in the kitchen hall. Por eso, me compraste tres rolas ahí por allá que empecé la cantina a mí y un saludo para el compa Lesho, que anda full.
0: Dice, le cocha wech, wech la in, dice, del macho. Bartolo, catón, esta ya te ubica a todos, cuida la en si ubicaré, buen en charín, si a chue, si como, si dijo.
2: Yo la atol.
0: Dice arreta, si oí, ellos la atol.
2: Bueno, hay saludos ahí también para el Frank Talk. Dice, ay, uy, esa no, como separada, chiquitita, chaparrita. Dice,
1: tiene tu cien. Hay que darle con todo, con la rola. Aquí ya tengo mi White Club. Aquí ya está listo. Ya voy a traer unas dos taconudas de White Club. Aquí. Ya está fría, fría, fría.
2: Ahí estamos, saludos ahí para el Tokio anda con su White Claw, dice. Pria, pria, pria, pria, dice. Pero más utsna le wey inch wech la wey.
0: Ajá, shuk un White Claw la wey.
2: Sarele original le geuj.
0: Ajá. Juan García dice, gracias por el saludo, chicas. Saludos ahí para Juan García.
2: Para Manuel Pastores, saludcita, Miguel Chos, saludos para las dos, eso, gracias.
0: Zulia Hernández, mami, dale un mua a mi chiquito Wash, dice.
2: ¿A poco sí ya tienes ¿Ya un chiquito tienes Wash? En serio, hablando del Wash, ya ni dice nada de él, Dios mío, ¿dónde estará? ¿Con quién estará? Digo yo, saludos, ¿a poco sí ya tienes un chiquito Wash? ¿O es el Alex? ¿Te estás refiriendo al Alex? ¿O es que hay ya hay semilla del Alex contigo? Bueno, ahí estamos. Ahí para el pinche Cepillín, saludcita. ¡Y ay, uy! ¡Saludos, clap! Dice saludcita.
0: Ahí para Juan Alvarado, dice buenas tardes, Telmita y Chomita. Gracias por el saludo. Uno ahí del signo Libra, porfa, y unas micheladas para ustedes. Gracias.
2: Ay, qué rico, micheladas, eso es muy gusto. Gracias, Juan Alvarado. Qué, la lele haré. La linda Belmita, saludos.

0: muchacho que buenísima al Pink Cool Club. Bueno, ahí dice, ahí para nuestra patrocinadora, ya te mandé mis 10 músicas lejas, o sea, sí, yo vi a las 100 a echar un baile con Miguel Ángel Zul, gracias por el destape de Yerba Mate, dale su destape de truc a tu corazón de Coco Aymir, y unos a todos tus chijas, ahí estamos, para mi corazón de Coco. Ahí estamos. Ahí para el chico madridista. Y ahí, uy, esa no. No llores, chico madridista. Imagínate mañana, Jesús. Llegará tu premio en tu cuenta. Imagínate.
1: No, ahí sí, quincharrín.
0: De una vez, chico madridista, invita a otras frías. Yo quiero más.
1: Quiero. Queremos más, chico madridista.
0: Miguel Lázaro dice, por favor, mi ingratitud de los bookies y que vengan los destapes, pues te lo deseo, pero Miguel Lázaro.
1: Ahí para el mit, bueno, dice, ay, ay, ay, su perra madre, esos ex amores, dice.
0: Ay, yo, recordar esos ex amores, no mit, por favor, ex amores, no gracias. No quiero recordar esos ingratos, malparidos, hijo de su gran patria. No quiero. ¿Escuchaste? En cambio, si hablamos del primer amor, Dios mío, me derrito. Pero, pues no, de los ex, no, por favor. Porque si hablamos de los ex, imagínate. No, pues no me ha superado, todavía se acuerda de mí, todavía sufre por mí, no, eso si no permite.
1: Ahí para el Fernandito de Taca, saludos de esos, no, dice. José el Orgullo de Chimarroto dice, corazón, tengo yo una pequeña duda sobre el Julio Cos, ¿será que él no le gusta escuchar cosas de la comunidad o se enojó que no le vi? Dice que no le diste o que no le viste el premio por la mañana. Se me hizo raro que él no ocupó este lugar. Este lugar es como que ya estuviera programado para él, pues. Y ahorita se alejó. Es algo sospechoso, seguro se escapó un ratito. ¿No le gustó, dice?
0: No creo. Nomás así de simple lo ganaron ahí su silla, creo yo. No, pues no creo. Como dice por acá que la duda que tiene sobre el Julio Cosa será que él no le gusta escuchar cosas de su comunidad. Si el Julio Cosa ahí estaba, si el Julio Cosa hasta felicitó a los alcaldes, que era lo que dijo, y dijo que va a poner algo, creo yo. Ahí está, aquí está, aquí está. Buenas tardes, señores autoridades, felicidades que pensaron en el plan. Y yo pongo mi granito de arena. Ahí está, sí mandó su audio, sí, ahí estuvo, solo que pues ahí sus manitos, sus deditos estaban ocupados, creo yo, por eso. Sí, él ahí estaba. Francisco Isaías, saludos.
1: Ahí para mi papacito González, saludita de la buena chamucha, dice.
0: Sí, papacito, chirjunam la vercle, ¿qué? Papacito, chirjunam la vercle, ¿qué? Te jure, pues.
1: No, el papacito ya sonar, la leje por eso, che, chuca mi corre.
0: Seguro.
1: Con un casco, che, por eso.
0: Cricratla, che.
1: Dios, cricratla,
0: ahí para chico madridista dice, les mando unas callos de 24 onzas a lista su cubeta la chica.
1: Dice, unos gallos de ¿qué? De 24 onzas, dice Jesús. Chico madridista,
0: cantor. Bueno, chico madridista, si invitas, dice que según. Ahí está el papacito González que nos diga. Según cuentan, porque yo la verdad no sé, que dice que las de 24 onzas no tienen el mismo sabor de los minis, o sea, de las latas al tamaño de una Coca-Cola. ¿Es cierto eso, papacito González? ¿Es cierto eso? La verdad no sé yo.
1: Sácanos de duda.
0: Porque dice unas 24, pero según dice, desde que está más fuerte los pequeñitos que los grandes, según cuentan, yo no sé.
1: Ahí para la Zuli dice, ya está mi chiquito Wash Mami. No, ahí sí.
0: Padre. Adiós. ¿Es en serio, Zuli? ¿Es en serio? No, ahí sí nos manda la foto de su chiquito Wash. Ay, chula. Eso sí me gusta, yo diría.
2: Romántico.
0: Ahí estamos, Zuli, en serio. Felicidades. Solo que mándame otra foto que se vea bien la carita para ver si es del Wash.
1: Si se parece al Wash.
0: Ajá. Si se parece al Wash. Pilas.
1: Ahí para Julio Costa dice, es que me escapó. Bueno, es que me escapó la hora. Dice, o sea que no.
0: Ahí
1: se
0: está. Ajá, porque sí, él ahí estaba. Antes que seguimos con los mensajes, se me fui hace ratito. Tengo otra información más para todos ustedes que me estaba llamando la Tejanita hace rato, porque pues bueno, ni había informado también, porque tengo tantas informaciones, que supuestamente habíamos dicho que este domingo va a ser el velorio, pero dice que no va a ser el domingo. A todos los que están ahí escuchándonos ahora, a todos los que están escuchando, el velorio del hermano de que en vida fue, el hermano de la Tejanita, no se va a hacer el velorio este domingo. Dice que hasta nuevo aviso. Ahí estamos, no sé qué habrá pasado, ni no sé nada. Ahí estamos, es una información, eso es importante. Para todos los amigos, amigas, conocidos de la Tejanita, los amigos y compañeros de Luis también, a todas las personas ahí que deseen acompañar a la Tejanita a dar el último adiós a su querido hermano, les informamos que no se va a hacer el velorio este domingo. O sea, supuestamente, ¿verdad? El 31 se va a hacer el velorio, pero dice que no sé. No se va a hacer. Y dice acá que se canceló el velorio del 31 hasta nuevo aviso, dice. Así que pues bueno, falta, voy a hacer la publicación. Eso sí se me fue. La Tejanita me estaba llamando cuando estaba los autoridades acá con nosotros, pero pues andaba ocupada. Simplemente dije, estoy ocupada, mi hija, le dije, y me mandó ese mensaje. Hasta ahorita otra vez me acordé de eso. Así que no se va a hacer el velorio este domingo. Así que pues quizás algunos ya saben, no se va a hacer el velorio este domingo. Dicen, no se va a hacer hasta nuevo aviso. Ahí estamos, así que en breves momentos haré una publicación. Y falta, voy a hacer la publicación del diseño del arco que se va a hacer acá en Rancho de Teja. Entonces pues ya en breve voy a hacer. Y más que ahorita ando yo con mi mero fresco, imagínense, quiero más que en cha.
1: Y luego ya no va a
0: ser
1: la publicación.
0: Ajá, mejor ya no, porque ya basta con esto, porque si no, ya no me voy a acordar de hacer la publicación, mejor ahí nomás, porque es que me falta horas para trabajar. Y sí, bueno, ahí estamos. Esto es una información súper importantísima para todas las personas, a todos los rancheros y no rancheros, a todos los que deseen ahí acompañar a la Tejanita a dar el último adiós a su hermano. El domingo no se va a hacer el velorio. No se va a hacer el velorio. No va a haber velorio el domingo hasta nuevo aviso. Bueno, no sé qué haya pasado, pero tal vez con la funeraria o con los papeles o

0: mando mi nombre de mi canción, porque ya que no entra mi otra canción, ahorita les mando el link. Saludos para el pinche Cepillín. Saludos para el pinche Mit. Saludos, Mit. Decirle a tu amor que me manda un beso, Mit. ¿Escuchaste, Estelma? Mándame un beso de parte de ti. Ay, ay, ay. Y saludos para todos. Y aquí te mando el nombre de mis canciones. Obvio que ya ocupé mi lugar hace rato, Aximari. Ok, aquí mando mis dos temas. Me imagino que esto sí va a entrar porque... Bueno, yo casi no sé mucho de gruperos, pues, porque ya escucho yo ese Tok Tok. Solo esas canciones piden. Yo quiero que piden canciones diferentes, ¿no? ¿Qué es? Pero ni modo, ahorita mando mi tema. Ok, aquí está mi canción, Los Buques, Quiérame, y Los Temerarios, Chimpán, Engaño. Muchas gracias, saludos para todos.
1: Claro, bye, que sí, estás en la lista, aquí estaremos complaciendo tu música. Saludos seguidos para Mariana, saludos seguidos para Óscar Velázquez, dice, saludos a Juana García, Baltasar Toque y al Tigre, y saludos para ustedes, hermosas, eso, gracias. Ahí para el Barbuchín, Chomita y Telma, que vengan los gritos y mándale unos monster al Flaquito y al Chema. Y Telma, ¿cómo está tu Ishpak? Dice.
2: Bueno, ahí para el Barbuchín, saludos. Pues no, Ishpak, Barbuchín. Bueno, ahí para el Chobi Ramírez, dice, mi amor, tu vecino, tú viendo si ya se fue el cura para echar los gritos. Y el cura esperando que ustedes se suelten con el cantinazo. Con el cantinazo mix. Por eso no se iba, creo, dice.
1: No, pero sí, ya se fue. Sí, cabalito, eso, pues ahí estuvimos ahí informando sobre la quiniela y todo. Y cabal, pues cuando complacimos, pues ya no estaba. Ahí saludo cordial y seguí para saludamos ahí a. Bueno, ahí estamos, ahí para decía por acá el Barbuchín, dice, yo meto que vengan los gritos y unos monster para el Flaquito, el Chema, dice, estamos para el Chema, el Flaquito, de parte de el Barbuchín. Ay, no, esta Telma. Achsí, dice. Telma, agarra la onda. No echas calor si ya te echaste una truc.
2: Es que todo por alguien. Ahí para el top nos manda su audio.
3: Es ciertamente guía che especial, Chichutikli, papacito. No, y ese. Ya valió chiste con ustedes.
1: Especial y Jesús Top. Padre, no. La verdad, yo siempre he dicho especial.
2: Parará, pam, pam, Top.
1: Dios, que entregué con especial. Pascual, papacito. Shuyu, te deja la hasta con clubre, Dios mío. De verdad, Dios. Por eso, o sea, como fuerte. Por el Nick, según dicen, va. Por eso dicen. Cuyute te deja, pero hasta cuyo clobre te eres usted, eso está toc. Si algún día me quieres invitar, invítame una XS. Una a la overa, ahí sí. Ahí sí, ahí sí, pero esos son que tal te que son tíos, son
2: padres,
1: le toca. Santos, santos, fuertes, que toque coche, está bien, que la verdad, para nada. Ya les había contado la historia, me acuerdo yo cuando se murió mi abuelito. Estaba llorando yo cuando él se murió. Entonces, como él, pues, o sea, vivíamos con él, pues. Con nosotros vivía pues mi abuelo y con nosotros salió, se fue al cementerio y cabalito yo llorando estaba, tenía como 10 años creo yo, entonces hay 10 o 11 años no me acuerdo, entonces estaba llorando y luego viene una mi tía, ya no llores mi hija, dice, toma un poquito de agua, dice, y lo

0: lo tenía en un vaso, va. Bueno, dije yo, va a agarrar el vaso. Cuando sentí el olor, es una quetzalteca. Yo le dije, no tía, no tomo yo esto. Le dije, mi hija, tu malo te ayuda de la tristeza, dice. Y no le dije, o sea, no, la verdad no tomé. Vino mi otra tía, toma esto, mija, una cerveza. No, o sea, no tomé. Yo sí tenía unos 10 a 11 años, creo, por ahí. Se murió mi abuelo, eso sí, pues lo sentí. Pues estaba llorando, estaba triste. Pues vieron mis tías, creo. Entonces, pues me dieron una quetzalteca y no, la verdad no. Ay, sí, no. Tuve miedo.
1: Cuídale, papacito, cuenchen, trick, chas. Churpato, cuiro, ro, limiet. Bueno, pero eso no toque, no toque. Sus padres, chingigache. Y huejas, rele, papacito, dice, no toque. Ahí para mi papacito González, dice. Y sí, dice. Dice, ¿y si el bebé se parece a don Ronaldo? Dice, no, papacito, no es el Ronaldo, es el Alex Bush, dijimos. Ahí para la Zuli nos comparte otra foto del chiquito Bush.
0: No, pero no se mira, bueno, la no cara, mira bien, yo quiero no ver la cara para ver si es el Bush. Yo veo que tiene unos ojitos chinitos. ¿Será que es del Bush? Ahí para, en serio, todavía no lo creo, en serio, Jaspudo, el Wash, yo vi el Wash, es un chico, como que, como dijera yo, algo tímido, algo miedoso, pero nunca imaginé que tuviera una susanilla contigo, caramba.
1: Ahí para... Mi papacito González dice, corrección, Toc, yo no tomo especial, yo tomo puro venado. Así que, Chomis, dale 3 balazos en su mero. ¿Por qué? Mandan audio, papacito. Bueno, 3 balazos para el Toc, dice. Porque él no toma quetzalteca, dice.
0: No, pero venado, papacito, dice, González, pero ¿no es igual el quetzalteca con especial?
1: Es lo mismo, veo yo.
0: Para mí es lo mismo. La verdad, ahí sí. No sé qué diferencia tiene. Digamos, especial. Especial. La quetzalteca, anís. Venado, XL. O sea, para mí, chocolate. Aquí me dicen, no es igual, papacito. Porque dice corrección, toca. Yo no tomo especial, yo tomo puro venado. Así que, Chomi. Ah, el especial es esta quetzalteca. Estoy confundida. Es la quetzalteca. Bueno, especial con venado, con anís, con XL. Pues yo creo que sí es igual. Uno es papacito. Bueno, uno se toma igual, pues no sé. Ahora no sé. Dice 3 barazos en su mero pushut. Dice, porque así dice el toca. Ahí está.

0: Ahí para la Zuli dice. Dice. Sepa, es como así. Parece, sí, ma. Dice. ¿Cómo así, Zuli? Ahí. Se aparece. Ah, aparece, sí, mamá. Así que se aparece a ti.
1: Se aparece, su mamá, dice Telma. Pues dice Telma, mujer, que es con rey a Cristo, ya no puede leer. Yo ya voy por tres y pues nada, no me hace nada. Sacó que pita que un bicho normal. Chale, yo voy a leer. Bueno, ahí estamos, así que saludos para todos. Vamos a ir con las complacencias. Ahí para Andrés Gonón nos manda por acá. Anunciamos el fallecimiento de César Kwasik, de 30 años. Falleció el 14 de mayo en Los Ángeles, California, por una enfermedad, originario del paraje Chiriachok, aldea Patucha. ¿Qué? ¿Que él es del mismo paraje que el Chihuil? Ay, no, santo Dios. Bueno, dice que mañana. Sí, vi él, pero, o sea, no vi qué paraje, pues, pero dice que mañana será la llegada de los restos, que en vida fue César Kwasik. No, pues, qué triste es la vida. Dos paisanos, dos compatriotas del mismo paraje en la aldea Patachaj fallecieron el mismo mes también allá en Los Ángeles, California. Tristemente. Saludos, Andrés. Bueno, ánimo para todos los patachajenses y en especial a los del paraje Chirichoc. Así se lee, ¿verdad? Chirichoc, de la aldea Patachaj. Es triste, lamentablemente. Pues como les decía, sobre el velorio de su hermano de la Tejanita, hasta nuevo aviso, dice. Oh, ya vi la información acá con los comités de emergencia. Decía que porque todavía no se ha entregado, no se ha entregado el cuerpo a la morgue, dice por acá. Comité de emergencia paraje Chisep, de parte del comité del paraje Chisep y familia Itzeputuy, les hacemos saber el caso del velorio de quien vida fue Luis Miguel Itzep Utuy es cancelado por motivo de que no se ha entregado el cuerpo de parte de la morgue hasta un nuevo aviso. Gracias por la comprensión. Ahí estamos. Esa es la información que tenemos. ¿Por qué razón se canceló el velorio? Porque todavía no se ha entregado el cuerpo a la morgue. Entonces, pues ya ustedes saben, más que ustedes que radican allá saben, pues si es así, va, que si todavía no se entrega, entonces no se puede hacer el velorio. Ya cuando se encuentra el cuerpo en manos de la morgue, ahí sí, yo creo que sí se puede. Entonces, por ese motivo, dice. Javi dice, Termita, ¿qué tienes, Termita? ¿Por qué no lleves? ¿No lleves?
0: Porque no te oigo bien, creo que...
1: No.
0: No entendés,
1: un corazón de coco.
0: Mejor ¿por qué mándalo? No lees bien, yo creo que quiso decir eso, solo que no. Bueno, Termita, ¿qué tienes, Termita? ¿Por qué no lees bien, Termita? Yo creo que quiso decir. Bueno, saludos ahí para el Jovi, dice, ¿qué tienes, Termita? Dice, pues yo no tengo nada, Jovi. Bueno, ahí como también. Bueno, ahí para la Zuli Hernández dice, sí, mami, igual parece con mi vecino, dice. Estaba Zuli.
1: Ay, chola, generé sin la cincho más.
0: Ay, chola.
1: A mí no me engañes, mami.
0: Mi papacito González es diferente, dice. Pero yo veo que es igual, papacito.
1: Pues yo creo que sí, porque ya ves que de las marcas también va. Pero bueno, la verdad no, ahí sí no sé yo. Bueno, ahí estamos, así que nos vamos a ir con las complacencias, vamos a ir con la música. Ay, para mí, papacito González, hasta ya le contagiaron el coco. El coco le hizo mucho. Ajá. Y solo escuchó nada más que los destapamos. Nada que ni sintió el olor rico. Bueno, vamos a ir con las complacencias. ¿Y con quién nos quedamos? Oh, viene la música solicitud de la Magdalena. Vamos a ir con la música solicitud de Magdalena por acá. Oh, Memito Pastor, hola, hola, saludos, mami. Dos rolas ahí, dice, hola, hola, saludos ahí para ti, Memito. Y nos vamos a ir con la música a solicitud de Magdalena. Y dice, ¿cómo? ¿Pero cómo? ¿Pero cómo fui a enamorarme de ti? Zuli dice, me refiero al muerto, es igual paraje con mi vecino. Dios mío, la Telma se nota que está 3, 2 que 3, dice. ¡Ah! Dios mío. Sí, mami, igual paraje. Ahí está Telma. Ay, Dios, está Telma. Y sí, está bien el mensaje. Es que yo no lo leí bien. O sea, no más que no lo vi, no lo leí yo el mensaje. Y sí, dice la Zuli. Dice, sí, mami, igual paraje con mi vecino. Y la Telma está hablando del chiquito Wash. Es del vecino. Ay, Dios, Telma. Dios mío, Dios santo, tal vez anda el Bosch ahí en la Telma. El bebé es del vecino. Ay, Dios lo Ay, no. Yo no vi los... Ay, no, la Telma, mucha. Colchón de Telma. Tomás, ja, dice, ahí el malvado, sí, la Telma está 2 que 3, hasta se le olvidó mi beso, Mari, mami, regálame un beso a tu Mari, sí, ahí va para ti.
0: No,
1: ahí estamos.
0: Es que tú dijiste, Mit, dile a la Telma que me mande mi beso, tú dijiste, por eso yo esperando que el Mit que me va, bueno, que me va a decir. Que te voy a mandar beso, pues. Es que como tú dijiste así, por eso yo no te mandé, Ángel Tomás. Bueno, pues el orgullo de Chivarreta dice: cuidado, cuidado, mi cabrona de rancho. Más bien, tu, dice: más bien, tu trabajo, no sé, no sé lo que es. Lo que está bueno no es. No es a muchacha, dice. Bueno, ahí para José el Orgullo.
1: ¿Cómo bueno. Así que dijo? Cuidado, cuidado, mi cabrón, en rancho, más bien, haz bien tu trabajo. No sé lo que está, o sea, no sé lo que está bueno, esa muchacha dice. Ahí estamos, ajá, imagínate. Dice que el chiquito Wash es del vecino, dice. Dios mío, la Telma, santo Dios, la Telma, Macrecha, la Telma, Mctontar, Nacr, Wash, Comunique, ¿cómo que es del vecino? Chuchla, Zuli, todo por la Telma, mucho, es del vecino. Y claramente dice el mensaje, Telma, dijo, si mami, igual paraje con mi vecino. Y la Telma, es de mi vecino. ¿Qué dicen ustedes? ¿Le damos otra a la Telma o mejor si lo dejamos? Andrés Golón, es viernes, chat. Sí, es viernes, por eso la Telma ahorita anda ahí, ¿cómo dijera? Anda perdida, pues, por eso. Diciendo, el azul, el chiquito bebé es del vecino. Caramba. Bueno, nos vamos a ir con música. Vamos a ir con la música. ¿Cómo fui a enamorarme de ti? De los Bukis. Ahí a solicitud de Magdalena. Luego viene la música solicitud de Mariana. La música del Cepín. Vamos a ir complaciendo. Para la rancherita misteriosa.

0: eso, y estamos en lo mismo, pero lo mismo dolor. Saludcita ahí para Isma, saludos ahí para Miguel Carillo, dice por acá, gracias por el saludo, Mario, aquí sigo, esos saluditos. Ahí saludos ahí para el gato Félix, ahí en full, ahí para la bloquita de la música. Hola, hola, saludos, mi chumita de Telma. Tengo sed de chelas, ay, ay, ay, sírvame una piña colada con Don Julio y tequila, pues. El grito Telma, saludos a todos en full full. Eso, ahí estamos, ahí va para ti, plaquita.
1: Bueno, eso muy bien, así que el saludos ahí para la flaquita. Bueno, los gritos, dice, bueno, así que el saludos ahí para la flaquita. ¡Ay, ay, ay, flaquita! Ahí para la Magda Utuy, saludos, dice, socia, dale un, dice, socia, dale un, ¿qué? Un shot de quetzalteco de tamarindo a la Mariana, que anda full, full, dice.
0: Bueno, ahí estamos, así que ahí para Mariana un shot de quetzalteca de tamarindo. Ahí estamos, ahí va para ti, Mariana, de parte de... De parte de Magdalena.
1: Ahí para José el Orgullo de Chivarreto, saludos. Mi cabrona de rancho, más concentración, por favor. Toma todo tu tiempo de leer bien el mensaje, porque tú tienes más posibilidades que nosotros. En cambio, nosotros trabajar y aquí, y dice, y también con el teléfono, con el teléfono ya, bueno, y si te vieron, yo creo que quiso decir, y te vieron con el teléfono, ya valió. Ya ves que aquí no puedes esconder nada, mira y mira, y así si nos podemos equivocar de nosotros la hora de escribir, pero colabora con nosotros. Tú imagínate ese vecino afortunado.
0: Entonces, es lo que le he dicho, José el Orgullo, pero ya ves, ya ves. Bueno, ahí estamos, como dije, ¿cómo era lo que dije? ¿Cómo era? No obedece la patrona, diría el toque.
1: Bueno, ahí para el Chema Vicente, dice, ajú, ajú, grito, chichoncita, dice, parece el Chavo del Ocho para leer. Chomita, dice el Barbuchín, la chichoncita, el hilo dental no va a tapar bien su ishpag, ayuyuy, dice. Dios mío, pero qué mula salieron ustedes con el Barbuchín. ¿Cómo va a poder un hilo de tapar el ishpag si el ishpag está muy grande? No va a poder, dice. Y todavía lo dice.
0: ¿Hacia tú, Chema? ¿Hacia tú? Franco que hay hoy, Toño, saludos ahí para Andrés Bonón, nos manda ahí su audio, el Andrés Bonón.
2: Chomita, escucha. Ay, kiki.
0: En serio, kiki, yo también quiero otro kiki. Saludos ahí para ti, Andrés Bonón. Ahí para Elvira, dice, saludos, Telma.

0: enfermedad, porque hay algunos sufran mucho por la enfermedad y hay otros que nada, pues solo unos 2-3 días y se mueren, ¿verdad? Así que mucho ánimo para ti y para toda la familia, y descanse en paz tu querida abuela.
1: Bueno, ahí estamos muy bien. Ahí para la Elvira, mucho ánimo. Elvira, lastimosamente pues tú estás muy lejos, ya no, pues ya no pudiste despedir de tu abuelita, así que lamentablemente lo que pasó. Mucho ánimo para ti. Ahí para Manuel Pastor, saludos. Ahí para Abelino Gómez Tuche, dice, gracias por mi saludo, chicas. Acelera, acelera, acelera, Nusha, dice. Saludos. Ahí para el Abelino.
0: Ahí para mi papacito, jajaja, dice. Para Ronaldinho, saludos. Ahí para Ronaldinho. Julio Costa dice, dale un su destape al José Lorcuyo. Dijo algo bueno. Al fin, saludos, dice. Bueno, ahí estamos, José Lorcuyo, dice. Bueno, ahí para Loma Linda, dice, adiós, adiós, Juanima, dice.
1: Ahí para Bruno Ángel Ochoa, dice, es cierto el que dice el José del Orgullo, dice. Bueno, ahí estamos. Ahí para Elvira Hernández, dice, gracias por sus palabras, Mar y Telma, dice.
0: De nada, Elvira, saluditos para ti. Ahí va una tu truc, una tu bello, la mujer cerveza para tu Guanima. Bueno, hay la admiradora del Chos, pero lastimosamente yo ya no sé nada del Chos. ¿Cómo estará él? ¿Qué estará haciendo sin nosotras? ¿Será que él está feliz sin nosotras ya? Dice por acá la admiradora. Hola, hola, mija. Saludos al Miguel Chos, donde quiera que esté. Yo lo extraño, su voz dice, pero pues ya él se apartó de nosotros, así como él así se fue, y así se fue el Chos. A ver quién más se van a ir así. ¿Quién otro que se fue así nomás, Telma? ¿O solo ellos? Hay otros más que se fueron así nomás, se alejaron de nosotros sin decirnos por qué razón. Bueno, estamos. Saludos ahí por el Chos. Hola, chica de Taca, también preguntaba por el Chos. No me acuerdo, ya era la semana pasada, creo. Ahí para Elvira, saludos. Qué rico mi gallo, dice. Ahí para el Mite, dice. Sigue, sigue, Chomis, no pares. Quiero escuchar música. Bueno, vamos, vamos con música. Claro que sí. En la otra programación hablan. Ay, yo, Ayato, José el Orgullo, por lo que le dijiste a su amar. El Mite dice, quiero música, sigan, sigan, que no paren, que no paren. La otra programación, ahí hablan, dice. Pedro García, ¿y yo qué? Dice, saludos para ti. Ahí para Miguel Lázaro, mis amores, y sí mismo.
1: Ahí estamos.
0: Pedro Ponce, ya no está el Tejano, dice. No, ya no está el Tejano, solo está el Duarte. Vamos con la música, a mentir a la calle, y casi llega la hora de finalizar.

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0: Bueno, ahí estamos, así que llegamos a la recta final de la programación en esta hora de la tardecita. Saludos y para todos los que se encuentran en sintonía. Y las disculpas, los que no pudimos complacer con sus músicas. Chico madridista, y ahí, uy, ya lo sé todo, mami. Barrio Mandarico, no llores, termititititita. Solo acuérdate que chala, pom, dice. Bueno, eso, saludos, Humberto. Ahí para Loma Linda, Chocita, hasta donde quiera que estés, saludcita, dice. Bueno, ahí estamos, ahí para el chido chido. Dice, es cierto lo que dice el José Lorcuyo, es que los admiradores engañaron al Chos, por eso se fue el Chos. Ah, eso sí, fue allí supuestamente tres admiradoras que iban con él para que era el convivio de la fiesta de verano, y nunca aceptaron y nunca se fueron, solo engañaron al Chos, por eso se fue el Chos, todo por culpa de ellas, tres. Termina de ser 9979, dice, salúdame las iniciales S, atentamente su admirador, ahí estamos las iniciales S, saludos de parte de su admirador. Vamos con corridos alterados, y en 60 minutos nos vamos de nuevamente ahí con Cantina Mix, así que finalizamos este espacio, gracias a La Chica de los Ojos Cafés.
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0: Eso, estamos, así que bienvenidos y bienvenidas a lo de espacio de 60 minutos de corridos. 60 minutos de corridos alterados. Nada de corridos bélicos, ni corridos bailables, ni corridos románticas. Atentamente, Lolo a huevos. Saludos, bienvenidos a todos y a toditos.
1: Tardecita del viernes, bueno, así que arrancamos con 60 minutos de corridos alterados, gracias a Camilo González, Loro Aventurero y Ronaldo Hernández. Así que sean todos bienvenidos y bienvenidas en esta tardecita del viernes. Saludos ahí para Juan Ushlag, dice 2. Ah, no. Asalte unos.
0: Dios mío, ¿verdad? ¿Cuál? Dos, Telma. 1, 2, 3, 4, 5, 6, 7. Coche de la callos. Bueno. Asalte unos dos, dice. Asalto, sigue.
1: Bueno. Ahí para Julio Cos dice saludos, Maritelmita, dos música ahí en la programación.
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1: Bueno, que sea alterados, Julio. Ahí para el Toc dice hola, Telma, Mari, dos corridos ahí en la programación. El parandero de los Tucanes y el gallo de Sinaloa de Halcón de la Sierra. Bueno, ahí para el Toc, saludos.
0: Bueno, ahí estamos, así que saludos cordiales allá para el Manténico, allá para Loma Linda, dicen, ahí andan full, ahí para el Mit, saludos cordiales. Yo hasta Mit, Shalkatish, Canamal, saludos ahí para el Mit, ahí para José Lorgullo, dice, gracias Julio por la bebida que, ¿cómo así? Gracias por la bebida que marea como mi cabrona de rancho.
1: Gracias Julio por la bebida que marea como mi cabrona de rancho, dice. Bueno, ahí para ahora sí viene el turno del Juan Ushlag. Dos música y dice trampa, soy el primero, dice no.
0: Eso sí que responde la Telma, porque es Juan, la Telma la, que anda eso.
1: Es con... que yo, como te digo, bueno, yo sin darme cuenta que otros también pues ya solicitaron música primero que a ti, Juan Ushlag. No eres el primero, es que yo me confundí.
0: Bueno, para el flaquito que no leí su mensaje, ¿será todo? Si lo leí, ya ni me acuerdo. No, mijo, yo aquí sigo, qué desconfianza de mí, aquí fiel. ¿Qué te está pasando, Nusha? Dice.
1: Pues nada, no me está pasando nada.
0: Nada dice, pero anda saltando, ¿verdad?
1: Ahí es para... Solo asalté unos ahí.
0: Ahí para el Toño, dice, dos corritos, la ley de Michoacán, el aguacatero y el albañil de la raza obrera. Saludos, Toño.
1: Ahí para Diego, don Diego Tuy, dice...
0: Diego, don Diego...
1: Bueno, don Diego Tuy.
0: Bien, bueno, don Diego.
1: Luego me acordé que él ya es mayor que yo, pues luego por eso luego dije don Diego.
0: Ya es el señor principal. Por eso yo le decía a los alcaldes hoy, es que ellos sean, o sea, grandes o jóvenes todavía, pero, o sea, el respeto es decir don, o sea, señor, pues con el debido respeto, señor alcalde. Señor regidor, señor secretario, o sea, así es la forma, pues, con respeto, pues, por eso yo decía, don Chatach, que miren, porque es que es así, pues, igual ahí Diego Tuy es señor principal. Ajá. Allá en Los Ángeles, California, pero la Telma, Diego Don Chatach, la Telma, Diego Don.
1: Bueno, dice don Diego Tuy, dice
0: Diego Don,
1: Diego Tuy. Bueno, dice, bueno, ahí nos anda solicitando la música. Dice Los Ángeles por las noches de los amos.
0: Ahí para Pedro García dice por acá, dos corridos románticos, no entra corridos románticos, a huevo. Para la plebe Carol, saludos, dos corridos, mis nenas, saludos, para ti plebe, que es hermoso cumpleaños.
1: Ahí para el mit dice, ahí agarra mi lugar Mari, no me asaltes, amor, dice.
0: Ya te asaltó.
1: Ya te asalté, amor, de plano, una vez, no pasa nada.
0: Miguel Acero, pepino, ¿cómo que pepino?
1: Pepino,
0: dice. ¿Pepino de qué?
1: ¿Quieres pepino o qué? Me imagino, pepino, dice, nadie le está preguntando por pepino y nadie está hablando de pepino, pepino, dice.
0: Yo me dice, creo que asaltaste unos dos, ¿cuáles dos asaltaste? Siete, termina. Y ahí, esos gallos, dice.
1: Esos gallos, dice. Ahí para la Magda Utuy 6, ahí.
0: Bueno, ahí estamos, ahí, saludos, para Magdalena. Ahí para la rancherita, dos músicas, ahí Mari, dice.
1: Ahí para Tomás Ajín, dice. Está dos que tres la chichona, dice. No, Tomás. Ahí para Humberto Mantanico, saludos, dice. Ja, ja, ja, Mari, Telmita, que es Doncha, dice.
0: ¿Quién dice?
1: Dice el Mantanico. Ah, sí, ya don deberías. Mantanico. Ya, ajá, deberíamos de llamar Don al don, Mantanico.
0: Decirte Don, porque ya eres abuelo.
1: Ajá.
0: Marvin Rector dice, hablando de Don Diego, el principal de LA, ayer me dijo que escuchara este consejo.

0: Dile, ayer me dijo que escuchara este consejo, dice. Vamos a ver, a ver, a ver, a ver. A ver si esto está permitido acá con nosotros.
1: 29,
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0: Dios mío, santo. Bueno, ahí estamos, se nos fue. Bueno, ahí estamos, ahí para, no, pues, sabes que, mira, apareció ya del Tomasito.
3: Ay. Ay, ya apareció una alabanza del Tomás.
0: Sus padres, todo lo que anda apareciendo acá, todo por este video, Telmo. Dale a ustedes sus, no, ese audio, Dios mío, ustedes. Pedro García dice, qué rico, dice. ¿Qué estás comiendo, Pedro García?
3: Qué rico, dice, ¿quién?
0: Que anda chupando ahí, creo.
3: Qué rico, dice el Pedro García, el chaparro nano. ¿Quién? ¿Su tío, la Mari? ¿Don Diego? Ah, sí, dijo. Estamos hablando de Don Diego. Y luego él dijo. El
0: Pedro García.
3: Ajá. Qué rico.
0: Ay, qué rico, dices.
3: Bueno, Don Diego, ¿qué le ha dado usted al Pedro García que dice que está rico? Qué rico, dijo.
0: Bueno, ahí estamos, así que saludos y para todos. Así que bienvenidos y bienvenidas a la programación. Me invito Pastor 12 y mis saludos. Salucita. Vamos a ir con la música solicitud de Julio Cos y la música solicitud de El Frank Talk. Ahí estamos, así que vamos a ir complaciendo con estos temas en esta hora de la tardecita. La música, los tucanes de Tijuana, el jefe de la sierra y el muletas. A solicitud de Julio Cos. Y viene música también a solicitud de El Frank Talk. El parrandero, parrandero. Ah, ah, no, es.
3: Es
0: corrido, eso, Toc, no, eso no
3: es. Bailables, creo.
0: Déjame escuchar ahorita y te digo, Toc, porque yo ya no me acuerdo.

0: Bueno, ahí estamos muy bien. Así que hemos escuchado la buenísima música a sugerencia de Frank Tuck. Levi Carol, saludos.
1: Para el Poncio Pilato, se arrepintió y borró su mensaje. Magdalena, dale donde está el caballo. Ahí estamos, ahí para el caballo.
0: Bueno, ahí va el destape para el caballo. Ahí para Ronaldo Hernández.
2: Saludos, Tonita, aquí en full sintonía de la Grande de Rancho de Texas. Saludos. Tonita, usted está diciendo corridos alterados. Entonces que venga, ¿dónde están los culeros con los brazos? Y la cara de verga con el grupo marrano, porque ese es puro corrido alterado, ahorita ando alterado, la Telma, yo escuché que la Telma anda bien alterado, don Diego, si es don Camarón, y como que dijo don Diego, mi tío, tienes que decirle vos, mal pastor, mi tío, tienes que decir, pilas. Oh, por cierto, Chomita, ayer el Marvin Pastor, pregúntale cómo se siente de haberle conocido en tu fiel audiencia, tío, que está atrás de la puerta, dice, atrás de la puerta está, pero está ahorita, yo creo que ahorita aquí, chica, puta madre, un niño está a un timbre Pushkin, conocido más como el Benjamín Hernández de San Antonio, hija, puro día miércoles, dice, permita, saludos. Que las plaquitas matas que la sexuita, Buchet. ¿Cómo te sientes que es tu novia, la Chomita? ¿Qué es que te da el sexo? ¿Te entiendes? ¿Sí? ¿Eres tú el novio de la Chomita? ¿Vos, Buchet? ¿Te entiendes, Chomita? ¿Es que es chupanchi con una área? ¿O es para chupar y pijuan esto?
1: Bueno, ahí estamos ahí para el sexy, dice. Bueno, ahí estamos, así que. ¿Cómo te sentiste que conociste a una nueva audiencia que solo anda ahí atrás de la puerta? Dice, bueno, ahí estamos. ¿A poco sí, sexy, somos novios tuyos? Como dijera Chaparón, dijera, ¿es cierto que tú y yo estamos locos? Dios mío, santo Dios, santo poder. Haré el Dios si me quiere dar un novio, si me quiere dar un casero, si me quiere dar un marido. Haré no que ustedes andan ahí buscándome novio, marido, casero. Dios mío. Bueno, ahí estamos, llamar un pastor. Responde.
0: Ahí para la rancherita misteriosa, saludos. Marvin Pastor, bueno, se quedó muy pensativo.
1: ¿Cuál pensativo, Telma? ¿No ves un mago plástico para venir pensativo?
0: Primero mandó una cara bien, pero bien enojado. Bueno, ahí para el Marvin Pastor.
1: Es que se enojó por el audio que se fue, quién sabe qué pasó y no reprodució. Yo creo que el teléfono sabe de sus cochinadas por eso.
0: Sabe de sus cochinadas, don Diego, cochino, guácala este don Diego. ¿Será que no le da vergüenza? Imagínense, hablando bien cochinadas en frente de su sobrina. Guácala, ¿será que no le da vergüenza, don Diego?
1: ¿Cómo se llama? Diego Don Chaletel Mare. Cuanchir coqui junta let's colo audio le ante el público, pues. Chupochila na blancha. 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
0: Cochino la lectat. ya con este la chubacho lo sobrín.
1: No te quejó, te problemar.
0: Ajá, majó. Deberías, cocut, un ejemplo, le quitad que tu alar, se tiene la chile marvin. 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Ya que este la letad.

0: Sale, saludos. Hay tiempo para dos corridos, muchachos, dice.
1: Mándalo. Ronaldo nos manda otro audio.
2: Mita Chomita, pues aquí está tu fiel audiencia, atrás de la puerta, pero ahí está, fiel. Tres años, tres dicha. La asociación día miércoles. ¿Cómo te compras miércoles?
3: Capaz de la Sierra.
4: ¿Y cómo te llamas?
3: Ven acá, Benjamín Hernández.
4: ¿De dónde?
3: San Antonio, hija.
4: ¿Paraje?
3: Paraje, Chocó Segundo.
2: ¿Cómo te decían de estar al lado del sexy?
3: Mira, apenas conocí el sexy y Crash, ¿suena americana?
4: No, el chico
3: suena americana. ¿Suena
5: americana? Aquí estamos, aquí la trasera, Buena Ibrea.
2: Puro 100% chapines de San Antonio, hija, chachomita.
0: Se me ha de cargar la chingada. Ah, él es el que se conocieron ayer con el sexy, ¿qué dices? Puro asociación día miércoles, dice. Bueno. Ahí estamos, felicidades para los asociaciones, porque desde el domingo hasta el viernes terminan los conciertos allá, creo, si no estoy mal. Miércoles va a estar Capaz de la Sierra y el día martes va a llegar Humberto Mantreco. Ah, no va, es Humberto Plancarte.
6: Plancarte, Mari.
0: Sí, se terma nomás. Nomás les digo, llega Don Mantanico. Bueno, ahí estamos, seis saludos para, si es él, ¿cómo se llama? Fermín, Benjamín.
6: Benjamín dijo.
0: Fermín.
6: Es Benjamín.
0: Ah, Don Fermín o a Fermín, quién sabe. Ay, saludos, gracias por la sintonía. Dice que años ahí anda en sintonía. Y ahora, dice, cuando te escucho, porque ahora, si yo todavía no me muero.
6: Ahí para el Bartolo.
7: El sexy siempre ha dicho, ay, mi mujer, chéchale, María, escúchale. La más tija, a ver si con un jeque, chile parque. Quiero amarla, quien escucha más de una chica, amarla, amarla, es puro show.
6: Bueno, todo,
0: Domingo el queso, saludos. Para mí, no me asalten.
6: Ya estás en la lista.
0: ¿Estás en la lista, Mit? Ahí para el toque nos manda su audio.
8: Buenos días, Anet. Luz verde para Don Crash, ¿aceptó? Sí, luz verde, lactat.
0: Bueno, ya dijo toque, vamos a dar luz verde a Don Crash ahorita. Pedro García, mándame el video que dice cochinadas, dice. Marvin Pastor dice, manda aquí al Pedro García, dice.
6: Dice, mándame el video que dice cochinadas, dice, no es necesario que te vamos a mandar el video que dice cochinadas, yo te puedo decir, tija, kiss, tija, chul.
0: Así dice.
6: Así dice.
0: Quiero chul. Dios mío, Telmo calmado. Eco por padre, chirija.
6: No, ella no está, Mari. Ya se fue por eso hace rato. Che, con mis gritos. ¿Quieres más? Pedro García. Ay, para Ronaldo Hernández nos manda su audio.
9: Eso pues, se conocieron y la flaquita con el sexo. A ver, en vez de ningún se van a grabarse, ¿no? Eso pues, se conocieron y la flaquita con el sexo. A ver, en vez de ningún se van a grabarse, ¿no? Ya te sexo. Felicidades, chavés, chavés, ¿dónde eres tú? Dame tu número de teléfono, dame tu dirección.
0: Dios mío. Cuerpo, la haré, mi cuerpo. Ay, pero mi papacito. Shakuri reja. a un

0: siya laksir la tol. No me culqué eso. Sociedad día lunes, Patria 81. Qué bueno, qué bueno. La plebe Carol dice luz verde para mi toc. Dice chiquito verde, nos manda su audio. Ahí anda, Caschentop, Junre. Salud, mis locutores favoritas. Feliz fin de semana. Eso, saludcita.
1: Santos, el alterado. Ja, ja, ja, dice.
0: Ahí para el toque nos manda otro audio.
2: Vos, Telma, vos, Telma. Y una vez con Telma, gas. Tú si te pasaste, Telma. Ves, creo que hacen cosas audio, caché. Creo que me dan si ya un tac balazo, pushut, que ya te pasaste más, Telma. Ahora sí, un tac balazo, ve, Telma.
0: No.
1: No, no, no, no, no hay balazos.
0: No, ahorita no hay balazo, pero la Telma es que ella anda dos que tres.
1: No, ¿y sabes por qué? Es que él mismo está pidiendo audio que habla cochinadas, dice, por eso. Y yo pues hablé de cochinadas como él dice. Es que él mismo pidió. O sea que ya te encuentro. Que yo, si no, no, no, no, toca. Mi papacito González dice, Jesús le cachó del malo.
0: Bueno, chiquito, pero Telma, ya fuiste a través de lo que te mandé. Dice.
1: Jesús, James, ya fuiste. Toque con Nick. Con Nick, le James, Giovanni, que chico. Ni chala, con Cascun, Giovanni, que chico, allá fuiste. De lo que te mandé, chacajo. No, no, no, no, James, tú no mandaste nada, tú no dijiste nada así, otro que cama, James. Ahí para el toque nos manda su audio.
2: Sí, sí, luz verde para la plebe, si no sabes también. Creo que no es la crash.
1: Bueno, ahí estamos. Ahí para Santos el alterado, dice Termita, ¿puedes repetir otra vez? Ya dice. Dice el Santos el alterado, ¿puedes repetir? Dice, no, no, no, si no escuchaste, pues ni modo, ¿puedes repetir? Dice. Ahí para Joby Ramírez, dice, ¿a poco si anda dos que tres, Termita? A ver, vamos en TikTok, quiero ver, dice. Joby Ramírez, vamos a estar en TikTok. Dice, ¿a poco andas dos que tres o no, Joby? Bueno, dice, vamos en TikTok. No, no, no, Joby. Jesús, en este programación no se permite. Imagínate. Luego viene Lolo. Y nosotros, pues, andamos en TikTok. Luego viene Lolo con sus reclamos. Entonces, no, no, Joby. No se puede. Hoy, a rato, sí, ahí vamos a estar en TikTok. Bueno. Así que nos vamos con esta música a sugerencia de el Frank Talk y la música a sugerencia de Ronaldo Hernández.

0: Bueno, ahí estamos muy bien. Ahí para el Barbuchín que nos manda su audio. Bueno, ahí para el Barbuchín por primera vez vamos a escuchar la voz del Barbuchín. Bueno, yo por primera vez. Bueno, si es que es la voz de él.
1: Apaga ese pelo, esa cochinada. La Telma emocionada ahí. Por... ¿Cuál voz del Barbuchín? Un chulo ojo no te pita, gusto que quiero.
0: Bueno, dice Chomita, dile al Pedro García, mejor tija. Dice mejor tija un chul, dice. Bueno, este Barbuchín. Yo por primera vez y yo con tanta emoción diciendo a nuestra audiencia que hoy vamos a escuchar la voz del Barbuchín.
1: Ajá, contento.
0: Bueno, ahí para Jovi Ramírez dice, a ver Telmita, como dice sus reclamos el loro. Dice, a ver, Telmita, como dice sus reclamos el loro. ¿Cómo dice sus reclamos el loro? Imítalo, dice. Bueno, el loro, yo no puedo. Bueno, él dice. Bueno, lo que yo he escuchado que él dice. Bueno, esa es música no entra. ¿A poco no saben nada de música? Ahí van mis corridos. Huevos, dicen, bueno, yo no puedo, casi yo no puedo imitar la voz del, ¿cómo se llama? Del Lolo.
1: Del Lolo. Para mi papacito González, ahí les va mi música, es bueno que estemos complaciendo, ahí para, saludos, para Tomás Ojinja.
0: Pinche Barbuchín y yo tan emocionada. Ay, para mi papacito González, pobre Telma, jaja, dice. Bueno, nos vamos con esta música a sugerencia de Toño de la Bonibrea y la música a sugerencia de Don Diego, la música a sugerencia de la